0: y García García. Ya está mi pelonete, con todo el gusto del mundo. El Commander lleva la delantera con 2 votos. Dice Paraíso, ok. Paraíso lleva también 2 votos. Empatan los cartones, 6-18, 2-33, 20-10. El Commander, 3 votos el Commander. 2 Paraíso, 1 la adictiva, 1 los rieleros. ¿Quién más? ¿Quién más? 6-18, 2-33, 20-10. 6-18, 2-33, 20-10. Lleva 3 votos el Commander, 2 Paraíso, 1 los rieleros, 1 la adictiva. Pero tengo en votación también al Recodo, a Grupo Firme y a Mandingo, ¿verdad? Para que me platique, para que me diga, me informe. Y yo con todo el gusto del mundo le mando la rolita, ¿verdad? Le mando la rolita, para que se vaya así de simple y así de sencillo, ¿verdad? A ver, entonces, ¿quién más? ¿Quién más para que vaya votando? Dice, hola, buenas tardes, Manuel. Yo voto por el Commander, ¿ok? El Commander tiene 4 votos, el Commander, ¿verdad? A ver, ¿qué dice por acá este audio? Paraíso, voto por Paraíso, ¿ok? Ya está, vota por Paraíso Tropical y tiene 3 votos Paraíso, 4 el Commander. Dice, ¿qué rollo, mi Manuel? Por Paraíso Tropical, ¿ok? Acaban de empatar los cartones Paraíso y el Commander. 4 Paraíso, 4 el Commander. Dice, un saludo para los cieleros de acá de Damián Carmona Poanas. Ya está, saludos para ellos. Los hileros, yo dije los cieleros, pero son los hileros de Damián Carmona. Saludos, claro que sí. Dice, yo voto por Paraíso Tropical, agarra la delantera Paraíso con 5. Dice Manolito por Paraíso, perfecto, 6 votos Paraíso. Buenas tardes, voto por el Commander, ok. Llegan a 5 el Commander, 6 Paraíso. Dice por Paraíso Tropical, llevan 7 votos Paraíso Tropical, 6-18, 2-33, 20-10. A ver qué dice este audio, buenas tardes.
1: Hola, buenas tardes, mi Manuel Aguilar. El Commander, ahí por favor.
0: El Commander lleva 6 votos, Paraíso lleva 7. Dice por acá Paraíso, ok, 8 votos Paraíso, 6 el Commander. Dice el Commander, excelente tarde, ya está. El Commander llega a 7 votos, 8 Paraíso, el Commander llega a 8 también. Se empataron los cartones, Paraíso y el Commander llevan 8 y 8. Dice Paraíso, Paraíso llega a 9, pues el Commander. El primero que llegue, nos vamos a ir con una nota de audio, si es por Paraíso o si es por el Commander. Con ese mero nos vamos, con ese mero nos vamos. A ver si tenemos artista ganador, porque me llegaron 2 audios y me llegaron al mismo tiempo. Son las 6:07 y me llegaron los 2 audios, así que ya tengo los 2 y Nocturna está de testigo, la neta. Entonces, no es que yo esté haciendo mano negra, pero dejé listo las 2 rolas para ver. Mire, lo voy a abrir los 2 audios y luego espero y voten para el mismo artista, ¿verdad? Si votaron ya, pues no tenemos bronca. Si en dado caso que uno votó por el Commander y el otro votó por Paraíso, pues vamos con los 2 artistas, ¿verdad? Pero, espero que hayan votado más por un artista. A ver, dice este audio.
2: ¡Paraíso, Paraíso!
0: Ok, Paraíso ahí está. Paraíso ya ganó. Si el otro audio vota por el Commander, nos vamos a ir con los 2 artistas. A ver.
3: Commander, Commander.
0: Nos vamos. A ver. Nocturna está de testigo que llegaron a las 6:07 los mensajes. Entonces voy a tener una hora medio extraña entre Paraíso y el Commander, porque pues suenan medio raro, no son ni del mismo estilo. Entonces vamos para complacerlos. Miren nomás.

hombre, qué competencia tan más cerrada, la neta, ¿eh? Qué competencia tan más cerrada de Paraíso Tropical que se llevó la tarde. Amor, cuando ando tomando. Y se llevó la tarde también.

0: acá.
1: ¡El Commander! Tenemos al Commander, tenemos a Paraíso Tropical en esta tarde a través de la mejor FM. Vámonos con el primer parecito. La primera rola de Paraíso, la primera, dice, con la de mis paisanos y yo, para mi hermano René, que está en Estados Unidos. Ya está, con todo el gusto del mundo se la canta Paraíso. Mis paisanos y yo. Fiesta ya en la playa, con si banda. Paisanos y yo de Paraíso Tropical. Ya está, aquí tengo la primera rolita de Paraíso. A ver, una del Commander, para mandar el primer par del Commander y de Paraíso, ¿verdad?
2: El Commander.
1: Ah, no, ya habían ganado, ¿verdad? Bueno, a ver.
3: Bien nomás.
4: Por Paraíso.
1: Bueno, entonces era la misma, ¿verdad?
5: Sí, mero, me mandó el Aguilar, qué chingón, los dos.
1: Ok.
6: Y ahora eres tú, Commander.
1: Y ahora eres tú, la que decía que esto no dolía. Esa rola está bien, pero bien perrona, la neta, ¿eh? Así que, y llega hasta el mero tuétano, nos llega hasta la mera máquina de hacer churros esa rolita. Porque la neta, el Commander es mi gusto culposo. A mí me gusta la música del Commander. También a Nocturna le gusta, aunque no lo crean, ¿eh? Aunque ustedes vean a Nocturna muy, noventera, 2000s, se también escucha música de esta, de este estilo. Que de hecho, les platico aquí, así rapidote, Nocturna propuso a Los Rieleros, ¿verdad? Pero ahí, quien votó por Los Rieleros, ahorita Nocturna la va a complacer con una rola, luego en corto, porque solo hubo un voto para Los Rieleros, Nocturna. Entonces usted le dice a Nocturna, yo voté por Los Rieleros ahorita con Manuel, y luego la va a complacer con una rolita. Simón, vámonos pues a la música. De esta manera estamos iniciando. Buenas tardes, bienvenidos a la hora del artista invitado. Hoy tenemos de Adobe Las Paredes, está Paraíso Tropical de Durango y está el Commander. Vámonos pues a la música, aquí nomás en la mejor FM. Buenas tardes, bienvenidos a esta última hora de programación, que estoy con ustedes. Sobres.

0: Ahí escuchamos la música del Commander. Iniciamos fuertes, con esa rolita del Papel Cambió. Ya ni te acuerdas ni que hicimos el amor ni nada. Uy, no, mejor nadota, ¿verdad? Pero bueno, vamos a un corte y luego ya regresamos a través de la mejor FM 103.7 cuando son las 6 de la tarde ya con 18 minutos. Las 6 de la tarde con 18. Vamos a un corte y ya regreso.
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0: Borracha amanecido y bien pedo, buscando morritas, tarán, tarán, tarán. Creo que así va la rola, la neta, no me crean mucho. No me crean mucho, pero creo que algo así hay, algo así hay. Entonces, vamos a ver quién anda por acá a través del WhatsApp, 618-233-2010. Dice la de mi princesa del Commander, mi meni, ok, ya está. Tengo el otro parecito del Commander, mi princesa, así se llama la rolita. Ok, la vamos programando, es más de una vez, déjala, busco por acá. A ver, mi princesa, que eso no la canta este otro artista. Bueno, pero no sé si la tenga también. No, sí. La princesa se llama. La princesa de El Commander, ¿verdad? Ya tengo la primera rola, bueno, la que me voy a mandar de este parecito del Commander, que es la princesa. A ver qué dice este audio. Buenas tardes.
1: Por paraíso tropical.
0: Apenas anda votando. Dice Manolito, póngala de la máquina de vapor de paraíso, por favor, gracias. Ya está, mi Lupita. Entonces dejen mando estos rolitos y luego ya regreso. 618-233-2010. Es paraíso tropical aquí nomás en la mejor FM. Y Alfredo Ríos, mejor conocido como el Commander. Ahí vengo.
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1: Ahí escuchamos dos rolitas del Paraíso Tropical y una rolita de Los Rieleros. Bueno, una y una. Una de Los Rieleros y una de Paraíso Tropical. ¿Verdad? Ahí escuchamos esas rolitas para complacerlos. Dice la canción de Yo Soy de Rancho, porfa, mi Manuel. Ok, soy de rancho. Sí, señor. Yo soy de rancho. Soy de botas y a caballo. Sí, es esa rola, ¿verdad? A ver. ¿Dije Los Rieleros? Válgame, Dios, ya me estaba fallando como la nocturna. Dice ahorita, dice que si, ¿cómo elegí la reina de mi pueblo? Que si por belleza o por carismática. Dije, ¿qué? Ahora que la carismática. Dije, ya le super falla también a la nocturna de vez en cuando, ¿eh? La neta, ya se anda quedando arriba también. Mira, dije, ¿qué dijiste? Que la carismática, dije, no, pues muchas gracias, ¿eh? Lo bueno que fue por carismática, ¿verdad? Pues les digo, ya nos anda fallando ahorita últimamente. A ver, dice Máquina 501 de Paraíso Tropical, con saludos para el Super Javi, que andamos en la ruleteada en el taxi. Ahí, por favor, Manolito, buenas tardes. Saludos para mi amigo Super Javi, con todo el gusto del mundo. Y, por supuesto, también para quien está en sintonía a través de la mejor FM, ya mandamos esa de Máquina 501, mi Super Javier. Dice mi Manuel, la del abandonado de Paraíso. ¿Qué voy a hacer si yo soy el abandonado? Abandonado. Saran, saran, saran, saran, saran. Ok, entonces vámonos a la música y luego ya regreso aquí nomás en la mejor FM. Ya son las 6:30, fíjate, santo niño de Atocha. Vámonos pues a la música y ya regreso para complacerlos aquí nomás.
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1: ¡Vámonos recio, la neta! Ellas solo nos separan ya 19 minutos para que den las 7 de la tarde. Y aquí andamos a través de la mejor FM 103.7. Voy a un corte y ya regreso con estos artistas invitados, que es ni más ni menos que el Commander y este Paraíso Tropical de Durango. Ahí regreso, no se vaya.
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1: 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Tarangarangan, arangarangan. Oye, ya solo nos separan ya 16 minutos para que den las 7 de la tarde. 16 minutos y serán las 7 de la tarde. Regresamos de este pequeñísimo corte comercial. Continuamos con más en este artista invitado. Nuestros artistas invitados tenemos dos el día de hoy. Ni más ni menos que el Commander y Paraíso Tropical de Durango, ¿verdad? Ellos son nuestros artistas invitados que nos están acompañando en esta hora de las 6 a las 7. Dice, ¿cómo haces falta el Commander? Porfa, Manuel, ¿ok? ¿Cómo haces falta? Ay, sí, es cierto. ¿Cómo haces falta? No, esa descansa, mi amor, ¿verdad? Esa no es, ¿verdad? Porque yo ando acá con otra y que ándele que no sea. ¿Cómo haces falta? ¿Cómo me haces? Ah, no, esa es ese. Esa es ¿cómo se llaman ellos? ¿Cómo me haces falta? Y luego también la canta otros, que es Patrulla, Simón. Sí, ¿verdad? Creo que sí. Sí. Dice La Muerte. A La Muerta, por favor, de Paraíso Tropical. Ok, esa rola, la neta, es un gusto bien culposo. A mí me gusta mucho esa rolilla de La Muerta, ¿verdad? Y me sé el corrido de pieza a cabeza de esa de Paraíso Tropical. Aunque no me crean, yo digo que soy un viejito. Yo digo que soy un viejito porque ustedes no saben para contarlo ni yo para decírselos. Pero, yo tengo 26 años tengo... Entonces soy un polluelo, pero mis gustos musicales creo que no es tanto de mi edad, ¿eh? Pero bueno, ¿verdad? Porque me sé muchas rolas, muchas rolas, así viejitas, y me gusta, ¿verdad? La de Lucio Peña, La Muerta, Dos Coronas a Mi Madre, Dos Amigos. No, esas rolas están pero llegadoras, ¿verdad? Y luego las de Lalo Mora, también el señor Lalo Mora tiene varias rolitas para echar cheve, la neta. Y que a uno le da sed, pero bien sed, bien fea de la peligrosa, ¿verdad? Pero bueno, vámonos a la música y luego ya regreso aquí nomás en La Mejor FM. Es el Commander, se llama ¿Cómo me haces falta? Aquí nomás.

0: Fíjate, eso le pasó a un troquero, que no me ande pasando a mí, la neta, que dice uno, santo Dios, a mí sí me daría miedo, darle ride a una muerta, imagínate que te diga, no, ya se murió, ya tiene como 5 o 6 años que ya se no está con nosotros, que ya se fue al lado derecho del padre, ¿verdad? Pero bueno, vamos a un corte y luego ya regreso aquí nomás, en La Mejor FM, es un corte bien chiquitito como yo, ahí vengo.
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3: ¡Ya me voy! Ya solo nos separan ya 4 minutos para que den las 7 de la tarde. 4 minutos y serán las 7 de la tarde. Javier, ¿cuáles tengo pendientes del Commander y cuáles tengo pendientes de Paraíso? Dice, buenas tardes, Manuel, ponte la del Commander, Malditas Ganas. Saludos, ya está, ok. Esa rola de Malditas Ganas. ¡Onta esa rola! Y luego, también Nocturno me pidió una. Ahí te la mando. Por cabo, mira. Aquí vamos a estar. Aquí, está Nocturna. Malditas Ganas del Commander, ¿verdad? Y luego, a ver, ¿cuál más? Tengo más mensajitos por acá. A ver, dice Lucio Peña, a ver.
4: Amor famoso, el Commander.
3: Eres mi amor famoso, mi amor vanidoso que sale en la tele, la. La que se la vive en los escenarios, pero en camerinos. Uy, me perteneces.
5: ¡Qué rollo! ¡Qué rollo contigo! Oye, tarde pero sin sueño, Manuel. Acá ando escuchándote, oye. ¿Te puedes aventar una rolilla o qué? Ponte una de los Alegres de Terán, la que tú gustes, mi meni. Saludito, mi meni.
3: Eso de que te traigan los de la ciela a esta hora, creo que no está bien, ¿verdad? La neta, ya te anda fallando, ya estás como la Nocturna. Amor, carismático. Carismástica, ¿verdad? Que si la eligen porque es carismástica. Tengo al Commander y tengo a Paraíso Tropical, pero no, ya me voy, ya no hay más, ya se terminó. Regreso yo el día de mañana, 4:15 de la tarde. Si usted, y Dios me lo permite, en punto de las 4:15, aquí nos escuchamos para complacerlos, para que me diga más rolitas y demás. Ahorita se queda con la música continua de las 7 a las 8 y de 8 a 10 de la noche llega la voz bonita, la voz sensual de la Mejor FM, quien es Nocturna. Gracias, bye. Hasta mañana.
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Muy buenas noches, mis amores. Oigan, ¿cómo están? Extraordinaria noche para todos ustedes. Oye, ¿qué creen? Fíjate que hoy entramos tardecillo, ¿eh? Siempre entramos 9:06, 9:08. Hoy entramos tardecillo. Pues bueno, ¿qué le vamos a hacer? Oigan, ¿cómo están? Buenas noches. Muy buenas noches. Ahora sí es miércoles. Oye, que ayer dije que era miércoles, no. Ayer era martes, ahora sí es miércoles. Es miércoles, es 30, es septiembre y es 2026. Oigan, espero que hayan tenido un día maravilloso. Sí. Ya sé que siempre los aburro con lo mismo. Yo de verdad lo espero, Sí, de verdad sí lo espero. Que hayan tenido un día maravilloso, que hayan disfrutado de lo que hayan estado haciendo, que hayan disfrutado su trabajo, que hayan disfrutado su comida, no sé. Que hayan disfrutado de lo que sea que les tocó hacer hoy, miércoles, que lo hayan disfrutado y lo hayan gozado al máximo. Oigan, pues bueno, fíjate que ahí escuchamos de entrada de este hermosísimo y bello programa a los chicos de barrio. Ahí escuchamos la Pantera Rosa. La verdad es que a una servidora le encanta este tema. Oye, pero también nos encanta El Pajonal, también nos encanta Duerme Soñando, varias de los chicos de barrio también, muy muy buenas. Oigan, traigo varia música, yo espero que hoy lo disfruten al máximo. Traté de meterles ahí de varios de tecnobanda, de cumbia, de varios, para que lo disfruten, para que no sea nada más meloso, para que tengamos ritmos guapachosos. Tenemos un poquito de todo, creo. Si me faltó alguno, pues ya ustedes me dicen ahí cuál ponemos, cuál quieren escuchar, como siempre, como cada programa, como cada tarde, ¿sale? Perfecto. Oye, déjenme les platico qué vamos a tener hoy en este programa. Fíjate que quisimos iniciar, y creo que nunca lo iniciamos con los Acosta, entonces hoy vamos a iniciarlo con los Acosta, vamos a abrir puerta con los Acosta, con esto que se llama Deja una rosa en tu balcón. Oye, tengo por acá también algo de lo que vamos a escuchar esta tarde-noche, algo de los Temerarios, Al Otro Lado del Sol, que yo pensaba que era, oye, es que lo estoy confundiendo con el título de una novela, en la cual era protagonista, creo, María Sorte. ¿Se acuerdan de María Sorte? Bueno, pues yo... Es que me suena Al Otro Lado del Sol, pero luego ya me corrigieron que no, que la novela se llama Al Otro Lado del Puente, creo así me dijeron, bueno, no disculpa gente. Oigan, también vamos a escuchar algo de Los Señores de la Mafia, tenemos a Los Señores de Samurai, escucharemos también a Liberación. Oye, esa de Liberación, Ese Loco Soy Yo, me encanta, la vamos a escuchar más adelante, tenemos a Los Mandingo. ¿Quién más? El señor Marco Antonio Solís. Está también Grupo Ladrón. Escucharemos a Los Señores de Bronco. Hoy tenemos a Los Señores de Banda Z. ¿Quién más? Están Los Señores de Banda Machos. ¡Ah! ¿Sabes cuál? Me encontré este tema de Banda Machos que se llama La Secretaria. ¿Se acuerdan de ese tema? Bastante, bastante bueno. Bueno, pues lo vamos a escuchar más adelante. Oye, también están Los Rehenes. Obviamente Los Rehenes tienen que estar sí o sí. ¿Quién más? Están también Los Bríos. Están también Los Ángeles Negros. Y obviamente José José. ¿Sale? Perfecto. Oye, ese de José José, digo, no sé si les gustó, pero igual ustedes me pueden solicitar lo que quieran escuchar de él. Oye, José José con este tema que se llama Pruébame. Se los puse, creo, la semana pasada. Hoy lo traemos otra vez. Pues bueno, espero que les haya gustado. Si no, pues ahí me dicen cuál quieren escuchar. Oye, en esta otra computadora tengo para ustedes a los señores de Brindis, al amor de mi vida, al señor John Sebastian, a los señores de Radar. ¿Quién más está a este lado? Los Mier, el señor Juan Gabriel y Banda Toro. Hasta ahí sería el programa de esta noche. No sé, ¿les gusta? Si no, ustedes pueden mover, cambiar lo que ustedes quieran. ¿Sale? Perfecto. Bueno, muy bien. Oigan, vámonos a música, ¿no? Vámonos a música de una vez. Vámonos a música. Oye, porque acá ya me botaron el corte, entonces tenemos que irnos también al corte comercial. Entonces, vámonos a música. Empezamos con Los Acosta. Esto se llama Deja una rosa en tu balcón. La escuchamos.
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0: Listo, nos vamos al corte. 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

Esto ya estamos de vuelta a través de la Mejor FM 103.7. Oye, escuchamos ahí a Banda Radar con esto que se llama Luis. La verdad es uno de mis temas preferidos de los señores de Banda Radar. Sí, sí, sí. Bueno, oigan, la música que nos cuenta una historia, la música que nos platica una anécdota, que nos platica, no sé, cómo se enamoró o cómo le quebraron el corazón. Ese tipo de música, yo creo que no debería dejar de existir. Yo creo, la música bonita, la música que no te menciona, no sé, palabras altisonantes, que no es de doble sentido. No, yo, es opinión personal, por supuesto. Pero la verdad es que la música bonita, la música del recuerdo, no debería de dejar de existir. La verdad, hay muchos intérpretes, hay muchos grupos, hay muchos solistas que de verdad en cuanto los escuchas te enamoras. Ahí está Camilo Sesto, la música de Camilo Sesto, no. A mí, bueno, me gustan varias de Camilo Sesto, pero esa de Melina me gusta mucho, siempre la ponemos. Oye, la música de Los Rehenes también, la música de José José, ahí está la música de José José. La música de ¿quién más? Pues los de Banda Machos también. La música de ¿quién más? De los Mandingo también. Bastante, bastante buena. Pero bueno. Oigan, vámonos a mensajitos, ¿no? Vamos a leer por acá. ¿Qué nos dicen? Dice, Nocturna, preciosa, hermosa. Me sigue gustando tu sensual voz. Me tiene impactado. ¡Ora! Pues gracias. Dice, ponme la canción de Los Acosta, Corazones Rotos. Porfis, te mando un beso. ¿Qué crees que de Los Acosta ya mandamos? Fue con lo que iniciamos y ustedes saben que no podemos repetir artistas. Si gustas solicitarme alguna otra, con todo el gusto del mundo, ahí te la mando, ¿sale? Oye, dice por acá, Nocturna, buenas noches, me pones Isla Virgen con Banda Brava, gracias. Oye, esa de Isla Virgen ya me la han solicitado varias veces, ¿eh? Vamos a buscarla y con todo el gusto del mundo la mandamos. Dice, buenas noches, Nocturna, por favor, si me pudiera complacer con la melodía. ¿Eh? Oye, desde en la tarde andamos con la dislexia. Dice, buenas noches, Nocturna, por favor, si me pudiera complacer con la melodía. El chisme de Impacto de Montemorelos. Ah, muy buena, de Impacto de Montemorelos también, bastante buena. Dice, se lo agradeceré mucho saludándola desde Ciudad Juárez. Y en estos momentos ya está fresquecito. Oye, fíjate que me pide un abrazo para ti, hasta allá, hasta Ciudad Juárez, gracias por ser parte de Nocturna. Oye, ¿sabes que de este lado? No sé, yo pienso que ya debería de estar frío, ¿no? Sí, ¿no? Pero no, fíjate, estos días han estado, la verdad, calurosillos. Esperemos a que llegue el frío, ¿no? Esperemos a que llegue el frío, esperemos a que llegue también los tecitos, el chocolatito caliente, el pan, los rosarios. ¡Ah! Ya mañana, gente, ya mañana. Mañana ya inicia octubre. Ay, no, qué rico, qué delicioso. El mes más hermoso del mundo mundial. Bueno, no, diciembre es el mes más hermoso y el más esperado por todos. Oye, estos tres meses, no sé ustedes, pero pienso yo que estos tres meses son los más esperados y estos tres meses son los más bonitos. Octubre, noviembre y diciembre. Diciembre, sobre todo diciembre. Sí, sí, sí. Oigan, bueno, vámonos a música, ¿les parece? Vámonos a música. Ahorita buscamos lo que me están solicitando. Oye, vámonos con esto del amor de mi vida, señor Joan Sebastián. Esto se llama Te irá mejor sin mí. La escuchamos, yo regreso con más a través de la Mejor FM 103.7.

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0: Listo, estamos de vuelta a través de la mejor FM 103.7. Oigan, están escuchando Nocturna. Oye, gracias a toda la gente que está por acá escuchándonos a través de internet, a los que nos escuchan en la Unión Americana. Oye, saludos a mi Francisco, que hace rato, bueno, por la tarde estábamos platicando. Ay, Francisco, y ya regresó. Vino de vacaciones a México, ya regresó allá a Texas. Pues bueno, se reincorpora el día de hoy al trabajo. Pues, ¿qué le vamos a hacer, Francisco? Oye, y también saludos a la gente que nos escucha bien tenida alrededor de la República Mexicana. Dice, por acá, Nocturno, ya mero viene también la luna de octubre, que como decía Pedro Infante, es la más hermosa. Pues sí y no, porque la luna en sí, pues es hermosa, ¿no? Oye, dice por acá, Nocturna, de los rehenes, me equivoqué, corazones rotos, ya decía yo, dije, chis, esa de los Acosta, no la conozco tú. Pero bueno, ahí la mandamos, ¿sale? La buscamos y la mandamos. Oye, tenemos audio de mi David Arce. ¿Cómo estás, cariño?
1: Hola, hola, ¿qué tal? ¿Cómo estás? Buenas noches, hermosísima Nocturna. Pues mira, aquí nuevamente saludándote y diciéndote, afirmando que sí, definitivamente el clima por acá donde estoy ahorita está muy agradable, lluviosito, así rico, fresco. ¡Ah! Ya se sienten esos arbolitos, ese colorido, esos altares, ¿verdad? Que se ponen ya en próximas fechas. Entonces, pues te mando un fuerte abrazo y un beso tope. Te vamos a...
0: Mi David. Oye, no, pero para los altares, pues todavía falta, ¿no? Todo el mes, de hecho. Bueno, sí y no, porque hay personitas que lo ponen 2 días antes, ¿no? O un día antes. Yo, por ejemplo. Pero no, pues todavía falta mucho, ¿no? Hay quienes, no te creas, porque sí hay quienes van recopilando todo. Y como el día 15, el día 20 ya lo van organizando, lo van armando. Que de hecho así debería de ser, ¿eh? Déjame te digo que así debería de ser. Sí, sí, sí. Hay reglas, ¿eh? Hay reglas, hay instrucciones para poner un altar de muertos. Sí, sí, sí. Hay instrucciones. Si no las conocen, déjenme decirles que sí. Hay reglas, hay instrucciones de cómo, de cuándo hay que empezar a ponerlo, de cómo hay que ponerlo y lo que tiene que llevar. Sí, sí, sí, sí, sí. Bueno, la verdad es que no lo pone tal cual es, la verdad, ¿no? Pero dicen que la intención es la que cuenta. Santa Claus. Oye, mi David, ¿entonces tú pones altar o qué? ¿O cómo? ¿Tú sí pones altar en tu casa? ¿Sí? Oye, que nos mande foto, ¿no? Cuando ya tenga su altar, el buen David. Sí, sí, sí. Oye, tenemos audio. Vamos a escucharlo. Dime, cariño.
2: Buenas noches, Nocturna. ¿Cómo estás?
0: Hola, Santibito.
2: Oye, ¿me podrás poner una canción de Leo Dan, Mari es mi amor? Un saludo para mi esposa Mariela y para ti también. Ahí te mando un besito. Ay, caray. Muchas gracias, Nocturna. Que estés bien. Buenas noches.
0: Buenas noches, mi Santi. ¡Ay, mi vida! Lo amo, mi Santi. Lo amo, lo amo, lo amo. Oye, y me encanta que ya él solito gusta de mandarnos audio. Lo agradecemos. Lo agradecemos, mi Santi. No dejes de hacerlo. Lo agradecemos realmente. Sí, sí, sí. Oigan, estoy viendo música. Por acá me estoy pendiente con Isla Virgen que me pidieron. Estoy pendiente con Corazones Rotos. Ahí la mandamos. Oye, mi Iván. Hola, Iván, ¿cómo estás? Buenas noches. Dice, hola, hermosa amiga Nocturna. Buenas noches. Es que más bien, primero es día de las suegras. Digo, de las brujas. ¡Hora! Ah, cálmate, Iván, ¿eh? Cálmate. Dice, ¿me puedes poner una de Los Temerarios, La mujer que soñé? Muy bien. Muy bien, muy bien. Ahí te la mando. ¡Ay, Iván! Pero sí es cierto, amigo. Ay, no, fíjate que, y sí, yo ya voy que vuelo para allá. Bueno, ya soy lo segundo, pero ya voy que vuelo para allá. Oye, ay, Santa Claus. Bueno, ¿qué les parece? Oigan, si nos vamos al corte comercial, que por acá ya me lo botó el señor Sistema. Les digo que no me dejan platicar nada, Santa Claus. Vámonos al corte, hacemos un espacio musical y regresamos. Debo mucha música, ahí la mandamos, sale. Vámonos al corte, de volada, regresamos a través del 103.7. Estás escuchando Nocturna, ya regreso.
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Listo, listo, ya estamos de vuelta. Oye, esa de Corazones Rotos de Los Rehenes, una de mis favoritas. ¿Quién me la pidió? Ah, es que mi amigo no me dice su nombre, pero bueno, o no sé si es amiga. Oye, muy buena, muy, muy buena esa que me están solicitando. Oye, iba a mandar a Mari es mi amor, pero mira, otra vez ya me botó en el corte acá el señor Sistema. Y entonces nos vamos primero al corte, ¿sale? Pero déjame leer estos mensajitos que tengo por acá. Dice, mi Eric, ¿cómo estás, Eric? Oye, ayer yo creí que sí me ibas a escribir a Insta, para platicar, pero bueno, no pasa nada. Oye, dice, hola nocturna, buenas noches. Ya no te pude escribir ayer porque se me dificultó, la verdad. Pero quiero agradecerte por tus palabras y por preguntar cómo estoy. Sí, mi Eric. Me quedé con eso, Que sepas que me quedé con eso. Dice, todo bien, gracias, sin problema. Tal vez algún día te llegue a platicar, pero muchas gracias. Para cerrar con broche de oro, podrías complacer con la canción de Los Pasteles Verdes, Mi Amor Imposible. Saludos y gracias por tan bonitas palabras. Ay, oh, mi Eric, te mandamos un abrazo con mucho cariño. Ahí la buscamos, La buscamos y la mandamos. Sí. Oye, y sí, Ustedes saben, yo siempre les he hecho extensa esto de que si ustedes quieren, por supuesto, pueden mandarme mensajito al Insta y platicamos, sin problema, sin problema. ¿Sale? Lo que ustedes quieran platicarme, si traen algo ahí que necesitan sacarlo y no hayan con quién, adelante, pueden mandarme mensajito al Instagram de Nocturna. Y si todavía no me sigues, sígueme. Si todavía no me sigues, sígueme. Me encuentras como Nocturna In. Oye, ahí me pueden mandar mensajito, ahí podemos platicar, lo que sea de lo que quieran hablar. Tienen absoluta, absoluta, absoluta libertad para mandarme mensajito. Con todo gusto, sin problema. Muy bien. Oye, dice por acá, mi David Arce me dice, si sí pongo altar de la Santa Muerte, ok. Pero estamos hablando ya me confundí. Pensé que estábamos hablando de los altares que ponemos el día primero, para los fieles difuntos. David.

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1: Listo, estamos de vuelta a través de la Mejor FM 103.7. ¿Estás escuchando? Nocturna. Oigan, recuerden que pueden dejar el mensajito a través del 618-233-2010. Ahí yo los leo. Ahí yo los escucho. Sale perfecto. Oye, tengo por acá un mensajito. No sé quién lo manda, pero... Amigo, no entendí tu mensaje, honestamente. No entendí tu mensaje. No sé qué quieres decir con eso. Déjense los leo.

Dice, la chula es Manuel Medina y Nocturna nomás no quiere decir, es la misma voz. No entendí tu mensaje, cariño. Oye, por cierto, saludos para la muñeca que por acá nos está escuchando. Saludos para la muñeca y para el ingeniero Manuel también. Saludos, ingeniero. Oye, que por cierto, hoy venía bastante, bastante guapo, muy guapo. Venía el ingeniero Manuel Santa Claus. Oigan, bueno, vámonos a música, ¿les parece? Vámonos a música. Por acá estoy debiendo esto que mi Santi me pidió hace rato, nos está esperando con ello. Esto está a cargo de Leo Dan. Esto se llama Mari es mi amor. Con esto estoy cerrando esta primera horita. Regreso ya para entrar de lleno a las 9 de la noche, la segunda hora con ustedes. Y ustedes saben que llegado el corte de las 9:50, ya nada más regreso para despedirnos. Sale, vámonos a música. Yo regreso con más a través de la mejor FM 103.7. Estás escuchando Nocturna. Ya regreso.

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Bueno, oye, ya son 9 de la noche, 6 minutitos. Ya estamos de lleno en punto de las 9 de la noche, en la segunda hora a través del 103.7 en Nocturna. Ya estamos leyendo segunda horita. Recuerden que, oigan, llegado el corte de las 9.50, yo regreso únicamente para despedirme, ¿sale? Así que si todavía no solicitas lo que quieres escuchar, el tema que quieres escuchar, es el momento de que lo hagas. Oye, saludos a mis amigos taxistas. Saludos para mis amigos taxistas. Para los chofis, que me encanta que por aquí por la ventana los veo. A todos. Bueno, veo letras de su camión. Saludos para ellos. Oye, siento que entendí varios, Siento que entendí varios, mi Eric, con esa canción. Hijo, por ahí hubieras iniciado Santa Claus, ¿verdad? Pero bueno. Oye, dice, hola, buenas noches. ¿Me podrías complacer con la canción de Cuando Cierro los Ojos de Emilio Reina? Gracias, excelente noche. El Pega Pega. Claro que sí, te la buscamos y la mandamos. Sale perfecto. Oigan, fíjense que estaba buscando, dentro de lo que estaba buscando hace rato, oye, estaba buscando la de Pedro Infante, fíjate, que ya tenemos ratillo de no ponerla, la de 100 años. La de 100 años, bastante buena. Fíjate, nada más esa, ¿eh? Recuerden que ese es un permiso especial. Oye, pero a mucha gente le ha gustado, ¿eh? A mucha gente le ha gustado que la mandemos, a mucha gente le ha gustado escucharla. Oye, no sé quién me hacía el comentario de las películas de Pedro Infante. Bastante buenas, ¿verdad? Bastante buenas, todas. Bueno, no todas. Hay una que sí, que pasa como, no sé, una sí está bastante fuerte. Pero bueno, de ahí, todas las demás están muy buenas. Desde el señor Pedro Infante. Y muy guapo, por cierto. Ah, ¿sabes qué? Ya me acordé. Fue una plática que tuvimos. Oye, saludo para Miroslava Román. Oye, fue una plática que tuvimos, Miroslava Román y una servidora. Oye, donde empezamos a platicar sobre el señor Pedro Infante y coincidimos en que cuando conoces la historia, por eso es muy importante conocer la historia. Cuando conoces la historia de cualquier artista, cualquier cantante, ¿no? Cualquier agrupación, solista. Cuando conoces la historia, ves desde otro plano a la persona. Pedro Infante es muy guapo, muy, muy guapo. Les recomiendo, si tú no conoces la historia de fondo, si nada más lo conoces así por encimita por su música y sus películas, les recomiendo mucho que lean un poquito, busquen la historia de Pedro Infante y luego me platican. ¿Sale? Perfecto. Oigan, bueno, estoy debiendo música, por favor, recuérdenme porque saben que se me va la onda. Si te debo música, ponme aquí cuál te estoy debiendo. Siento que sí, Siento que sí estoy debiendo. Pero se me va la onda, fíjate. Oye, deja, busco esta que me están pidiendo. Cuando cierro los ojos de Emilio Reina. Déjame la busco. A ver si el señor sistema me la arroja ya. O me va a hacer sufrir, como siempre. Oh, el señor sistema me hace la gatada. ¿Qué dijimos? Cuando cierro los ojos, ¿verdad? Ok. Acá está, mira. Acá está. Muy bien. Oye, está bastante buena, ¿eh? Oye, del Pega Pega, también es parte de Nocturna y no me solicitan mucho de él. Es por allá las cansadas quien me pide algo de Pega Pega, fíjate. Y es parte de Nocturna. Pero bueno. Oye, vamos a escucharla, ¿no? Vamos a escucharla. Esto que nos están solicitando de Emilio Reina. Con esto, ¿me voy a corte? No, entonces hacemos un espacio musical y continuamos. Ya regreso.

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1: Oye, ahí escuchamos esto de los niños de los Mier. Ay, no, yo los amo. Los amo, siendo ya 9:17 p.m. Oye, hija. Ay, hija, qué melosa. Qué melosa, Mili. Súper melosa, hija. Te voy a decir algo. No me sonó al pega-pega. No me sonó al pega-pega, pero bueno. Qué velocidad. Lizeth, qué melosidad. Pero bueno. Oye, dice por acá. Dice, hola, buenas noches, nocturnita. ¡Hora que nocturnita! ¡Hijo! Buenas noches, nocturnita bella. Voy llegando, siempre lindo tu programa. Gracias. Gracias por las noches que nos compartes. TQM, Pepe, mua. Mi vida hermoso, mi Pepe. Un abrazo para ti con mucho cariño. Gracias por ser parte de Nocturna. Oye, ¿quién más? ¿Quién más está por acá? Dice, buenas noches, hermosa nocturna. ¿Cómo estás? Oye, por favor, ¿me puedes poner una canción de Mundo Miranda? La de Piensa Morena. Ay, porfa, gracias, hermosa. Correcto, correcto. La buscamos y la mandamos. Sale perfecto. Mundo Miranda. Mundo Miranda. Me suena, Mundo Miranda. A ver, ahorita la voy a checar. A ver si es parte de Nocturna. Sale perfecto. Bueno, muy bien. Oye, ¡ay, sí es cierto! Se me estaba olvidando. ¿Ven lo que les digo? Recuérdenme. Si les está faltando su canción, recuérdenme. Oye, por acá estoy viendo lo que mi Pete me solicitó. El chisme de impacto de Montemorelos. Híjole. Vamos a buscarla, ¿no? Sí, porque luego se me vuelve a ir la onda y todo. Oigan, es que ustedes ya saben, yo se los he dicho, yo tengo mentalidad ya de una doñita de 85 años, sí, ya, nos faltan vitaminas, y de repente también se nos olvida tomar las vitaminas, oye, no, pues está de bestial, santo Dios, oye, como hace rato me estaba haciendo bullying, el Inge Manuel, ay no, Santo Claus. Es que sí le pregunté, oye, ¿cómo eliges a tu reina? Porque le pregunté, oye, ¿ya tienes a tu reina? Y me dice, sí. Y yo, ah, ok. ¿Y cómo eliges a la chica? ¿Cómo eliges? ¿Cómo la eligen? ¿No? ¿Qué métodos usas? Le dije por la más bonita o la más carismática. Santo que los... ¿Qué les digo? ¿Qué les digo, gente? Ah, no. Y se ríe de mí, el Inge Manuel. Ay, no, Santo Claus. Santo Claus, pero bueno. Sí, andamos mal tú. Oye, pero bueno. Y ni me dijo, fíjate. No se burló de mí, ni me dijo. Ay, no. Oye, bueno. Traía la boletiza, Sí, traía la boletiza. Santo Claus. Y no nos dio ni uno. Fue lo peor. Santa Claus. Ay, no. ¿Qué dijimos? Oye, el chisme, ¿verdad? Ok, chisme lo que estamos haciendo aquí. Oye, de impacto de Montemorelos. Déjame ver si el sistema me la arroja de inmediato. Porque luego se pone sus moños. Se pone sus moños y me hace la gatada, Santa Claus. Impacto... Acá está, fíjate. Acá está. Exactamente, esa es la que queremos. Listo, ya la tenemos. Oye, además de ello, tengo por acá esperándonos, oye, algo de la mafia. ¿Quién más? Los señores de Samurai, ¿quién más? Liberación, este loco soy yo. Bastante buena. Los señores de Mandingo, Ganas de Amarte. Esta está bastante buena, de los Mandingo. Oye, el señor Marco Antonio Solís. En ocasiones hay programas en los que se pelean al señor Marco Antonio Solís o a los Bukis. Hoy está muy seriecito aquí, esperando al señor Marco Antonio Solís con esto que se llama Recuerdos de esa soledad. Sí, bastante, bastante bueno. A los señores de Bronco, y también de repente se aporrean por Bronco. Hoy no, ¿eh? Hoy está aquí muy, muy, muy seriecito. Pues bueno, mientras son para sus manzanas, oye, vámonos a escuchar esto que me están solicitando, ¿sale? Esto que tengo pendiente, lo escuchamos. Yo regreso con más a través de la mejor FM 103.7. Estás escuchando Nocturna. Ya regreso.

0: Oye, acá nos andamos ahogando. Santa Claus, traguito de agua, Santa Claus. Oye, fíjate que hoy traemos tecito de jícama. Digo, ay, ¿cómo se llama? Jamaica. Ay, para que vean que se me va la onda. Feyotote. Oye, muchas gracias a la muñeca que por acá nos despejó algunas dudillas. Saludos a la muñeca, que ustedes la pueden escuchar muy, muy temprano por la mañana. En el noticiero todas las mañanas. Oye, y también, pues después de ello la pueden escuchar en programación normal. Ya se la saben. A ella sí le pueden pedir de todo, A ella sí. A ella sí les complace de todo. De todo lo que ustedes le quieran pedir. Sin problema, lo mandan. Oigan, ya decía yo que me sonaba Mundo Miranda, Ay, amigos, ya saben, Santo Claus. Cariño, si me puedes solicitar algo que tenga que ver dentro del concepto de Nocturna, con todo el gusto del mundo te lo mando, ¿sale? Recuerden que Nocturna es enteramente grupero romántico de los 80s, 90s. Me pueden pedir algo de tecnobanda, me pueden pedir algo de cumbia, algo de baladitas, con todo el gusto del mundo se las mando. Ya si es norteño o Mundo Miranda, les voy a tener que decir que no, ¿sale? Ya si es, no sé, corridos, ya sea banda, tamborazo, no, ahí no los voy a poder complacer. Que me encantaría, claro, pero Nocturna tiene un concepto, yo soy el grupero romántico, ¿sale? Perfecto. Oigan, dice por acá mi Pi, dice, no se preocupe, Nocturna, a mí a veces se me olvida y lo digo sinceramente, ¿cómo me llamo? Y eso, sí, se lo creo, mi Pi, y eso que apenas tengo 56, ¿cómo la ve usted? Se me gustaría, ok, perfecto, ya lo mencionamos al aire. Sí, mi Pi, sí, yo no lo dudo para nada, Sí, no, a mí también, se me va mucho la onda. En casa a mi adolescente, por eso ya mejor le digo adolescente. Sí, no, de repente se me va la onda. Se me va la onda y sí digo, ay, ¿cómo se llama? ¿Quién es? Y ya, adolescente, puedes venir. Sí, se nos va la onda. Feyote. Oigan, bueno, todavía tenemos ratillo, Todavía tenemos bastante ratillo para platicar y poner buena música. Oye, se por acá, dice la buenas noches. ¿Podría ponerme, por favor, la canción de Los Felinos, La Morena? Por favor, gracias, bonita noche. Con todo el gusto del mundo. Esa la tengo por acá, fíjate. Así es que de inmediato la vamos a arrastrar. Sale Morena de Los Felinos. Morena. Ok, perfecto. Así de rápido y sencillo, fíjate. Sin batallar. Sin problema. Oigan, dejé de mandar el saludo para de aquel lado de Domingo Arrieta. Saludos para toda la gente que nos está escuchando de aquel lado. Oye, específicamente a la señora que dice que es mi mamá. Allá de aquel lado anda, fíjate. De aquel lado. Entonces le mandamos el saludo y un abrazo con mucho cariño. Hace mucho no la veo, tú. Hace muchísimo que no la vemos. Oye, pues bueno, habrá que darnos una vuelta, ¿no? A ver cómo anda. Sí. Oigan, si ustedes tienen la oportunidad de ir diariamente a ver a su señora madre, háganlo. Vayan así como que no queriendo la cosa. Instálense ahí un ratillo en su house, en su casa. No sé, ustedes lleven algo de comidita, cocínenle ustedes a su mamá. Consiéntanla un ratito. ¿Sabes qué? Cuando es este día, que es el 10 de mayo, todos corremos a ver qué encontramos. Tiene que ser algo maravillosísimo, ¿no? ¿Y qué crees que las mamis están muy felices cuando tú simplemente vas a visitarlas, cuando tú simplemente les haces un cariñito, cuando tú simplemente tienes una atención hacia con ellas? Las hacen las mamás más felices del mundo mundial. Sí. Así es que, oye, no esperes a que sea 10 de mayo, que para ello está falta. Vamos a dar toda la vueltota Entonces, oigan, sí, si ustedes tienen la oportunidad de ir a donde está su señora madre, abrácenla, bésenla, agradézcanle y consiéntanla mucho, harto bastante. ¿Sale? Perfecto. Oigan, pues bueno, ¿qué les parece si... Oye, tengo por acá pendiente lo que me están solicitando. Pero, ¿qué crees que ya me votó el corte, señor sistema? Como que no le agrada mucho que yo platique mucho. No sé, algo trae contra mí, señor sistema. Oye, vámonos a corte, ¿les parece? Nos voy a un corte comercial. Yo regreso de volada con ustedes. Recuerden que saliendo el corte de las 9:50, yo regreso únicamente para despedirnos. Sale, vámonos al corte. Regreso de volada a través de la mejor FM 103.7. Estás escuchando Nocturna. Ya regreso.
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1: Hoy estamos de vuelta a través de la mejor FM 103.7. Estamos de vuelta, estamos regresando desde corte comercial y de escuchar esto que se llama Morena, bastante bueno, gracias a quien me lo solicitó. Oigan, déjenme su nombre. Si son nuevos en el salón, déjenme su nombre. Porfis. Oye, vamos a escuchar esto que tengo acá pendientote de Bronco. Que la verdad la elegí porque, oye, me gusta mucho y me recuerda a cierta novela. También. Sí. Dos mujeres y un camino. Es una novela. No sé, fíjate. Este tema. Digo, no era parte de la novela, pero me recuerda a esa novela. Quizá porque era en el mismo tiempo, ¿no? En el mismo año donde estaba saliendo la novela. Ese tema de yo nunca, ahora. nunca voy a olvidarte. O sea, salió en la novela, no me acuerdo, fíjate. Pero me recuerda mucho la novela. Dos mujeres y un camino. Santa Claus. Oye, Vivi Gaitán, ahí te encargo que así como salía en la novela, exactamente así. Tú la ves actualmente y está exactamente igual. Exactamente igual. Oye, hermosísima ella, ¿eh? Preciosa. Oye, dice, hola, me pone una canción de Joan Sebastián, Sentimental, gracias. ¿Qué crees, amigo? Que ya, digo, no sé si es amigo o amiga. Oigan, déjenme su nombre, no sean gachitos. ¿Qué crees que ya mandamos? Hace rato, en la primera hora, mandamos algo de Joan Sebastián, el amor de mi vida. Fíjate. Sí. Entonces, no sé si quieras solicitarnos algo más. Oye, y les recuerdo que saliendo el corte de las 9:50, yo regreso únicamente para despedirme. ¿Sale? Perfecto. Bueno, oigan, entonces, pues vámonos a música, ¿no? Vámonos a música. Esto se carga los señores de Bronco. Esto se llama Nunca Voy a Olvidarte. Bastante, bastante buena. ¿Quién me está marcando? ¿Por qué? ¿Por qué no me marcan cuando estoy fuera del aire? No, si les digo. Les digo. Dice entonces 290 abriles, hora. Los guardianes del amor. Ándale. Oye, y guardianes del amor no lo arrastramos hoy, ¿eh? Bastante bueno, te agradezco que me solicites a los guardianes del amor. ¿Qué crees? Que con eso nos despedimos, ¿no? Sí, con eso que nos están pidiendo de guardianes, nos despedimos. Claro. Bueno, oiga, vámonos a música porque luego ya viene el último corte y yo regresaré únicamente para despedir. Escuchamos a Bronco, esto se llama Nunca Voy a Olvidarte a través de la mejor FM 103.7. Estás escuchando Nocturna. Ya regreso.

0: Listo, vámonos al corte y regresamos de volada a través de la mejor FM 103.7.
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0: Listo, son 9 de la noche, ya 51 minutitos. Oye, por acá tengo un mensajito que me encantó leer. ¡Ay, mi vida! Oye, mi Edgar hermoso, a mi Edgar Denas, que por acá nos está dejando un mensajito. ¡Ay, mi vida! Le mandamos un abrazo. Amigo, te mando un abrazo con mucho cariño. Oye, te extraño mucho, no sabes cuánto. Te extraño. Bueno, sí lo sabes. Oye, que mi Edgar dice por acá, sí salía en la novela. Te lo dice un fan de Bronco, Dos Mujeres y un Camino.

de los Guardianes, 100 abriles, ahí la mandamos. Dice, hola, hola, hola, tu cárcel de los Bookies, porfas. ¿Qué crees que de los Bookies? También ya habíamos mandado. Y pues bueno, es que llegas bien tarde, amigo. Llegas bien tarde, yo lo sé. ¿Sabes que yo los entiendo? Porque hay quienes salen a las 9 de la noche y en lo que llegas a casa, ¿no? Pues ya se llegaron las 10 de la noche. Y o hay quienes salen ya a las 10 de la noche, como una servidora. Ay, de Santa Claus. Pero bueno, oye, ¿te parece si mañana te la pongo? Te la voy a deber, pero mañana te la pongo, ¿sale? ¡No se crean! ¡No es cierto! Mañana no puedo complacerte, pero el viernes sí. Mañana, jueves, noche de chicas. Mañana jueves, déjame checarlo porque... sí, es mi... Mañana es jueves. Mañana jueves. Mañana iniciamos. Oye, mesecito. Mañana ya estaremos en octubre. ¡Ay, no! ¡Qué rico! ¡Qué delicioso! Mañana ya estamos en octubre, gente. ¡Qué emoción! A mí me emociona mucho este mes, ¿eh? El mes de las brujas. Sí. Oye, pero bueno, ¿cómo ves si te guardo esa de los Bookies que me estás solicitando para el viernes? ¿Te parece? ¿Te parece? Tu cárcel. Acuérdenme que voy a deber para el viernes este tema de los Bookies, tu cárcel. ¿Sale? Sin problema. Es más, con esa iniciamos. ¿Sale? Si no, se me olvida. ¿Sale? Oigan, mañana, sí, de veras, mañana los espero. Noche de chicas, mañana, donde ustedes saben que escuchamos solo voces femeninas. Mañana, a las grandes divas, como una Rocío Dúrcal, como una Amanda Miguel, como una Marisela, ¿no? Y a las reinas gruperas. Obviamente, mi Selena hermosa estará también... Oye, ¿cómo se me olvida el nombre de esta niña? Se los prometo que se me olvida mucho. Jennifer, ya. Jennifer Peña. Oye, se me olvida tanto su nombre porque no sé. Pero bueno, oigan, las reinas gruperas también las podremos escuchar el día de mañana. Así es que la invitación para que nos acompañes. Vamos a estar escuchando solo voces femeninas. Que hay infinidad de voces femeninas para disfrutar. ¿Sale? Entonces mañana en punto de las 8 de la noche, estoy con ustedes hasta las 10 de la noche. Mañana los espero, noche de chicas. ¿Sale? Perfecto. Oigan, y acuérdenme de que el viernes estoy debiendo tu cárcel de los Bookies. ¿Sale? Perfecto. Bueno, muy bien. Oigan, momento de irnos. Recomendaciones de siempre, de cada noche. Siempre después de que llegues a casa, siempre que llegues a casa, después de un largo día de trabajo. Oigan, abracen mucho a su familia. Abracen mucho a su familia, bésenlos mucho, háganles saber lo importante que son para ustedes. Huelan esas orejitas, huelan ese cabellito y guárdenlo en su memoria personal. ¿Sale? Hay momentos que un día ya no regresan. Se van, un día ya no regresan. Guárdenlos en su memoria personal. Y ustedes que todavía pueden hacer eso, oigan, no pierdan momento, no pierdan día en que no abracen a los peques de la casa. ¿Sale? Perfecto. Oigan, y ayuden por el simple hecho de ayudar y no de esperar nada a cambio. Saludos a mi Jimmy. Saludos a mi Jimmy, sí, mi Jimmy. Y ojalá que ya esté en recuperación tu hermana, mi Jimmy. Te mandamos un abrazo con mucho cariño. Oye, últimamente les he hecho hincapié en esto. Creo que vale la pena mencionarlo. Oigan, si están a cargo de una personita de la tercera edad, de un adulto mayor, ténganles mucha paciencia, sean empáticos con ellos, aprendan mucho de ellos. Hay mucho que aprenderles, honestamente, ¿sale? Y ténganles mucho, mucho respeto. Recuerden que, pues, nosotros no siempre vamos a tener 20 años, no siempre vamos a tener 30, 40, ¿sale? Un día vamos a llegar a esa edad, si es que llegamos, un día vamos a llegar a esa edad y vamos a querer que nos traten con la misma empatía, con el mismo respeto, ¿sale? Perfecto. Y aunque no estés a cargo de una personita de la tercera edad, oye, si encuentras en la calle, por tu camino, a una personita que necesita ayuda, auxílialo. Por favor, se los pido. Por favor, si apoyen, ayuden mucho a las personitas de la tercera edad, a los adultos mayores. ¿Sale? Perfecto. Bueno, vámonos. Oye, vámonos.

vámonos porque ya nos estamos pasando un poquito de tiempo. Vámonos, ellos son los guardianes del amor. Con esto me estoy despidiendo. Que tengan extraordinaria noche. Eso se llama 100 abriles. Disfruten mucho de su descanso. Que duermas rico. Que sueñes rico. Y sobre todo, que sueñes conmigo. Hasta mañana. Bye, bye.

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1: Esta canción es la primera vez que la tocamos en vivo. Muchas gracias, muchachos.
2: Jálense, plebes.
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2: ¡Fierro!
1: Gracias por...

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3: Ya son las 7 de la mañana con 2 minutos. Muy buenos días, bienvenidos al noticiero Todas las Mañanas en este jueves ya. Primero de octubre del 2026. Pues sí, amigos, como si nada, la cuenta regresiva avanza en este 2026. Está muy cerca de terminar. Llegamos al día 274, el primero del mes de octubre. Transcurre la semana 41 y si Dios nos presta vida, en 91 días estaremos diciendo adiós al 2026. Le decíamos, empieza octubre, el mes que tiene la luna más bella. Bueno, eso dice la canción. Octubre tiene 31 días y toma su nombre del latín octo, que significa 8, porque era el octavo mes en el antiguo calendario romano. Los antiguos representaban el mes de octubre en la figura de un cazador con una liebre a los pies, pájaros en la cabeza y una especie de estanque a su lado. Los modernos lo representan coronado de hojas de encino y vestido de encarnado porque el color verde de las hojas comienza a tomar un tinte rojizo en esta temporada. Este mes era pródigo en toda la clase de festividades que celebraban los pueblos del viejo continente, todas ellas relacionadas con la agricultura. Octubre pertenece al otoño en el hemisferio norte y a la primavera en el hemisferio sur. En octubre las noches empiezan a ser más largas y frías y la belleza del cielo se deja ver en cuanto oscurece. En otros temas, se cumplen 2 años de la toma de posesión de la primera presidenta de México, Claudia Sheinbaum. Por cierto, de acuerdo con la Ley Federal del Trabajo, este no es un día feriado. En otros festejos tenemos el Día Internacional de las Personas Mayores. Esta celebración es establecida por la ONU. Lleva a la reflexión sobre la revolución demográfica que ocurre en el mundo. Actualmente,

0: hay alrededor de 1.200 millones de personas de 60 años y más. Esta cifra llegará a casi 2.000 millones hacia el 2050, la mayoría de ellos en los países en vías de desarrollo. Debido a este rápido envejecimiento de la población, la organización subraya que las personas mayores van a tener cada vez más un papel más crucial en la sociedad a través del voluntariado, transmitiendo experiencia y conocimiento, ayudando a sus familias e incrementando su participación como fuerza de trabajo remunerado. Bueno, eso se dice y suena muy bonito, pero en la realidad vemos cómo es marginado este sector de la sociedad. Ojalá que este día sirva para que gobiernos y población en general reconozcan que las personas mayores representan para la sociedad un poderoso recurso sin explotar. Continuando con las celebraciones, es día de la fiesta nacional en Nigeria y Chipre por la proclamación de su independencia y en China por la proclamación de la República. En nuestro país es Día del Trabajador del ISSSTE, institución que conmemora 66 años de su fundación. También es Día Nacional del Arquitecto. En Cuetzalán, Rosario y Cuetzalán, Puebla, tiene lugar la Feria del Huipil. El santoral dice que en octubre es el mes del Rosario y establece hoy la festividad de Santa Teresa del Niño Jesús, la niña querida del mundo, como la llamó Pío XI, patrona de las misiones. También se venera a los santos Remigio, Obispo, Verísimo, Julia, Máxima y Matatías. Felicidades a quienes hoy cumplen años o celebran su onomástico. Y nos vamos directamente con las efemérides del día de hoy.
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0: Nos vamos directamente con las efemérides. Nació en Creta un día como hoy, pero del año 1541, Domenico Teutocopoli. El mundo lo conoció como el Greco, gran pintor de su época. La vida de este personaje fue sensual, opulenta y fastuosa, y su obra diametralmente opuesta, espiritual y mística. Extraña paradoja. En esta fecha, pero de 1856, se publicó en París la novela de Gustave Flaubert, Madame Bovary, que provocó uno de los escándalos literarios más resonantes que se recuerdan. Flaubert fue procesado por ofensas a la moral pública y a la religión. Tomás Alva Edison registró un día como hoy, pero del año 1868, su primera patente, una máquina automática contadora de votos. Tuvo la candidez de ofrecerla a la municipalidad, que desde luego no la aceptó. El 1 de octubre, pero del año 1907, comenzó en Nueva York el servicio de taxímetros. En esta misma fecha, pero del año 1935, nació en Guayaquil, Ecuador, Julio Alfredo Jaramillo Laurido, cantante y compositor al que se le llamó el Zorzal Criollo. Una de sus mejores interpretaciones es Nuestro Juramento, canción de Benito de Jesús. Grabó también a dúo con Olimpo Cárdenas y Daniel Santos. En este día, pero del año 1946, terminaron los procesos de Nuremberg, famoso juicio en que se juzgó a los más terribles criminales de guerra nazis. Fueron dictadas 12 sentencias de muerte contra importantes oficiales del gobierno, entre ellos el mariscal Hermann Göring. El 1 de octubre, pero del año 1971, inició la construcción de Disney World, famoso parque de diversiones ubicado en Orlando, Florida, con una inversión de 1.4 billones de dólares. 3 años después abrió sus puertas al público, convirtiéndose en el segundo parque del complejo Walt Disney World. Cumple 55 años Disney World. El 1 de octubre, pero del año 1982, El mismo año que nacieron los reproductores para discos compactos, se vendió el primer CD. Fue el álbum Calle 52, del cantante estadounidense Billy Joel, y el primer título del mercado en estrenar en este nuevo formato. En la historia nacional tenemos que en esta fecha, pero del año 1805, apareció el primer número del periódico El Diario de México, editado en la capital por don Carlos María de Bustamante y don Jacobo Villaurrutia. Fue el primer periódico cotidiano netamente mexicano. Un día como hoy, pero del año 1861, el licenciado coahuilense don Juan Antonio de la Fuente, ministro de México en Francia, se entrevistó con Napoleón III y trató con dignidad y patriotismo que se desistiera de sus propósitos de instaurar un trono en este país. Sabemos que la entrevista fue inútil. En esta fecha, pero del año 1892, la primera locomotora del Ferrocarril Internacional Mexicano llegó a la ciudad de Durango. A esta máquina marcada con el número 27 se le llamó la Durangueña. En este día, pero del año 1913, el general Francisco Villa, con su afamada División del Norte, concluyó la toma de Torreón. El 1 de octubre, pero del año 1916, se fundó en la Ciudad de México el periódico El Universal, por el inquieto y polifacético novelista, periodista y político revolucionario, el ingeniero Félix Pallavicini. En esta fecha, pero del año 1925, se fundó la Dirección de Pensiones, antecesora primero de la Dirección de Pensiones Civiles y luego del ISSSTE. Un día como hoy, pero del año 1950, murió en el estado de Guerrero el sacerdote Emilio Vázquez Jiménez, autor de la célebre Chilena, sello distintivo musical de la Costa Chica guerrerense. El 1 de octubre, pero del año 1964, murió Pedro de Lille, pionero de la locución en el país y poseedor de una gran voz. Transmitió programas que fueron el deleite de los radioescuchas en la llamada Época de Oro, en la radio como en La Hora Azul. Pedro incursionó como compositor y lo hizo con gran éxito. Es el autor del famoso Corrido de Chihuahua. Él habría nacido en Guanaceví, Durango. Estas son las efemérides, y al reverso de la hoja del calendario encontramos un pensamiento de José Martí que dice: vale más un minuto de pie que una vida de rodillas. Tenemos que mañana, según el santoral, será la fiesta de los santos ángeles custodios, también de Leodegario, Gerino y el niño Andrés. Además de que hoy celebramos el Día Internacional del Café. Así que a todos los que están tomando su café, buen provecho. Vamos a una pausa y regresamos en todas las mañanas.
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1: Ya son las 7 de la mañana con 17 minutos. Nos vamos con el clima en Durango capital en este jueves primero de octubre. Tenemos 16 grados centígrados, está nublado y habrá una máxima de 25 grados y una mínima de 16 grados. Hay 85% de probabilidades de que llueva el día de hoy. Eso es en Durango capital en esta mañana.
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1: Nos vamos con los titulares de los principales periódicos en esta mañana. Nos vamos con Reforma. Aprueban prisión de 1 a 5 años en cambios a ley de propiedad industrial. Abren cárcel a la crítica, sátira, humor y memes. Y López Obrador sí se puede burlar. De pena ajena y tristeza, aunque dijeron estar preocupados por las finanzas del país, de 500 diputados, solo medio centenar se quedó a escuchar la comparecencia del secretario de Hacienda. Tiene Pemex su menor producción y exportación. Pide a la 4T ya no robar. Héroes en el aire. Nos vamos directamente con El Universal. Urge defender la libre expresión ante la tentación mundial de acallar la crítica. Audumaro, jefe de inteligencia de AMLO, oculta su patrimonio. Miembros del Sindicato Mexicano de Electricistas decapitan estatua de Calderón. La radiografía criminal de Juchitán. Mujeres gastan 77% más en salud que los hombres, dice el INEGI. La ONU pide a México proteger a las madres buscadoras. Nos vamos directamente con el periódico Milenio. Secretaría de Gobernación activará rastreo de desaparecidos con 32 centros de mando. AMLO, estoy feliz aquí en la en su hacienda. Hacienda, hay un guardadito de 170 mil millones de pesos para imprevistos. Terror en vuelo de Dubái a Tel Aviv. Someten a copiloto que apuñala a un compañero. Nos vamos con El Sol de México. Llegamos todas, 2 años después de la llegada de la primera mujer a la presidencia, 5 indicadores y 6 historias permiten revisar qué ha cambiado para las mujeres en México. Calderón, nueva versión de la dictadura perfecta. La logística es clave, dice ante la ONU. Nos vamos con el periódico Excelsior. México inicia era de expansión productiva. Agua para 7 millones más. Entre 2020 y 2025, la cobertura de agua entubada en casa subió de 76.6% a 82.4%. Vandalizan estatua de Felipe Calderón. Luego que el expresidente reapareciera en un foro llevado a cabo en un hotel de Paseo de la Reforma. Senado aprueba ley antipiratería, castiga sátira y acusa oposición. Polo deja estela de daños. Nos vamos con el periódico La Jornada. Hay que hacer más para crecer. Es manejable el nivel de la deuda, afirma Hacienda. Estoy muy bien, aunque me han dado por muerto, presenta AMLO Pueblo, libro dedicado a Sheinbaum, ejemplo y gran orgullo. Frustran pasajeros, intento de copiloto de estrellar avión en traslado a Tel Aviv. Repudio a Calderón, llegó por atrás a foro en la capital del país. Nos vamos con el periódico Esto. Cristiano Ronaldo abandona la concentración de Portugal tras escuchar de Jorge Jesús que volvería a ser suplente. Mientras se marcha en su avión privado, la prensa ya especula con su retiro internacional. Vaquero Navarrete llegará motivado a la pelea más importante de su carrera. Yankees barre a Red Sox y chocará ahora con Tampa Bay en la ronda divisional. Nos vamos con Marca. Cristiano Ronaldo abandona la concentración tras la rueda de prensa de seleccionador. Se va de la selección. Estos son los titulares de los principales periódicos. Vamos a una pausa y regresamos en todas las mañanas.
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1: Ya son las 7 de la mañana con 29 minutos. Nos vamos directamente con las noticias en esta mañana. La presidenta Claudia Sheinbaum Pardo pidió a Morena aclarar la viabilidad de la designación de Yasmín Bugarín como coordinadora de la defensa de la transformación y la soberanía nacional en Nayarit, dado que el artículo 62 de la Constitución de esta entidad establece como requisito para gobernador ser ciudadano mexicano por nacimiento e hijo de padres mexicanos. Y la PBMista nació en Los Ángeles, California, Estados Unidos. Que lo aclaren Morena y Yasmín, no tengo por qué andar aclarando, sostuvo ayer en su conferencia de prensa, donde aseguró que no hubo dedazo ni de su parte ni de las dirigencias de los partidos de la Cuarta Transformación en la definición de los coordinadores estatales, sino que fueron elegidos por la gente mediante encuestas. El método en el mismito desde que se formó Morena, habrá algunos que no les guste quien quedó de coordinador o coordinadora, pero es lo que dijo la gente y se toman muchas cosas en cuenta. Llamó a respetar el procedimiento al que todos se comprometieron. Te puedes equivocar, pero es mejor equivocarte con la decisión de la gente que con la de una persona, resaltó. La presidenta también destacó la aprobación en el Senado de la reforma que prohíbe la doble nacionalidad y sostuvo que ante el eventual aval de los congresos estatales entraría en vigor de manera inmediata. Puntualizó que senadores patriotas votarán la reforma mientras desde la oposición quisieron hacer una campaña diciendo que no permitiríamos la doble nacionalidad para nuestros paisanos. Falso de absoluta falsedad. Cualquier mexicano o mexicana puede tener doble, triple, cuádruple nacionalidad. No estamos quitando ningún derecho. De verdad no puedo entender que un mexicano crea que un presidente de México pueda tener, por ejemplo, nacionalidad estadounidense y nacionalidad mexicana. Si quieres ser presidente de México, una bandera, un pueblo, una patria, no puedes tener dos. No entiendo cuál es el razonamiento, sostuvo. Afirmó que hay mucha hipocresía en la derecha. ¿Cómo vas a ser presidente jurando a dos banderas? Cuando haya un problema entre esos dos países, ¿a cuál vas a defender? Preguntó. Antes de leer el artículo constitucional de Nayarit, ya había planteado que las personas que nacen en otro país ya de por sí no pueden ser presidentes ni gobernadores. Y al preguntarle sobre Bugarín, sostuvo, tendrá que renunciar a su nacionalidad. Ella nació en Los Ángeles, le replicaron. De acuerdo a lo que dice la Constitución del Estado, se tiene que cumplir y si no lo cumple, pues no se puede ser candidato. Así de sencillo. Avala el Senado ley antimemes. Tras un acalorado debate y con el voto en contra de la oposición y del senador del Partido Verde, Armando Melgar, el Senado de la República aprobó con 72 votos a favor y 34 en contra la reforma a la Ley Federal de Protección Industrial, conocida como la Ley Antimemes. La mayoría oficialista impulsó una reserva con la intención de matizar el artículo 403 bis y establecer de forma específica el tema del dolo. La minuta fue turnada a la Cámara de Diputados para continuar trámite legislativo. El presidente de la Comisión de Estudios Legislativos Primera, Manuel Huerta Ladrón de Guevara, negó cualquier intento de censura y subrayó que la crítica, la sátira y el debate público pertenecen a una democracia, pero hacerse pasar por una institución para engañar es otra cosa. PRI, PAN y Movimiento Ciudadano anunciaron su rechazo al dictamen y advirtieron que la redacción podría generar riesgos para periodistas, caricaturistas, creadores de contenido y ciudadanos. INE no indagará actos de campaña. El Tribunal Electoral del Poder Judicial de la Federación frenó la posibilidad de que el Instituto Nacional Electoral investigue los actos anticipados de campaña de los aspirantes de Morena. Por mayoría de 4-1, la Sala Superior confirmó la decisión de la Unidad Técnica de lo Contencioso Electoral del INE de declararse incompetente para analizar los actos anticipados de quienes aspiran a las gubernaturas de Morena. El argumento es que los institutos electorales de cada estado deben revisar las denuncias y no el INE. El magistrado Reyes Rodríguez, el único que votó por una revisión de las precampañas morenistas, advirtió que la obligación del instituto es investigar si existe una estrategia sistematizada y organizada del Partido Nacional para posicionar de forma adelantada a quienes el próximo año serán los candidatos a gobernaturas. Incluso recordó que no es la primera vez que Morena recurre a la figura del coordinador. Lo hizo en 2021, en el año 2022, 2023 y 2024, argumentando que es un cargo interno. Rachel, impactará Baja California Sur, huracán se fortalecerá y esta será su trayectoria. Rachel seguirá fortaleciéndose en el Pacífico, así cambió el pronóstico para Baja California Sur. El avance del huracán Rachel mantiene la atención sobre el Pacífico mexicano, mientras el ciclón gana fuerza. Las actualizaciones de su trayectoria permiten precisar el escenario para Baja California Sur durante los próximos días. El pronóstico más reciente del Servicio Meteorológico Nacional mantiene su centro sobre el océano y no contempla que toque tierra en la entidad el sábado 3 de octubre, aunque sus efectos ya incluyen lluvias y oleaje elevado. A las 15 horas de este miércoles 30 de septiembre, Rachel continuaba como huracán categoría 1 a 300 kilómetros al suroeste de Cabo Corrientes, Jalisco, y a 495 kilómetros al sur-sureste de Cabo San Lucas, Baja California Sur. El sistema registraba vientos máximos sostenidos de 140 kilómetros por hora y rachas de 170, con desplazamiento hacia el noreste de 13 kilómetros por hora. La proyección oficial anticipa que Rachel alcanzará la categoría 2 durante las primeras horas del jueves, de este jueves, y se intensificará a categoría 3 hacia el mediodía de este mismo día. Para el viernes 2 de octubre, su centro se ubicará aproximadamente a 330 kilómetros de Cabo San Lucas, todavía como huracán categoría 3 y con vientos sostenidos que podrían alcanzar los 195 kilómetros por hora. Durante las primeras horas del sábado 3 de octubre, conservaría esta categoría antes de bajar a categoría 2 hacia el mediodía, cuando estaría a unos 425 kilómetros al suroeste de Cabo San Lucas. Posteriormente continuaría alejándose hacia el Pacífico. Este escenario modifica las primeras proyecciones que colocaban al ciclón en una ruta semejante a la de Polo, que atravesó Baja California Sur. La actualización apunta a un desplazamiento sobre el mar, aunque será necesario seguir los siguientes avisos para conocer posibles ajustes en su trayectoria e intensidad. Que el centro del huracán permanezca sobre el océano no significa que sus efectos queden lejos de las costas. La Comisión Nacional del Agua prevé lluvias fuertes en el sur de Baja California Sur, además de oleaje de 3 a 5 metros de altura. En Jalisco, Colima, la costa de Michoacán y suroeste de Guerrero, se esperan precipitaciones intensas de entre 75 y 150 milímetros, mientras que en el sur de Nayarit podría registrar lluvias muy fuertes. Las costas de Jalisco y Colima también enfrentarían rachas de viento de 70 a 90 kilómetros por hora y olas de 4 a 6 metros. En Jalisco, las medidas preventivas incluyeron la suspensión de clases en 30 municipios el día de ayer. En Puerto Vallarta se colocó bandera roja en las playas para impedir el ingreso de bañistas ante las condiciones del mar. Conagua recomienda extremar precauciones por lluvias, viento y oleaje, incluyendo las actividades de navegación marítima y atender las indicaciones de protección civil en cada entidad. Tras casi un año de huelga nacional, Monte de Piedad llega a un acuerdo con el sindicato. En la sede de esta dependencia a cargo de Marat Bolaños se firmó un acuerdo después de más de 70 reuniones. Casi 5 meses después de que la Secretaría del Trabajo y Previsión Social hizo un llamado a las partes a lo que es un acto de responsabilidad, reanudaron el proceso de negociación y se sentarán en la mesa de conciliación con buena fe. Este miércoles se firmó en la sede de dicha dependencia un acuerdo para poner fin a la huelga de Nacional Monte de Piedad, comenzada el pasado 1 de octubre del año 2025. Esta secretaría a cargo de Marat Bolaños destacó que desde el inicio de la huelga y hasta la fecha se han realizado más de 70 reuniones de negociación, en las cuales se han logrado avances significativos en diversos puntos del conflicto. No obstante, a pesar de dichos avances, aún persistieron diferencias entre las partes. Por ello, sindicato e institución aceptaron finalmente cumplir lo consignado en un dictamen integral emitido por esta Secretaría del Trabajo y Previsión Social, que se fundamenta con el contenido de las reuniones sostenidas a lo largo del proceso, así como los acuerdos y las posiciones manifestadas durante las mismas. A casi un año del estallamiento de la huelga, finalmente el día 30 de septiembre de 2026, ambas partes firmaron en la sede de esta secretaría la voluntad de cumplir lo consignado en el dictamen que pone fin a la huelga. La secretaría celebró el espíritu de diálogo y buena fe que se demostró en la mesa durante las últimas semanas. Con este dictamen se da fin al conflicto que atravesaban la administración de Monte de Piedad y el sindicato mayoritario y que afectó sustancialmente a trabajadoras, trabajadores, pignorantes y clientes de una institución tan emblemática para nuestro país. Finalmente, externó su deseo de que de hoy en adelante exista una colaboración armoniosa y duradera entre la institución y su base trabajadora, que siga beneficiando a miles de mexicanos como lo ha hecho desde su fundación. Vamos a una pausa y regresamos en este noticiero todas las mañanas.
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0: Muy buenos días, estamos una mañana más aquí en Comiendo Saludable. Hoy hablaremos de la importancia en tu cuerpo de la vitamina C. La vitamina C es un nutriente que el cuerpo necesita para formar vasos sanguíneos, cartílagos, músculos y colágeno en los huesos. La vitamina C también es vital para el proceso de curación del cuerpo. La vitamina C es un antioxidante que protege las células contra los efectos radicales libres, las moléculas que se producen cuando el cuerpo descompone los alimentos o se expone al humo del tabaco o radiaciones de los rayos del sol, o bien rayos X o otras fuentes. Los radicales libres pueden desempeñar un papel en las enfermedades cardíacas, el cáncer y otras enfermedades. La vitamina C también ayuda al cuerpo a absorber y almacenar el hierro. Debido a que el cuerpo no produce la vitamina C, necesitas obtenerla de la dieta. La vitamina C se encuentra en las frutas cítricas, las bayas, las papas, tomates, los pimientos, el repollo, el brócoli y las espinacas. La vitamina C también está disponible como suplemento oral, generalmente en forma de cápsula y tableta masticable. La mayoría de las personas obtienen suficiente vitamina C con una dieta saludable. La deficiencia de vitamina C es más probable en personas que fuman o están expuestas al tabaco pasivo, tienen ciertas afecciones gastrointestinales o ciertos tipos de cáncer, o bien una dieta limitada que no incluye frutas y verduras. La deficiencia grave de vitamina C puede provocar una enfermedad llamada escorbuto, que causa anemia, sangrado de encías, hematomas y mala cicatrización del cuerpo. Si tomas vitamina C por sus propiedades antioxidantes, ten en cuenta que es posible que el suplemento no ofrezca los mismos beneficios que los antioxidantes naturales presentes en los alimentos. La cantidad diaria recomendada de vitamina C es de 90 miligramos para hombres adultos y 75 miligramos para mujeres adultas. Consumir una dieta rica en frutas y verduras podría reducir el riesgo de varios tipos de cáncer. Algunos estudios también indican que las personas que tienen mayor nivel de vitamina C en su alimentación tienen menor riesgo de desarrollar cataratas. En esta mañana conociste los beneficios del consumir la vitamina C. Mi nombre es Cristina Corral, nos escuchamos a la próxima.
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2: Ya son las 7 de la mañana con 48 minutos, nos vamos con el mundo de los deportes. Hizo berrinche, Cristiano Ronaldo abandona la concentración de Portugal tras las declaraciones de su director técnico. Cristiano Ronaldo se asentó otra vez en el entrenamiento con Portugal por cuarta vez consecutiva. La selección de Portugal vive momentos de tensión, ya que diferentes reportes informan que Cristiano Ronaldo abandonó la concentración del equipo de Copenhague después de que de no entrenar en la par a la par de sus compañeros por tercer día consecutivo. Todo esto ocurrió después de que el técnico del equipo luso, Jorge Jesús, mencionara en la conferencia de prensa que el atacante estaría presente en la sesión de entrenamiento antes de medirse ante Dinamarca. De acuerdo a diferentes reportes, el jugador de Al Nas salió del estado Parken en una camioneta de la Federación Portuguesa de Fútbol. Los hechos ocurrieron después de que el resto de la plantilla ya estaba sobre el campo de juego para iniciar el entrenamiento. Jorge habló de la situación de Cristiano, señaló que él había platicado con el atacante y que la ausencia de los entrenamientos durante los tres días era parte de un plan de recuperación física. Además, confirmó que este miércoles, el día de ayer, estaría en la práctica previo al partido. Ayer no se negó a entrenar, Francisco no entrenó por lesión ni tampoco Félix porque intentábamos aliviar la fatiga y Cristiano Ronaldo hizo trabajo de gimnasio. Entrenará hoy, es el cuarto día, así que sí entrenará, dijo el director técnico de Portugal. Sin embargo, el astro portugués no estuvo en el campo de juego y cabe mencionar que Ronaldo no tuvo actividad en el partido de Noruega ante Portugal, pues Jorge Jesús decidió no utilizarlo, a pesar de que salió a la banca e hizo ejercicios de calentamiento. Horas antes de la ausencia de canterano del Sporting de Lisboa, las mismas fuentes que reportan que hubo una junta express ante Ronaldo, Jorge Jesús y el presidente de la Federación Portuguesa de Fútbol La reunión tenía como objetivo aclarar lo sucedido después del encuentro ante Noruega, después de que el atacante mostrara su molestia por no ver minutos. De esta forma, en la misma conferencia de prensa del día de hoy, Jorge Jesús también fue claro sobre las decisiones deportivas que toma como el estratega de los lusos. Puedo prometer lo que quieras, soy el entrenador, le dije al jugador que no iba a jugar. Te pondré en el banquillo, si te necesito durante 30 minutos jugarás, si no, no. Ningún jugador me hará cambiar de opinión, ni él, ni nadie en el fútbol, ni ningún presidente, jamás. Absolutamente nadie, añadió. Portugal deberá centrarse lo más pronto posible en su próxima rival, Dinamarca, al que enfrentará este jueves, el día de hoy, y posteriormente se volverá a medir ante Noruega, ambos partidos correspondientes a la UEFA Nations League. Horas después de abandonar el entrenamiento, Cristiano Ronaldo realizó una publicación en su Instagram para explicar en qué momento abandonó la concentración y señaló que posteriormente dará más detalles a la situación. Además, mostró apoyo a cada uno de sus compañeros que militan en la selección de Portugal. Siguen las malas noticias para Rafa Márquez. Gilberto Mora sería baja para el duelo contra Estados Unidos. Gilberto Mora está bajo observación médica y podría causar baja de la selección para enfrentar a Estados Unidos. Originalmente, Rafael Márquez dejó en la banca a Gilberto Mora para el partido ante Estados Unidos el próximo sábado, pero parece que el mediocampista nacional se resintió muscularmente y quedará fuera del clásico de la CONCACAF a espera de confirmación oficial por parte de la selección mexicana o la Federación Mundial. TUDN reporta que el actual jugador de Tijuana hizo trabajos de calentamiento con sus compañeros, pero trae molestias musculares en el tobillo, por lo que no estaría disponible para el duelo de este fin de semana. El mismo Rafa comentó al término del duelo ante Perú que de ser por él tendría amor a todos los partidos, pero en esta será su primera prueba importante como seleccionador. No contaría con el nuevo 10 tricolor. Esta mañana se le habían realizado resonancias magnéticas y se está en espera de los resultados. No obstante, todo apunta a que no tendrá actividad, sobre todo para no arriesgarlo en una recaída y que la lesión sea grave. Por ende, buscaría alternativas con Isaías Violante o Roberto Alvarado. Incluso el regreso de Irving Lozano abre una posibilidad para que tanto él como el Piojo sean titulares contra el equipo de las Barras y las Estrellas. Por esta convocatoria, Rafa Márquez tampoco contó con Julián Quiñones por lesión, siendo el máximo anotador mexicano de la Copa del Mundo 2026, con 4 tantos. Raúl Jiménez tampoco fue contemplado, pero se espera en futuras convocatorias si sean tomados en cuenta por el entrenador. El partido entre México y Estados Unidos será el sábado a las 20 horas, tiempo del Centro de México, y la transmisión será por la TUDN y los los canales deportivos. Durango corona a Malosas. Gran premio en el Torneo Nacional México NFL Sub-15 de Tocho Bandera Femenil. Una pizarra de 39-35 sobre Scorpion definió el choque de la fase estatal del Polideportivo Mario Vázquez Raña. El conjunto de Malosas GP obtuvo el Campeonato Estatal de Torneo Nacional de México NFL Sub-15 femenino tras derrotar a Scorpion con marcador de 39-35 en el encuentro decisivo. El partido disputado en las instalaciones del campo Vitamina Andrade en el Polideportivo Mario Vázquez Raña definió a la escuadra que ostentará la representación de Durango que en la fase nacional de la especialidad. La definición del certamen enfrentó a 2 planteles procedentes del municipio de Gómez Palacio que exhibieron contundencia ofensiva a lo largo de la competencia. Desde los minutos iniciales, ambos cuadros mantuvieron un intenso intercambio de anotaciones en un choque caracterizado por la efectividad de sus esquemas de ataque, situando la diferencia final en tan solo 4 unidades, al agotarse el tiempo reglamentario. En la instancia semifinal, el equipo de Malosas GP aseguró su pase al choque por el título tras dominar ampliamente el Instituto Francés con una pizarra de 34-6. Por su parte, la escuadra de Scorpion accedió a la gran final de la eliminatoria luego de imponerse de manera categórica al representativo de Aztecas con un contundente marcador de 35-0. De manera paralela, en la disputa por la tercera posición, el cuadro capitalino de Aztecas se midió ante la formación del Instituto Francés. En dicho enfrentamiento, la escuadra local logró descifrar la estructura defensiva del conjunto Gómez Palatino para consolidar la victoria por un tablero final de 30-12, asegurando así el tercer peldaño de la clasificación estatal. Durango compite en básquetbol sobre silla de ruedas dentro de la Paralimpiada Nacional 2026. Tres selecciones del estado entran en acción en el domo del CODE Alcance en busca de superar sus marcas anteriores. La delegación duranguense de baloncesto sobre silla de ruedas se encuentra instalada en la capital de Guadalajara, Jalisco, para iniciar su participación en la Paralimpiada Nacional CONADE 2026, competencia que concentrará la actividad de esta disciplina en las instalaciones del domo del CODE Alcalde. La representación del estado en el certamen adaptado estará dividido en tres conjuntos. El contingente lo encabeza el cuadro varonil de la modalidad 5x5, plantilla que entra en acción en la intención de medirse ante las selecciones de mayor nivel en el territorio nacional. Junto al equipo varonil competirá la escuadra infantil mixta, plantel que obtuvo la medalla de plata durante la edición anterior del torneo. El desempeño previo ubica al grupo entre los rivales a seguir durante el desarrollo de la ronda clasificatoria en la fase de grupos. Completa la nómina el selectivo femenil juvenil, cuadro que se adjudicó la presea de bronce en la justa del ciclo pasado. El grupo acude a la sede tapatía con el objetivo de mantener la regularidad sobre el terreno de juego y disputar los puestos del podio. Yankees blanquea 9-0 a Red Sox, impulsados por una actuación épica de Ben Rice en el Bronx. Una labor dominante de 10 ponches de Cam Slater encaminó el triunfo neoyorquino en el arranque de los playoffs. El telón de la postemporada 2026 se levantó este 29 de septiembre en el Bronx, con el choque de mayor tradición de las grandes ligas. Tras un extenuante maratón de 162 juegos, donde Nueva York dominó la serie anual 7-6 sobre Boston, ambas novenas se volvieron a cruzar con los Yankees Stadium para poner en marcha la serie del comodín. A lo Julio César Chávez, Canelo Álvarez sueña con retirarse en el Estadio Azteca y da pistas sobre cuándo lo hará. Saúl Canelo Álvarez dijo que le quedan solo 4 o 5 peleas más antes de retirarse y espera que sea en el Estadio Azteca. Saúl Álvarez quiere que su última pelea como boxeador profesional sea en el Estadio Azteca, en un acontecimiento parecido al del año 1993, cuando Julio César Chávez enfrentó a Greg Haugen en el Coloso de Santa Úrsula con alrededor de 130 mil aficionados. En charla con los medios, el Canelo confesó que le queda poco tiempo dentro de los cuadriláteros y buscará aprovecharlos al máximo antes de ponerle punto final en nuestro país. Quiero que mi última pelea sea en México y me visualicé peleando en el Estadio Azteca. Cuando estuve como aficionado apoyando a la selección en el Mundial 2026, me percaté que es un estadio que te genera una vibra impresionante, comentó. La última vez que el tapatío peleó en territorio nacional fue precisamente en su tierra natal, Jalisco, el 6 de mayo del año 2023 ante John Reeder, pelea a la cual salió victorioso. Esta, de hecho, ha sido su única pelea en México en los últimos 10 años, pues desde que se convirtió en un fenómeno de la cultura pop y deporte internacional, sus combates se trasladaron a Estados Unidos, lugar donde suele pelear tanto en mayo como en septiembre, en honor a la Batalla de Puebla y a la Independencia, respectivamente. Vamos a ir a una pausa y regresamos en todas las mañanas.
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1: Ya son las 8 de la mañana con 3 minutos. En ese momento nos vamos con las mañanitas para todos los que están cumpliendo años el día de hoy. Están de celebración de manteles largos. Muchísimas felicidades para Teresita de Jesús Rosales Luna, que está cumpliendo 17 años. Muchísimas felicidades para Jorge Otón Pizarro Cepeda. Muchísimas felicidades en el día de su cumpleaños. Para Tere Acosta Barbosa, que es su onomástico. Para la maestra Teresita González Favila, que es su onomástico. Para Luis Eduardo Ayala Villegas, que está cumpliendo años, muchísimas felicidades. Para Lorena Rueda Nava, que está de cumpleaños, muchísimas felicidades. Para la señora Julia Cruz y la señora Teresita Salas, que están celebrando su onomástico. Y a través de WhatsApp nos dice: buenos días, serían tan amables de complacerme con las mañanitas, por favor, para la señora Nancy Karina Unzueta Varela, que hoy está cumpliendo años, que se la pase muy bien en su día. Muchas gracias. Pues ahí está para ellos las mañanitas, para todos los que están cumpliendo años y, por supuesto, para todas las Teresitas, muchísimas felicidades. Y para ellos van las mañanitas.

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1: Ya son las 8 de la mañana con 10 minutos. Nos vamos con las notas locales en esta mañana tras el cierre del mes amarillo de prevención del suicidio y ante los recientes casos que involucraron a dos jóvenes, el presidente de la Junta de Gobierno y Coordinación Política, Alejandro Mojica, afirmó que el Congreso del Estado mantendrá un compromiso permanente con la prevención y la atención de la salud mental durante todo el año. Durante una rueda de prensa, el legislador señaló que hace unas semanas el grupo parlamentario del PAN, a través de la diputada Gaby Vázquez Chacón, presentó un punto de acuerdo que fue aprobado por unanimidad y que a él se sumaron distintas fuerzas políticas representadas en el Congreso. Explicó que uno de los objetivos es que el poder legislativo se sume a los esfuerzos de la Asociación Internacional para la Prevención del Suicidio y de la Organización Mundial de la Salud, además de impulsar una nueva forma de abordar el tema, con énfasis en la empatía, la escucha y la eliminación de estigmas. Tenemos que abrir la conversación de verdad, romper los estigmas, los tabús, expresó Mojica, quien consideró necesario que las personas puedan sentirse respaldadas no solamente por las instituciones públicas, sino también por la sociedad. Como parte de esta estrategia, adelantó que se buscará organizar foros y talleres con la participación de ciudadanos, organizaciones civiles y autoridades, con el propósito de generar espacios de diálogo y fortalecer las acciones relacionadas con la salud mental y la prevención. Mojica agregó que ya existe contacto con organizaciones nacionales e internacionales sin fines de lucro, interesadas en acudir a Durango para colaborar a estas tareas. También señaló que buscará establecer coordinación. Durango registra desplome anual del 64.5% en exportación del campo. La contracción del agro en Durango contrasta drásticamente con la tendencia nacional. Mientras que las exportaciones totales en Durango mostraron un dinamismo positivo durante el segundo trimestre del año, con un crecimiento anual del 19.3%, el sector agropecuario del estado sufrió el mayor descalabro nacional. Los datos del Instituto Nacional de Estadística y Geografía, el INEGI, registraron un desplome anual de 64.5% en sus ventas al exterior en el sector agropecuario en Durango, posicionándose como la peor caída porcentual reportada entre las 32 entidades federativas del país. Las cifras oficiales de exportaciones por entidad federativa publicadas por este organismo correspondiente al trimestre abril-junio, la entidad exportó un total de 867.3 millones de dólares. Sin embargo, la aportación del campo duranguense fue prácticamente marginal, apenas captó 5.9 millones de dólares, lo que representa solo un 0.6% de valor total de las mercancías enviadas al extranjero. La contracción del agro en Durango contrasta drásticamente con tendencia nacional, donde las exportaciones del sector agropecuario apenas cayeron un 3.1% en el mismo periodo. El contrapeso que evitó una caída en el balance global del estado fue la actividad minera. Las exportaciones de la minería en Durango registraron un repunte de 66.5% interanual, superando con holgura la media nacional que se ubicó en 48.3%. Con este impulso, el sector minero aportó 190.1 millones de dólares, equivalentes al 21.9% de la canasta exportadora estatal. Por su parte, la industria manufacturera se mantuvo con el principal motor de los envíos al exterior, con 654.8 millones de dólares, lo que representa el 75.5% del total de los envíos de Durango al mercado internacional. Pese a concentrar las tres cuartas partes del valor, su ritmo de expansión fue de 12.6% a tasa anual, ubicándose considerablemente por debajo del promedio nacional para este sector, que avanzó un 32.0%. A nivel nacional, el valor de las exportaciones de las entidades federativas sumó un incremento interanual de 31.6%, impulsado fuertemente por la manufactura, que concentró el 92.5% del valor total del país, y la minería con el 5.2%, mientras que entidades como Sonora, Chihuahua y Coahuila destacaron por el avance en sus envíos mineros. Durango figuró en el plano nacional, pero en el indicador opuesto, el de mayor retroceso agropecuario registrado en el periodo. Multas por exceso de velocidad en Durango comenzarán a aplicar el mes de octubre. Hacen el llamado a respetar los límites marcados en cada zona de la ciudad para evitar accidentes. En el municipio de Durango se anunció que a partir del día de hoy se comenzarán a aplicar multas a quienes no respeten los límites de velocidad marcados para cada zona de la ciudad, por lo que se realizaron mejoras en las vialidades y se actualizaron las señalaciones. El objetivo, de acuerdo con las autoridades, es evitar accidentes por exceso de velocidad y respetar, por ejemplo, la zona 30 en el centro histórico, donde se debe circular a 30 kilómetros por hora en las diferentes calles. El regidor Diego Armando Flores Arreola comentó que la Dirección de Seguridad Pública Municipal, a través de la Subdirección de Vialidad, ha implementado diferentes medidas para que sea más fácil para la ciudadanía identificar los límites de velocidad y respetarlos. Expresó: somos responsables todos, hay que recalcarlo, en donde efectivamente estamos todos involucrados, autoridad y ciudadanía, en el sentido en el que se puede ocurrir algún accidente vial. Comentó que se han realizado campañas de concientización sobre el respeto de los límites de velocidad, aunque lamentablemente se sigue registrando accidentes en la ciudad. Sobre los recientes accidentes que involucran a motociclistas y conductores de vehículos en la ciudad, algunos con pérdidas de vida o personas heridas y donde hasta conductores se dan a la fuga, el regidor Alejandro Gurrola Alcaraz comentó que en todos los aspectos se tiene que respetar la ley. Dijo que como gobierno municipal van a cuidar todo lo relacionado con la vialidad y aplicar la ley con mano dura para castigar ese tipo de conductas. Aseguró que las multas que se comenzarán a aplicar por no respetar los límites de velocidad no tienen como objetivo recaudar recursos, sino generar conciencias entre la población para evitar que se conduzca a exceso de velocidad. Sistema de salud está abarrotado. Profesionistas se enfrentan sobrecarga laboral y falta de insumos. Aseguran que el personal trabaja saturado y sin insumos ni medicamentos suficientes. El presidente de la Federación de Colegios de Profesionistas, Alberto Pérez de la Cruz, evidenció las condiciones en las que labora en el sector salud, donde el personal trabaja saturado y sin insumos ni medicamentos suficientes. Enfatizó que ningún profesional actúa con intención de dañar, pero admitió que existe una sobrecarga laboral. Totalmente, inclusive el área de enfermería lo ha exclamado. Están en áreas en donde tienen que hacerse cargo hasta de 30 pacientes, 3 enfermeras, entonces es complejo, indicó. Aseguró que no ha llegado ninguna queja ante ellos sobre las anomalías reportadas en el caso de los bebés fallecidos en el IMSS. A nosotros no ha llegado ninguna queja. Yo soy fiel creyente de que alguien que está en el área de salud no ejerce la profesión con la finalidad de generar algún daño a un ser humano. Sin embargo, aquí habría que esperar para ver la investigación que nos arroja. Yo soy fiel creyente de que las prácticas profesionales se deben hacer con el más alto nivel de atención y cuidados. Sin embargo, no hemos tenido ningún acercamiento por parte de alguien para hacer algún señalamiento. Prevén lluvias intensas en Durango este jueves, advierten aumento del río Tunal. Si vives cerca de arroyos o presas, toma precauciones ante las lluvias previstas para este jueves. Las lluvias previstas para este jueves 1 de octubre en Durango mantienen bajo vigilancia las zonas cercanas al río Tunal, donde podría aumentar el caudal de las precipitaciones y los desfogues de las presas. De acuerdo con el pronóstico de la Comisión Nacional del Agua, citado por Protección Civil Municipal, se esperan acumulados de entre 20 y 50 milímetros a partir del mediodía, asociados con los efectos de Rachel en el estado, en el Pacífico mexicano. La atención se concentra tanto en los puntos de la ciudad donde suelen registrarse encharcamientos, como en las localidades próximas al río, entre ellos el pueblito. Según la información difundida por las autoridades municipales, las presas cercanas a la ciudad se encuentran alrededor del 95% de su capacidad. Ante las lluvias previstas, se anticipa un incremento en los desfogues de algunas de ellas, incluida la Guadalupe Victoria. La salida de agua de esta presa podría elevar el caudal del río Tunal y aumentar el riesgo para quienes habitan o realizan actividades en sus márgenes. Por ello, se recomendó retirar animales, tractores y otra maquinaria que pudiera quedar expuesta a una creciente. La noche de este miércoles se reunió el Consejo Municipal de Protección Civil para coordinar las medidas preventivas con dependencias estatales y federales, así como con el Ejército Mexicano y la Guardia Nacional. Protección Civil informó que los albergues están preparados para recibir a personas que necesiten resguardarse. Sin embargo, el boletín no detalló sus ubicaciones ni señaló que se hubiera ordenado alguna evacuación. Durante el día de ayer se realizaron labores de limpieza en alcantarillas y bocas de tormenta, principalmente en puntos con antecedentes de inundación. También se reportó la colocación de costales de arena en los márgenes del río Tunal y el retiro de basura y escombro en zonas susceptibles a acumular agua. Ante el pronóstico, se pide a la población evitar cruzar calles inundadas o corrientes de agua, así como mantenerse alejada de arroyos, canales y presas. También se recomienda consultar los avisos de Protección Civil y Conagua, especialmente a quienes viven cerca del río Tunal o deben transitar por zonas donde suelen presentarse encharcamientos. El periodo señalado para el inicio de las precipitaciones es a partir de mediodía de este jueves. Su distribución y los posibles cambios de pronóstico deberán seguirse mediante las actualizaciones meteorológicas. Inician exámenes gratis en Durango para detectar cáncer de mama y cervicouterino. Llaman a las mujeres que acudan a realizarse alguno de estos estudios y prevenir. Desde la mañana del miércoles comenzaron los exámenes gratuitos para la detección de cáncer de mama y cervicouterino en Paseo Constitución, a un costado de la Plaza de Armas, donde fueron instalados dos unidades móviles que ofrecerán estos servicios durante el mes de octubre. Juan Manuel Carrillo, responsable del programa de cáncer de la mujer de la Secretaría de Salud de Durango, señaló que octubre es considerado el mes rosa debido a que se dedica a la prevención y detección oportuna del cáncer de mama. Sin embargo, este año también se incorporan acciones para prevenir y detectar el cáncer cervicouterino, por lo que se sumará el color turquesa a las actividades de concientización. Las dos unidades móviles se instalaron en el lugar habitual de cada año, a un costado de la Plaza de Armas, donde se realizarán mastografías diariamente de las 9 de la mañana a las 2 de la tarde. En caso de que la demanda de atención sea mayor, se habilitará un segundo turno de las 2 y media de la tarde hasta las 8 de la noche. El funcionario hizo un llamado a las mujeres que acudan a realizarse alguno de estos estudios para que eviten utilizar desodorante, perfume o crema corporal antes de la exploración, además de llevar, de ser posible, los resultados de sus estudios preventivos del año anterior como referencia. Todos los que vengan a realizarse uno o los dos estudios, hay que venir sin desodorante y sin crema, y si tienen el examen preventivo del año pasado, que lo lleven como parámetro, señaló Juan Manuel Carrillo. Rescatan en operativo a varios perros en un domicilio en el centro de Durango. Se atendió una denuncia relacionada con un presunto caso de maltrato animal. La Dirección del Medio Ambiente Municipal de Durango confirmó el operativo realizado entre la Policía Ambiental y la Fiscalía General del Estado para atender una denuncia relacionada con un presunto caso de maltrato animal. En un domicilio ubicado en el centro de Durango fueron rescatados varios perros, los cuales quedaron bajo resguardo y fueron trasladados al centro de atención animal. El CAN les brindará resguardo y valoración de su estado general, así como el traslado de acuerdo con lo requerido por la autoridad, además de la atención y los cuidados necesarios para garantizar su bienestar. Los perros permanecen bajo cuidado mientras se llevan a cabo las diligencias correspondientes, pero están a disposición de la Fiscalía General del Estado de Durango, autoridad que dará seguimiento al caso y determinará las acciones procedentes conforme avance la investigación. La Policía Ambiental indicó que la dependencia está privilegiando la protección y el bienestar de los animales. La dependencia aseguró que mantendrá una labor permanente de vigilancia y atención a situaciones que pueda poner en riesgo a los seres sintientes. Se hace el llamado a la población a denunciar cualquier situación de posible maltrato animal con el objetivo de que las autoridades puedan intervenir. Cuestiona la calidad de la pavimentación y bacheo en el municipio de Durango, señalan denuncias ciudadanas por afectaciones en diferentes zonas de la ciudad. En el marco de la comparecencia de la Dirección de Obras Públicas Municipales ante el Cabildo de Durango, se cuestionó la calidad de la pavimentación y la manera en que se están realizando los trabajos debido a que continúan las quejas ciudadanas por afectaciones en diferentes zonas de la ciudad. El regidor Francisco Franco Soler destacó que existe inquietud entre los regidores de los diferentes partidos sobre lo que está pasando con la pavimentación en la ciudad, sobre todo porque se han presentado numerosas quejas ciudadanas por afectaciones en diferentes zonas. Cuestionó a la Dirección de Obras Públicas principalmente porque no es el primer año que sus integrantes se encuentran al frente de la dependencia, pues señaló que se trata de una segunda temporada. Sobre los trabajos que se realizan, el regidor destacó que pareciera que no están preparados para llevar a cabo este tipo de labores o que no las realizan de calidad, con la calidad que deberían tener. Franco Soler apuntó que también preocupa que ya se cuenta con maquinaria que fue adquirida para poder reaccionar de mejor manera ante este tipo de situaciones, pero no hay mejoras. Hay muchas denuncias ciudadanas. Ustedes pueden ver las redes sociales. Hay desde memes hasta denuncias muy claras de vehículos afectados. Buscan castigar con mayor claridad el abandono de adultos mayores y personas con discapacidad. En Durango también se advierte un aumento. La diputada federal Patty Jiménez propuso reformas al Código Penal para establecer responsabilidades en estos casos, incluyendo situaciones en las que se deja a una persona sin alimento, medicamentos, asistencia o posibilidad de pedir ayuda. Personas con discapacidad enfrentan dificultades para acceder a cargos políticos. Eso es lo que se dice el día de hoy en estas notas locales. Vamos a una pausa y regresamos en el noticiero Todas las Mañanas.
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1: Ya son las 8 de la mañana con 33 minutos. Nos vamos directamente con el obituario. Lo que nos reporta Velatorios Garrido. Falleció Elodia Hernández Castro, de 87 años. Se vela en la capilla 3 de Velatorios Garrido, Matriz, 5 de febrero. Sus honras son el día de hoy a la 1 de la tarde en la capilla Inmaculada Concepción de María y se despide en el Panteón del Nayar. Falleció la doctora Nancy Catalina López Manríquez, de 48 años de edad. Se vela en capilla 4 de Velatorios Garrido, Matriz, 5 de febrero. Sus honras están pendientes. Falleció Guillermina Martínez Bañuelos, de 86 años de edad. Se vela en capilla 5 de Velatorios Garrido. Sus honras son el día de mañana, en punto de las 10 de la mañana, en el templo San Pedro y San Pablo, y se despide en el Panteón de Oriente. Falleció María Guadalupe Escobedo Alcalá, de 68 años de edad. Se vela en domicilio conocido, 308 Alcalá, Colonia Héctor Mayagoitia. Sus honras están pendientes. Falleció Jorge Antonio Correa Reyes, de 29 años de edad. Se vela en domicilio conocido, Yerbanís, municipio de Peñón Blanco, Durango. Y sus honras están pendientes. Nos vamos con lo que nos reporta Misión Funeral Raúl Flores. Falleció Alejandro Gallegos Burrola, de 58 años de edad. Se vela en Capilla Diamantes, sucursal Dolores del Río, velatorio Raúl Flores, y sus honras están pendientes. Nos vamos con lo que nos reporta Funerales Hernández. Falleció la licenciada Erika Rosana Velázquez Castillo. Se vela en la Sala Santa Rosa. Sus honras son en el mausoleo memorial de Panteón Jardín el día de hoy a las 4 de la tarde y se despide para su cremación. Falleció Mauricio Fernández Mier. Se vela en la sala memorial y sus honras están pendientes. Falleció María Felicitas Fernández Barrena. Se vela en sala Espíritu Santo y sus honras son el Templo de Santana y la Sagrada Familia el día de hoy a las 4 de la tarde. Se despide para su cremación. Falleció Emma Burciaga Jara. Se vela en sala La Piedad y sus honras son en el Templo del Sagrado Corazón de María en la Colonia Hipódromo el día de hoy a la 1 de la tarde y se despide en el Panteón de Oriente. Es lo que nos reporta en esta mañana el obituario. Vamos a pausa.
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1: Por medio de redes sociales, Alex Sinte compartió un video por sus 57 años en el que se felicita a sí mismo por su cumpleaños. Rápidamente la publicación del cantante se llenó de likes y comentarios muy variados, principalmente de felicitaciones y buenos deseos por parte de sus fans. Sin embargo, hubo usuarios que no desaprovecharon la oportunidad para traer a colación los momentos que Alex Sinte ha protagonizado los últimos años y que lo han dejado en el ojo del huracán. Las redes sociales recordarán cuando en entrevista Alex Sinte contó de la ocasión que la mismísima Shakira estuvo muy coqueta con él. De acuerdo con el cantante, la barranquillera se impresionó por lo joven que se veía el músico, siendo de ese momento el que nació la frase «¿Pero qué te hiciste? Te ves súper chavo». Este fue uno de los momentos más recordados por los fans en el cumpleaños de Alex Sinte, pues en los comentarios se pueden leer referencias como «¿Cuántos años cumples? Te ves bien chavito». Entre las múltiples felicitaciones, también destacaron comentarios que hacían alusión a la última polémica, la cual tuvo lugar en los festejos patrios del 15 de septiembre y en días posteriores con un video del cantante. Sin embargo, Alex Sinte parece estar tomando la situación con humor, pues en su video de cumpleaños el cantante fue el primero en hacer referencia a su reciente escándalo. Esto porque de fondo se escucha un remix de la canción donde se compara con personajes históricos famosos al decir que todos estaban locos igual que él. ¡Feliz cumpleaños al Dalí del pop!, dice otro de los comentarios en referencia a las comparaciones de Alex Sinte. Cristina Romero Álvarez, la mamá de Abelito, difundió un comunicado en el que anunció que emprenderá acciones legales contra Naim por agresión sexual. El pronunciamiento presentado en el respaldo del despacho de abogados constituye la primera declaración de la mamá de Abelito en la polémica con Naim. En su comunicado, Cristina, mamá de Abelito, señala que durante una fiesta, el 27 de septiembre, fue víctima de tocamientos y roces corporales sin su consentimiento. Aunque la mamá de Abelito no menciona directamente los nombres de los involucrados, se asume que se tratan de Naim, Agustín Fernández y otra persona no identificada, pues el comunicado solo señala a los responsables como NAD y otras más que mencionan hasta nacionalidad, una española, una argentina y una mexicana. Ella señala que será la autoridad competente la encargada de investigar los hechos y determinar la responsabilidad conforme a la ley. La afectada también hizo un llamado a otras personas que hayan vivido situaciones similares para que busquen apoyo y denuncien, además de solicitar a la sociedad evitar burlas o comentarios que puedan revictimizar a quienes denuncian violencia sexual. Y es que el comunicado de la mamá de Abelito aparece después de que circularan videos de la fiesta y surgieran acusaciones contra Naim por su comportamiento. Naim Darrechi posteriormente ofreció disculpas y afirmó que percibió que existía consentimiento, además de sostener que había hablado con la mamá de Abelito después del episodio. La declaración del influencer contradice el comunicado de la mamá de Abelito, pues esta afirma expresamente que los tocamientos ocurrieron sin su autorización. Por ahora, ambas versiones forman parte de la controversia pública, mientras que la determinación de posibles responsabilidades corresponde a las autoridades. El empresario Roberto Palazuelos dedicó un mensaje a la familia de Jorge tras dar a conocer el fallecimiento de este ex político mexicano y ex boxeador. El mensaje que Roberto Palazuelos compartió para recordar a su amigo Jorge Kawashi también fungió para que otros famosos se enteraran de su muerte, que sucedió el 30 de septiembre. Con la fotografía en donde luce Roberto Palazuelos un atuendo blanco y también Jorge, el apodado Diamante Negro, compartió un mensaje tras enterarse del fallecimiento de su amigo. Roberto compartió el cariño que tuvo hacia Jorge, además de ser parte de su vida. Asimismo, Roberto mandó un mensaje de condolencias a la familia de Kawashi, mencionando explícitamente a su mamá y sus hermanas, asumiendo es un momento tan duro para ellas. En parte, el mensaje del Diamante Negro estaría encaminado a 6 meses atrás, el padre de Jorge, que también falleció a los 85 años. Así como Jorge formó parte del mundo deportivo al ser boxeador y también del mundo político por haber sido diputado, este también tuvo una faceta como famoso en México. Jorge Kawashi participó en Big Brother VIP 3 en 2004, situación que le quitó su diputación, pues decidió ingresar al reality show antes de que el Congreso aprobara su licencia temporal. Por el rating que Big Brother VIP 3 logró en aquel año, y debido a que Jorge quedó en tercer lugar, se ganó la fama y reconocimiento de varios famosos que lamentaron su fallecimiento el día de ayer. En los espectáculos, Liz Vázquez.
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2: Ya son las 8 de la mañana con 44 minutos. Nos vamos con la policíaca. Conductor pierde el control y termina con su vehículo dentro de un canal en Río Dorado. Un conductor terminó dentro de un canal de desagüe luego de perder el control de su vehículo cuando intentaba realizar una maniobra. Los hechos registrados fueron anoche en el fraccionamiento Río Dorado. El accidente ocurrió alrededor de las 20 horas del 30 de septiembre sobre el circuito Paseo de los Ríos, frente al lote 2 de la Manzana 2, cerca de una farmacia. De acuerdo con los reportes de las autoridades, Antonio Morales, de 34 años, circulaba a bordo de un Chevrolet Aveo con placas de circulación FXN-285E del estado de Durango, cuando al intentar girar perdió el control de la unidad y terminó cayendo a un canal de desagüe ubicado a un costado de la vialidad. Elementos de la Policía Estatal que realizaban recorridos de prevención y vigilancia acudieron al sitio tras recibir el reporte del accidente. Posteriormente arribó la unidad de vialidad para realizar las diligencias correspondientes. Sentencian a dos hombres más por feminicidio de Dayan Yamil en Gómez Palacio. Dayan fue reportada como desaparecida en el año 2023 tras reunirse con un hombre con quien mantenía una relación sentimental. Las sentencias dictadas contra dos personas involucradas en el feminicidio de Dayan Yamil Favela Quiñones, de 34 años de edad, quedaron firmes tras resolverse un recurso de segunda instancia. La Fiscalía General del Estado reiteró que Juan Antonio Ríos Contreras recibió una pena de 45 años de prisión por feminicidio en calidad de partícipe cómplice, además de una multa de 335.080 pesos y el pago de 1.049.646 pesos por reparación del daño de manera conjunta o mancomunada con Ángel Lozán Alonso Lira Carrillo. Jesús Arturo Lira Carrillo fue condenado a 4 años de prisión por encubrimiento por receptación, así como el pago de una multa de 29.877 pesos. Ambas resoluciones fueron confirmadas recientemente en segunda instancia. De acuerdo con la investigación, el 11 de enero del 2023, Dayan se reunió en Gómez Palacio con Ángel Alonso Lira Carrillo, con quien mantenía una relación sentimental. Posteriormente fue reportada como desaparecida y localizada sin vida en los límites de los ejidos Buenavista y El Porvenir en Francisco y Madero, Coahuila. Por estos hechos, Ángel Alonso Lira Carrillo ya había sido sentenciado el 25 de septiembre de 2023 mediante procedimiento abreviado a 54 años y 3 meses de prisión, además de una multa de 397.946.64 pesos y el pago de 1.049.646 pesos por reparación del daño. La investigación fue realizada por la Fiscalía Estatal en coordinación con autoridades de Coahuila, mientras que las sentencias de Juan Antonio Ríos y Jesús Arturo Lira fueron emitidas después del juicio oral y posteriormente confirmadas en la segunda instancia. Cae hombre señalado de múltiples robos a viviendas en Durango. Ya había estado en el Cerezo. Elementos policíacos indicaron que es investigado por hechos similares en varias zonas de la ciudad. La Secretaría de Seguridad Pública Estatal dio a conocer este miércoles la captura de un varón de 43 años tras un presunto robo a un domicilio de la colonia El Soliseño. Tras su detención se informó que se le relaciona con otros robos a viviendas de distintos sectores de la ciudad de Durango. Víctor Iván G., identificado alias El Flaco, fue ubicado por elementos de la Unidad de Investigación Táctica de la Policía Estatal después del reporte de robo. Durante su detención le fueron aseguradas una pulidora amarilla, un rotomartillo, otras herramientas y una bicicleta de montaña. La Policía Estatal precisó que el detenido es investigado por hechos similares registrados en zonas como Valle del Sur, Lomas del Guadiana, Juan de la Barrera, Zona Centro y el barrio de Analco, entre otros puntos. Según las líneas de investigación referidas por la autoridad, algunos de los objetos presuntamente sustraídos habrían sido vendidos en establecimientos de compra de metales y joyería por un monto conjunto superior a 80,000 pesos. La corporación también reportó que el hombre cuenta con registro de ingreso al Centro de Reinserción Social, el Cerezo 1, por delitos de robo a casa habitación y robo agravado. Según la información proporcionada, ingresó en el año 2010 y permaneció hasta el 2014. Posteriormente tuvo otros ingresos en el año 2018 y 2019 relacionados con robo agravado a casa habitación hasta su liberación en el año 2025. Tras la nueva detención, Víctor Iván G. fue puesto a disposición de la Fiscalía General del Estado, que deberá integrar la investigación correspondiente y determinar su situación jurídica. Hombre muere tras varios días internado en el Hospital General 450 por volcadura en el Oro. El hombre permaneció grave desde el momento en que ingresó hace casi una semana. Un hombre murió en el Hospital General 450 de la ciudad de Durango, donde permanecía internado desde el pasado 24 de septiembre tras sufrir una volcadura en la carretera del municipio del Oro. Según informaron las autoridades, el accidente ocurrió alrededor de las 2 horas de este día, cuando Paulino Blanco Peralta, de 50 años, conducía una camioneta por la carretera que comunica Santa María del Oro con el rancho Biogame. En un momento dado perdió el control del vehículo y terminó volcado. El hombre presentaba traumatismo craneoencefálico severo y falleció este martes. El cuerpo fue trasladado al servicio médico forense para la necropsia, por lo que la causa oficial de la muerte quedó pendiente de determinarse. Trasladan a joven accidentado a hospital de Mezquital, pero muere en el camino. Una amiga lo trasladó al hospital luego de que familiares le pidieran ayuda porque el joven estaba lesionado. Un joven de 20 años de edad murió luego de que una amiga lo trasladó al Hospital Integral del Mezquital después de que familiares le informaran que había sufrido un accidente cerca del Lienzo Charro de la localidad de Temuaya. El hecho fue notificado a las autoridades alrededor de las 22 horas del martes. La mujer explicó que unas 2 horas antes llegaron familiares del joven a su domicilio para pedirle que lo trasladara al hospital, debido a que Aldo Jared Campos Salas se encontraba lesionado tras el supuesto accidente. Al llegar al hospital, la mujer se percató que el joven ya no contaba con signos vitales. La valoración médica permitió detectar que a simple vista presentaba múltiples lesiones, pero no se pudo establecer una causa específica de muerte, por lo que el cuerpo fue enviado al servicio médico forense para la necropsia correspondiente. La investigación continuará para determinar las circunstancias del fallecimiento. Hayan restos que podrían ser de un feto en albergue del Mezquital. El agente del Ministerio Público ordenó el levantamiento y traslado de los restos al CEMEFO. Restos humanos que aparentemente correspondían a un feto fueron localizados en una bolsa colgada de una estructura ubicada en la parte posterior de un albergue de la comunidad de Muruata, en la zona de Santa María de Guasamota, municipio del Mezquital. El hallazgo fue reportado el martes por la coordinadora del albergue, quien explicó que días antes había percibido un olor fétido dentro de los dormitorios. Al revisar una de las habitaciones, encontró ropa y sábanas con manchas de sangre. Posteriormente, localizó la bolsa suspendida cerca de la estructura donde se encuentra la bomba de agua. El reporte también se relaciona con la ropa encontrada en la habitación con un adolescente de 14 años, pero no se ha comprobado una responsabilidad específica ni que el producto corresponda a un embarazo. El agente del Ministerio Público ordenó el levantamiento y traslado de los restos al servicio médico forense para la necropsia y los estudios que permitan determinar su naturaleza y las circunstancias del caso. Reportan agresiones contra mujer y 2 menores. Una mujer de 69 años de edad reportó que su nuera presuntamente agredió a sus 2 hijos menores de edad y también la golpeó a ella en un domicilio de la colonia Lucio Cabañas. Según manifestó en el lugar, la mujer señaló que su nuera, de 28 años, presuntamente consume drogas y alcohol y se tornó agresiva. Indicó que uno de los menores de 6 años presentó sangrado en la nariz después de una agresión. La señalada ya se había retirado del domicilio antes de la llegada de los agentes y se habría llevado consigo al otro menor, de 4 años. Al reportante se le indicó llamar nuevamente al 911 si regresaba para solicitar la intervención policial. La madrugada del miércoles fue detenido un varón de 36 años de edad luego de que presuntamente ingresara a un taller de suspensiones ubicado en el fraccionamiento Las Playas, donde habría sustraído herramienta. El hecho ocurrió alrededor de las 2:30 horas en un negocio de la calle Playa Larga, cuando el propietario llegó después de que una vecina le avisara que había escuchado ruidos en el interior. De acuerdo con su reporte, observó salir a un hombre por un costado del taller, cuya malla ciclónica habría sido dañada para ingresar. El propietario logró retenerlo y pidió apoyo al 911. Durante una revisión preventiva al detenido, lo encontraron un estuche con una pistola de impacto y unas pinzas de corte. Hasta aquí las noticias policíacas. Vamos a una pausa y regresamos a todas las mañanas.
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0: Ya son las 8 de la mañana con 58 minutos. Es el momento que despedimos este noticiero. Muchísimas gracias por acompañarnos en todas las mañanas. Recordarle que estamos de 7 a 9 de la mañana a través de las tres frecuencias: 98.9, la que le gusta a usted, 103.7, la mejor FM, y 101.3, Exa FM. Muchísimas gracias. A nombre de los titulares de este noticiero, el licenciado José Luis Chávez Peinado y Miroslava Román Mendoza, me despido. Muchísimas gracias. Que disfrute este inicio de mes y nos escuchamos el día de mañana. Nuestro teléfono de WhatsApp 618-171-7374 para realizar cualquier reporte, o bien las mañanitas todos los días a las 8 de la mañana, y 618-233-2010. Que tenga excelente mañana.
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1: ¡Cuánta formalidad, Dios mío! Ya nos estamos volviendo muy formales, ¿eh? ¡Que empiece el desmauce! ¡Ay! Ahora con este viejo. Es que ya no se quieren hacer responsable de las bobadas que digo. solos. Ni parece que soy la misma de las noticias, ¿eh?

0: ¡No fui yo! ¡Es Patricia! Dice, ¿a poco si eres la misma de las noticias? No, es otra vieja. Es otra vieja. Una tal Indira, ¿quién sabe? Yo soy la chula, ¿verdad? Oye, la otra ya en fragmentado y toda la cosa. ¡Buenas!
1: ¡Hey! ¿Qué onda? ¡Qué rollo, mi chulita! ¡Muy buenos días!
0: ¡Qué show!
1: ¡Chulita! Llegamos a un mes más, chula, ya. Llegando a estas fechas y ya es diciembre, haz de cuenta, mi chula. Ya huele a ponche y a tamales.
0: Oye, sí.
1: Hoy se trata de arrastrarse, ¿va, chula?
0: Obvio.
1: Pues bueno, vamos a empezar el mes con todo. Arrastrándonos como las babosas. ¡Ay!
0: ¡Hora!
1: ¿Puedes poner, por favorcillo, la rolita de Rudy Cursi, la de...
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1: 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Esa, mi chulita, ahí, por favor, sote.
0: ¿Dedicada o qué?
1: Saluditos y feliz inicio, mi chulita, de mes. Mes, mes.
0: Mes, mes. Mes, mes. ¡Mes, mes! ¡Mesmo, mesmo! Oye, estamos iniciando con todo. Ya casi es día de...

0: Ya, pero ya casi, ya casi, ya huele a ponche, ya huele a tamales, ya huele a diciembre y sus posadas, ¿verdad? Entonces, pero prácticamente, desde el día de hoy, haga de cuenta que yo traigo mi modo Halloween activado, ¿ok? Yo nada más yo el primero de octubre ya traigo todo mi outfit. Traigo mi outfit de Halloween. Ya lo traía de bruja, ¿verdad? Pero ahora de Halloween. Traigo mis aretes y todo, temática. Yo soy la loca de los aretes. Esa soy yo. A partir de hoy, esto es Halloween, esto es Halloween. A partir del día de hoy, puros stickers de Halloween, por favor. Y mi risa será ¡mua! Ay, no. A ver, dejen buscar una risa de bruja.
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0: Nada más, Mickey, imagínate. Esa risa que... A ver, ¿y esa otra? No, mejor así déjenlo. Se cancela lo de la risa. Lo de la risa de bruja. Ándale. Bueno, pues ya está un poquito más... porque ya después se va a volver esta, mira. Ándale. Uy. ¿Qué? Mejor esta. Risa 1. No. Así déjenlo mejor ya, o una de pulgoso. Ok. Ah, chis. No, mejor así. Así déjenlo. Da más miedo tu risa, chula. Ah, no, pues gracias, Se les agradece. Qué amables. Qué amables son ustedes. A ver, ¿qué dice acá? Ándale, ándale, puro de esos stickers, por favor.
4: Buenos días, chula, saludos desde Tabala. Feliz jueves. ¿Puedes poner de qué mueren los quemados con conjunto primavera, por favor, Rote? Gracias y excelente inicio de mes.
0: Ok, Bye. Perfecto. Bye. Oye, me está escuchando la tía Blanca. ¡Qué milagro, tía! Ande. A mí se me hace que ya no me quería escuchar, ¿eh? No, hombre. La tía ya me olvidó, ya me dijo, che vieja loca, ya va a ser hora de comprar puras cosas del monillo feo, dijo mi tía. El monillo feo, es que yo cuando fui a visitar a mi tía compré puras cosillas de el Jack, me gustan mucho, ¿verdad? Dijo, mi tía, está re feo ese monillo. mi chula, buenos y bendecidos días, lo luego, suélteme. Esa de hoy la vi pasar con Jeru. Con saludos para Raza Gozadera y para la racita de Gabino Santillán. Y póngame un combo para alivianarme. Saludotes.
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0: Dice, ¡ay! ¡Hora! ¡Buenos días, mi chula! ¡Excelente jueves! Aquí los jotaiteros de Joga Granjas presentes. Un saludazo para ti, para Don Dólar, para Doña Patrulla y para la bola de locos que andamos jalando. Ahí nos regalas un combo, por supuesto.
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6: ¡Cállese, señora!
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8: ¡Pobre cosita fea!
0: Ahí está para los jotaiteros. Gracias de verdad por estar en sintonía.
9: Ánimo, ánimo, chula.
0: ¡Ánimo!
9: Buen día.
0: ¡Buenos días!
9: ¿Cómo amaneciste?
0: ¿Todo bien?
9: Oye, ¿me puedes mandar un saludo para la Fercha con todo el combo? Ajá. Que no quería hacer de almorzar ahora.
0: Ok.
9: ¡Ánimo, delincuencia!
0: ¡Oy! ¡Ánimo, delincuencia!
5: ¡Vete a trabajar, huevón!
6: hace, señora?
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8: Pobre cosita fea.
0: Pobre cosita fea. Dice, está mejor tu risa. Está mejor tu risa. Es que cada vez que la escuche me va a dar risa, mejor así. Chulo, le puedo mandar un saludo a las chicas de la menudería Yola, en especial para Brenda, la Chapis y Lorena. Y les pones un combo, por favor. Y la canción de las calles de Chihuahua. De Chihuahua, la muchacha chula.
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0: de Chihuahua, que compró chile chilaca a 8.80.
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8: ¡Qué cosita fea!
0: ¡Buen día, chula! ¡Ya huele aguinaldo! ¡A bono navideño! ¡A caja de ahorros! ¡Aguanten, raza! Ya mero, pero por lo pronto me puedes poner cuando tuve ganas de duelo. Fíjate, cuando tuve ganas. Ya no, ¿va? Cuando tuve ganas, ok, de duelo, porque la tengo con Diana Reyes. ¡Ay! Ok, déjale cambio acá. Oye, ya de plano se deslindaron de mis cosas, ¿verdad? Ya dijeron, no, pues no nos hacemos responsables de lo que diga esta vieja. Por eso pusieron esas condiciones. Buenos días, chula. A partir de hoy solo diré qué te pasa, calabaza. ¡Ándale! Así debe ser. O sea, voy a poner... ¡Bú! ¡Buenos días! Buenos días, mi chula. Un saludo para el licenciado y para el que se rasura con el pelapapas. Excelente día, mi chula. Gracias, gracias, gracias. Muchas gracias. ¿Qué dice acá de ese lado? ¡Buenos días, chula! Bienvenido octubre, porque es mi cumpleaños. Cumplo el 30, pero no sé por qué mi suegra se confunde y dice que el 31. ¿Será porque soy Tiffany? ¿Tiffany? La que le robó al Chucky. ¿Me puedes poner la de Invéntame? Invéntame. ¿Con quién? Invéntame, con los perdidos, con Marco Antonio, con la mera vena, ¿con quién? Ay, no, te anda robando puro Chucky, Chucky, Chucky, Chucky. Buenos días, excelente jueves para todos. Oye, ¿podrías poner la canción de No, no vamos a olvidar de Bronco? Porfa, gracias, Pati. Mic, mic, saludote, mi Pati, gracias. Chula, ponme la de Lo Intentamos. Lo intentamos, pero no pudo funcionar. ¿Qué? ¿Sí se sabe? Lo intentamos. Ok, perfecto. Ya lo voy acá agregando. Luego dice, buenos, buenos. Buenos, buenos. Buenos, buenotes días. Chuchuchula, chulísima. ¿Cómo amanecimos hoy? Amanecimos rica, sabrosa, deliciosa, chupable, masticable y bien coqueta. Aquí andamos, al mil de millón con la raza. ¿Cuál raza, mijo? ¿Cuál raza, mijo? Mija, ¿cuál raza? Pero bueno, si tú dices que la raza, yo creo firmemente. Chula, bonito y bendecido inicio de mes de las brujas y del Halloween, del Halloween. Una rolita para de Marisela, Decídete, porfa, para arrastrarnos bien, pero bien feyote y que se note la arrastrada. Con unos buenos caballitos, porfa. Ah, ¿sí de plano? Bueno, pidiendo desde hoy saludos y bendiciones para todos los gozaderos, en especial para usted, chula, Dios la bendiga siempre, un fuerte abrazote, bien apretujado, TQMMMMMMMMMMM. Ok, y me puedes poner la canción El Día Que Puedas. Ok, perfecto, El Día Que Puedas. Ya lo tengo acá de ese lado. Dice, Chula, ponle un combo para Román, que está bien engripado. Ya para que se active.
5: Ponte a trabajar, huevón.
6: ¡Cállese, señora!
7: ¡Dios mío, señor Sanoni!
8: ¡Pobre cosita fea!
0: ¡Ahí está el combo! Combo, combo, combo, combo. Si tienen stickers de Halloween, pásenlos, ¿no? ¿O qué? ¿O una dota? Ándale, la chiquis llamando su calabaza. Chula, mi carnal sí cumple el 31 de octubre. Un saludo para todos, buenos días. Ok, ok, ok. Entonces vamos a iniciar con todo en esa mañana. Nos vamos a ir con Mr. Chivo. ¿Por qué? Porque estamos iniciando esta época de octubre, época del Halloween.
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0: 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Ya son las 10 de la mañana con un minuto en esta segunda hora de La Gozadera. En ese programa donde se vino a migajear, donde se vino a rogar, donde se vino a recordar viejos tiempos. Me sentí el niño predicador. Buenos días, me pueden mandar saludos para los empleados de la colmena, para el Travis, el flaco caído, el dientitos tierno y el Eloy Moreno. Con tres ponte a trabajar, gracias y excelente programa. Ahí nos pones una rolilla, gracias. Ya
1: ponte
0: está.
1: Ponte a trabajar, huevón.
0: Perfecto.
1: Ponte a trabajar, huevón. Ponte a trabajar, huevón.
0: Ahí está, quedaron complacidos. Ah, ya vi el consejo, ya lo vi. Ahí te mando mi respuesta.

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9: Ya son las 10 de la mañana con 26 minutos. Seguimos en este jueves migajero. Oigan, pero dijeron, la chula, ¿qué onda? Les digo que hoy ando de fragmentada, que si las noticias, que si ando diciendo que aquí inicia el espacio publicitario. Bueno, bueno. Ya próximamente a las 11 de la mañana voy a hacer la de hermanito del alma, hermanito del alma. Voy a hacer la de los brujos, ¿eh? Pero el día de hoy tengo invitado en cabina. Hoy no estoy sola. Es un jueves de migajas especial porque, oye, ya hacía falta alguien en la cabina, alguien diferente, ver caras, algo de perdido. Hoy recibimos a Plasencia. ¡Bravo! Plasencia, bienvenido a la cabina de la mejor. Este cantautor que... No. Ahorita vamos a entrar en chismecito, pero espéreme. Déjele, doy la bienvenida. Bienvenido a Durango, bienvenido a la mejor.
10: No, muchísimas gracias. Muy, muy, muy agradecido contigo por el espacio.
9: No, pues así debe de ser. Así debe de ser que este talento tiene que ser conocido por toda la gente y principalmente en este programa que están escuchando. Y la verdad, no es por presumirte, pero es un público bien bonito. Entonces, pues preséntate ante todos sus, ante todos los gozaderos, se llaman. A los gozaderos.
10: A los gozaderos.
9: Sí.
10: No, pues para todos los gozaderos, primero. Pues me quiero presentar, yo soy Plasencia, soy cantautor de Hermosillo, Sonora, de la Ciudad del Sol. Y pues ahorita estamos moviendo un EP, ¿no? Estamos promocionando un EP, entre ellas una canción en específico que se llama Nada Que Ver, que yo creo que está especial para el jueves migajero.
9: Definitivamente ahorita vamos a sacarle aquí toda la sopa, pero es un tema que 100% es recomendable para este jueves migajero. Te tocó una fecha especial, o sea, de verdad tienes... la suerte, la dicha de estar aquí con estos muchachos, y es la recomendación que ellos están buscando. Dicen que suelo les va a faltar para arrastrarse.
10: Ya tengo una canción que dice eso, de hecho.
9: Ah, sí, fíjate.
10: Te lo juro, está bien migajera esa canción.
9: Bueno, pues ahorita más adelante, tú dime. Si empezamos de una vez o me vas contando cómo iniciaste, qué andas haciendo en esta gira de medios, o no sé, tú dime, información, canción o tú.
10: Como sea, platicamos y te canto Nada Que Ver y la otra migajera por el jueves migajero.
9: Ok, me parece perfecto. Pues entonces cuéntame, ¿cuándo iniciaste? ¿Cómo inicia todo este proyecto? Que la verdad es un proyecto muy bonito porque son de las canciones medio acústicas acá que se sienten y que dices, Dios mío, esa canción tiene nombre y apellidos.
10: Sí, totalmente.
9: Que de hecho la estamos escuchando de fondo, pero ahorita la vamos a escuchar en vivo. Cuéntamelo todo. Empezó de una decepción, ¿qué fue? Cuéntame. Aquí vamos a desmenuzar todo.
10: Aquí me van a exhibir.
9: Sí, ya nos exhibiste.
10: No, pues fíjate que sí, pues por la neta yo cuando empecé, yo llevo 5 años con mi proyecto, bueno, no con el proyecto Plasencia, con el proyecto Plasencia llevo 1 año, pero en realidad así de carrera, como buscándoles, sí llevo 6 años. Okay. Yo había empezado como Javier Plasencia, del 2020 a los 17, 2020, 2025, la neta, ¿sabes? Me lo cambié porque pasa que siempre que me preguntaban, no, ¿cómo te llamas? Javier Plasencia, y me buscaban y salió un chef de Tijuana, que es muy famoso, pues, entonces dije, no, hombre, y me lo cambié y siempre me hacían
9: carrilla. Y tú también en multifaceta, bueno, es que sí cocino,
10: no,
9: pero...
10: Y sí cocino, ah, neta, okay. Sí cocino, perfecto. Neta. Yo era cocinero ahí en una comida china y lo me hicieron encargado.
9: Ok. Neta. Entonces, pero no estaban, o sea, estaban confundiendo como que los nombres.
10: Ajá,
9: o sea,
10: pues,
9: le estabas dando vistas a Javier.
10: Sí, pues le estaba dando vistas al chef Javier Plasencia. Entonces dije, me voy a cambiar el nombre. A lo mejor no quería dejar de lado Plasencia, mi apellido, ¿no? Entonces simplemente le cambié la S y la C por una Z. O sea, a lo mejor un poquito más artístico. Y pues yo creo que, mira, todos estos 5 años como Javier Plasencia, del 20 al 25, fue más como estar experimentando, buscando el sonido, la identidad y todo, que ahorita ya se está logrando, pues.
9: Ok, perfecto. Pero que viene ahora sí que toda... Acompañas todo el proceso, ¿no? O sea, de que es una decepción y luego ahí más o menos va aceptando cómo está el rollo, pero es un acompañamiento hacia todos los que te van conociendo.
10: Sí, y es que fíjate que, por ejemplo, mi primera canción así salió, un desamor adolescente, 2 semanas me duró, pues.
9: Ok.
10: Ah, bueno, y me clavé machine, pues, o sea, andaba de migajero machine.
9: ¿Ya ven?
10: Y todavía no existía el término migajero, pero ya andaba de migajero. Entonces, no, la neta, o sea, tenía 16 años yo y una muchacha ahí con la que andaba, 2 semanas me duró, pero fue de que, ¿sabes? Me terminó según ella, ¿sabes por qué? Porque yo venía caminando del parque así y ella venía caminando a su casa y está la tienda así como en medio, ¿no? Y yo iba para la casa y iba para la tienda y me saludó, y yo la saludé también, le tiré un beso y me metí para la casa. Y me besó, y ya en la casa me mandó mensajes, hijo de tu tata, no me hablaste, me ignoraste, y yo... No, si te hablé, no, olvídame para siempre, ya no quiero saber nada de ti. Y al rato me enteré que, o sea, ya tenía otro, me terminó, a los 3 días ya tenía otro. Y luego me enteré que ya lo traía antes de terminarme, pues. Fue la excusa, pues, ¿sí me explico?
9: Ok, fue el pretexto perfecto.
10: No, y ni tan perfecto, pues dije yo, ¿cómo que no te salude?
9: Y... Oye, yo no tengo la culpa de tu ceguera, le hubieras dicho.
10: Sí, pues, o sea, sí, de hecho usaba lentes, pues no veía.
9: Ah, ok.
10: No, y ya fue cuando dije, ¿sabes qué? No, está bien agüitado de agarrar la guitarra. Y no fue como intencionalmente, o sea, no fue de que, voy a escribir una canción. Pero pues ya tocaba desde los 11 años, entonces agarré la guitarra y hice una canción, o sea, me desahogué. Y ya fue cuando ahí dije, oye, ¿sabes qué? O sea, si lo puedo plasmar, o sea, puedo escribir las cosas que siento, puedo hacer canciones, pues, ¿no? Viene de familia todo eso, o sea, la música siempre ahí me estuvo pisando los talones.
9: Ah, ok.
10: O sea, mi papá, mi mamá, los papás de mi papá, los papás de mi mamá, los abuelos de mi papá. De generaciones atrás la música.
9: Perfecto. Pero, ya traías el oído, el gusto,
10: ajá,
9: y demás.
10: Sí, ya traía el chip, pues, desde niño, o sea, yo me crié con música, pues, ¿no? Entonces, uh-huh. Como que ya traía el chip, pero no me lo había tomado en serio nunca, pues, la verdad, si te soy sincero. Ya hasta ese entonces como que escribí esa canción y dije, oye, yo también lo traigo, dije, ¿sabes cómo? Y ya a los 17 ya fue cuando dice, ¿sabes qué? Voy a empezar. Y ya fue cuando empecé, pero como Javier Plasencia. Ya pasan todos estos 5 años de estar experimentando, buscando el sonido, que tropezando muchas veces, cometiendo un chorro de errores y ya hasta ahorita ya que me cambié el nombre. Fíjate que bien curioso que en este año, este primer año como Plasencia me ha ido mucho mejor que los otros 5.
9: Ok, o sea, ya es totalmente tu identidad.
10: Sí.
9: O sea, el Plasencia ya te encuentra la gente, o sea, ya dice, ok, no era Javier Plasencia, sí. Sino que acá viene este chico con este concepto que puedes conectar con la gente perfectamente por lo que dices tú. Se va a escuchar a lo mejor, bueno, más bien se escucha de que voy a sacarle provecho a esta decepción, pero es que en realidad eso es, o sea, es un corazón roto que te hace hacer, o sea, una letra de una canción que dices, si a mí me gustó, a lo mejor se puede identificar a alguien más.
10: Sí, claro, no, y es que la neta, está bien triste eso, ¿no? Pero es parte del arte, pues. La neta, el dolor lo hace crecer a uno, y yo creo que es necesario para para uno poder seguir desarrollándose como artista. No solo en desamores, o sea, cualquier otro tipo de dolor, de momentos difíciles, lo hacen a uno que mira la imaginación y te da machine.
9: Y ya de ahí te vas, ¿no?
10: Sí,
9: te vas como hilo de media, como dicen, de que de decir de una cosa y otra y luego dices, ah, bueno, pues estaría bien la complementación de esta canción y demás. Entonces, pues bueno, este es un concepto que la verdad en estos tiempos queda perfecto para acompañar. Todos hemos tenido una decepción amorosa, una decepción de todo tipo. Hemos tenido desamores y demás. Entonces, pues bueno, acá fíjate, ya a través de WhatsApp dice, no lo puedo creer, es Plasencia el que canta No Más Flores.
10: ¿Sí?
9: Me gusta mucho, que tenga mucho éxito.
10: Sí, soy yo. Hey. ¿Quién es?
9: Se llama Laura Flores.
10: Laura Flores, te quiero mandar un saludo. Bueno, ahorita estamos en Durango, pero igual desde Hermosillo.
9: Está aquí en Durango, te está escuchando y dice que tengo mucho. ¡Ay, me mandó saludos! Fíjate, ya la gente de Durango está.
10: ¡Qué loco, oye!
9: Sí, mira. Esto me mandó corazoncitos y toda la cosa.
10: Dice, ay, no, Laura, te quiero muchísimo.
9: Dice, ¿él no es quien canta cara a cara?
10: Sí, es un corrido, no manches.
9: ¿Ves? Oye, Durango te conoce.
10: Me están sacando mis trapitos al sol, oye. Es que mi proyecto como Javier Plasencia, saqué unos corridos también, pues, pero no manches.
9: Ah, bueno, ella de hecho te está saludando desde Ciudad de México. Dice, chula, me suena. ¿Es quien canta cara a cara?
10: Sí, soy.
9: Es el mismo.
10: No manches, sí, me acordaba yo de esa canción. Es un corrido ahí bien alucina, o sea, me pegué una alucinada en machine y dice ese que es un corrido.
9: Fíjate, entonces, ya los gozaderos ya tienen un norte de quién eres y demás, dice, ya, ay, no estoy inventando, mijo. Saludos al Manuel que dice, no, pues, ¿quién es ese? Pues, necesitas conocerlo, mijo, ¿qué pasó, ¿Qué pasó ahí? Dice, sí, yo sí lo conozco también, años que no lo escuchaba.
10: ¡A la bestia!
9: Ok.
10: ¿Qué onda perdido?
9: Andaba perdido, ya nos contó la historia, ya no lo vas a encontrar como Javier Plasencia, sino como Plasencia tal cual. Ajá. Entonces, pues tú dices, si nos aventamos una canción para los que no te conozcan, te vayan conociendo.
10: Claro, tengo que entrar nada que ver, mira, primero.
9: Ok,
10: que,
9: perfecto, vamos a escucharlo.
10: Es la que andamos moviendo ahorita.
9: Perfecto. Dejen que haga sus do re mi.
10: Do re mi.
9: Porque esto es en vivo.
10: Ahí va, ¿eh?

0: Y los aplausos del público, el de la batería.
1: ¿La batería? Pues, ¿qué onda?
0: ¿Qué pasó? Pues le estaba diciendo, ¿no? Que la batería y que demás. Y nada, nada, ni aplausos. ¿Qué está pasando, eh? Dice, ¡guau! Ok. Dice, ah, mira, con razón no sabía nada de él. A mí no me mandó saludos, ¿eh?
1: ¿Quién es?
0: Pati.
1: ¿Pati?
0: Se llama Pati.
1: Un saludo también para Pati. Te quiero mucho, Pati. Un
0: abrazo. Dice, hoy ya me puse celosa porque a mí no me mandó saludos. Dice, no hombre, esa de nada que ver, si es para arrastrarse, gracias por eso.
1: No, y te puedo echar otra más arrastrada.
0: A ver, estamos aquí.
1: Esta la boca está completa, verás.
0: Ok.
1: Porque no he salido. Uy, uy, uy. Si no me pega el sentimiento aquí, ¿eh?
0: No, se vale llorar aquí. Tú no te preocupes.

0: estamos así con la boca abierta. Dice, oye, con esos saludos me voy a ir, insoportable. Dile que le presto mi patio para que ensaye cuando él quiera.
1: Unas 10 horas de ensayo, ¿no?
0: Unas 5 o 6 horas, algo tranqui para, no sé, para hidratar y demás. Y con esa canción, Dios mío, ahora sí que suelo va a faltar.
1: Sí, así.
0: Pero ¿cuáles son tus proyectos? Cuéntame, quiero saberlo todo.
1: Pues fíjate que ahorita, pues, bendito Dios, ahorita pues aquí en Durango vamos a estar hoy.
0: Ajá.
1: Tengo entendido que vamos también para Querétaro, Guadalajara, Ciudad de México, igual, medios. Pero estoy planeando, tengo más o menos ahí planes de hacer un show a finales de año en Ciudad de México y otro en Hermosillo.
0: Ok, perfecto. Ahí para la Ciudad de México, porque nos están escuchando en Ciudad de México también desde aquí. Entonces, desde Ciudad de México dice, ¿dónde, cuándo, cómo?
1: ando viendo, para los que quieran saber sobre el show de Ciudad de México. Esténse pendientes al TikTok, que es donde estoy transmitiendo y donde lo estoy armando ahí con la gente, con el mismo público. Es que estuvo bien raro, mira, te lo voy a contar. Lo que pasa es que, o sea, yo un día estaba ahí en live y me preguntaron, hey, ¿cuándo vienes a Guadalajara? ¿Cuándo vienes a Monterrey? ¿Cuándo vienes a Ciudad de México? Y de hecho es el, ¿cómo te explico? De donde más tengo público, pues, de esos lugares, ¿no?
0: Okay.
1: Y entonces dije yo, pues podemos hacer un show en Ciudad de México, pero ¿cómo? Y en los comentarios me empezaron a poner un chorro de gente. Yo soy de Ciudad de México, oye, toda mi familia es tu fan. Oye, todos mis amigos son tus fans. Yo me llevo 20 personas, yo me llevo 10, yo me llevo 30. Otro, yo te pongo el sonido. Y fue de que, hey, tienes que rifar algo, regalar algo. Y yo, por ejemplo, dije, no, tengo una merch ahí, estoy haciendo una merch. Y les enseñé en la foto, hey, yo quiero una, yo quiero tres, yo quiero cinco. Y fue como que, pues voy a mandarse una camiseta con mi logo, ¿no? O sea, con el logo de Plasencia.
0: Ok.
1: Y vamos a ir y la vamos a rifar y ahí la voy a regalar o capaz y regalo más, pues, ¿no? Pero sí se juntamos como 100 personas en un ratito, 100, 150 personas en un ratito. Y quién me pusiera el sonido, quién me prestara instrumentos y todo. Entonces ando planeando probablemente, o sea, para fines de año ir a cantar a Ciudad de México. No sé dónde todavía porque nunca me paro en Ciudad de México, pero ahí vamos a ir viendo.
0: Ok, porque dice, perfecto, voy a esperar las fechas para llevarme una pancarta y decir la gozadera está presente.
1: Eso es todo, ¿eh?
0: Ok, perfecto. Pues entonces, pues estos planes son a mediano plazo, porque ya a grandes ligas ya nos vamos a cosas más, o sea, ¿cuáles son tus sueños? Así que digas, voy a hacer una colaboración con, o sea, se vale soñar en grande.
1: Ay, qué bueno que me preguntas, mira, qué bueno, neta, qué bueno, porque ya lo dije en muchos medios, lo estoy diciendo en muchos medios y de una lo tiene que escuchar. No, yo quiero trabajar una canción con el Ed Maverick, oye.
0: Ok.
1: Sueño, así, sueño, quisiese. Con quisiese el Ed. Y pudiese.
0: Todo se puede, todo se puede. Vamos a hacer casi una campaña ahí en redes sociales, ¿verdad? Un dueto, sí, imagínate.
1: No, neta, quiero trabajar algo con él, o sea, tengo años soñando trabajar algo con él, entonces, ojalá que me esté escuchando, o en la que sea que ya me haya escuchado, pero si me estás escuchando, Maverick, yo te quiero mucho, hay que hacer una canción juntos, por favor. Bien migajero, ¿no? Pues, migajero,
0: digno,
1: pues.
0: Digno de un migajero. Oye, acá dijeron algo muy importante y siento que sí, no sé si en aquellos tiempos y no sé qué tan jóvenes sean, porque dice, siento que este muchacho viene a ser el Pollo Segovia de nuestros tiempos. Definitivamente, definitivamente había un artista en aquellos años que nos llevaba al sentimiento con su guitarra a través de las historias y que después pues se volvió historia, ¿no? Ahora vienen talentos nuevos como tú que nos atrapan desde el día uno, desde que yo supe que ibas a venir a la cabina, me di a la tarea de escuchar tus canciones y mis respetos porque además de cantar, yo creo que tiene mucho que ver la interpretación, ¿no? Ahorita te vi hasta con los ojos cerrados acordándote, sabrá Dios de quién, pero la canta con un sentimiento bárbaro, entonces eso es parte de la música y tal vez por eso es la aceptación de la gente, o sea que hace conexión contigo porque te llegan las canciones, no es nada más por cantarla y decir, pues aquí te dejo esta canción, sino que la sientes.
1: Claro, ¿no? Y de hecho es parte del mensaje que yo trato de llevar, eso. Y eso de la interpretación que dices tú es muy cierto. Yo considero, cuando me preguntan, ¿qué es lo más difícil? escribir o hacer las melodías o que o para cantar, ¿cómo le haces? Y yo siempre digo, lo más difícil es saber interpretar las canciones.
0: Definitivamente.
1: O sea, porque, o sea, okay, la canción dice esto, hay una letra y todo, pero tienes que saber interpretar lo que la canción está diciendo para transmitirlo, pues, ¿no?
0: Claro.
1: Y yo siento que eso es lo más difícil. O sea, para mí es lo más difícil de todo, ya sea componer, ya sea grabar, lo que sea, el interpretar es mucho más difícil.
0: Sí, y aparte cuando son tus historias, bueno, pues ahí hasta te acuerdas de la fulana, ¿no? Y dices, ¡ay, desgraciada! Pero cuando no tiene, o sea, cuando escribes una historia que es nada más así al viento, yo creo que uno de los talentos que tenemos aquí en este programa, y siempre lo han dicho los gozaderos, que se vuelve un talento cantar canciones dolidas sin estar dolido. O sea, también es un talento.
1: Yo así ando, y es que fíjate que al principio sí necesitaba sentir, o sea, cuando iba a escribir sí necesitaba sentir lo que quería escribir,
0: okay.
1: Pero ya yo creo que con el tiempo, o sea, yo todos los días escribo, o sea, ya sea, a lo mejor no termino una canción, pero todos los días estoy buscando qué hacerle una canción o buscando
0: elementos. Y escribe, querido diario, oh. El día de hoy fui a Durango.
1: No,
0: pero él escribe.
1: Pero sí, siempre trato de buscar como a qué hacerle una canción o buscando elementos, o sea, cosas que pueda meter en una canción, pues, o sea, entonces, lo que te iba a decir es que se me olvidó.
0: Fíjate, es que lo escribió ahorita, sí. Ya se le olvidó. Hoy fui a Durango y se me olvidó lo que estaba hablando. Dile algo, ya le explotó. No, es que ¿sabes qué? Eso pasa cuando uno se sobresatura de todo lo que quiere decir. Ahorita te veo emocionado, me dio mucha emoción saber que los gozaderos te conocían,
1: sí.
0: Y que de cierta manera tú, o sea, se te iluminó tu rostro de ¡no manches, no, sí soy
1: es
0: yo!
1: Es que qué bonito, oye, qué bonito. O sea, es que me ha pasado, o sea, me ha estado empezando a pasar eso, ¿no? De que, por ejemplo, no muchas veces, pero las traigo así guardadas aquí en el corazón las veces que me ha pasado. O sea, por ejemplo, hace poquito ahí en Hermosillo, estaba en la mañana allá afuera y venía un morro corriendo. O sea, yo te lo juro, yo dije, este güey me va a saltar. Dije, corriendo, ta, ta. Y yo me volteé así, carnal, regálame una foto. Y yo, ¿cómo? ¿Eres el Plasencia? ¿Quién es yo? Ah, sí, güey. Y, o sea,
0: y tú emocionado.
1: Sí, yo. O sea, y me ha pasado varias veces allá en Hermosillo de que pasan y lo... O sea, me pasó una vez también que iba caminando y van en el carro. ¡Presencia! Y yo, oye, qué extraño.
0: Qué bonito.
1: O sea, pero qué bonito al mismo tiempo. Entonces, ahorita que pasó eso, dije, o sea, me emocioné, pues, ¿no?
0: Dijo mi papá en una ocasión, qué bonitos son los medios de comunicación. Y sí, es cierto.
1: Sí.
0: Definitivamente, la mejor recomendación es de boca en boca y no como ustedes piensan, gozaderos. No, sino... Y sino ir platicando, también.
1: ¿Por qué no?
0: ¿Por qué no? Pero en este momento no. Usted tiene que recomendar y decir, ¿sabes qué? En la mañana escuché con la chula a Plasencia y mira, y ya se lo puedo asegurar que muchos de ustedes se metieron ahorita a buscarlo, a decir, a ver, ¿qué onda? Porque ya que me están preguntando, ¿quién se ríe tan bonito? Oye, ¿por qué no está transmitiendo? Oye, ¡qué curiosas son! ¡En serio! Búsquenlo en las redes sociales, regálele ahí un like. ¿Cómo te pueden encontrar en Instagram, en TikTok? ¿Tienes todo?
1: Sí, todas mis redes sociales.
0: Todo menos una cosa, vergüenza. ¡Ah, no es cierto! ¡No, no es cierto!
1: Y desodorante.
0: No. Este día Rexona me abandonó.
1: Me abandonó completamente. No, todas mis redes sociales igualito me llamo Plasencia con Z en medio. Instagram, TikTok, Facebook, YouTube, Spotify, plataformas digitales y redes sociales, todas como Plasencia con Z en el medio.
0: Ok, uh-huh. Perfecto. Me parece excelente. Dice, sí, deberías de hacerte un live. Ay, morbosas, búsquenlo en las redes sociales. Así lo encuentran. Dice, ¿no va a cantar otra canción?
1: Si quieren, canto otra.
0: Claro, por supuesto, aquí está espacio.
1: ¿Ah, sí?
0: Estamos en un jueves migajero.
1: Ok.
0: Aquí todo se vale. Y ahorita mi jefe, ¿qué? Bueno, no todo, ¿eh? No todo.
1: Sí, yo sé
0: no
1: que
0: Acá van unas groserías intensas, no se puede, pero todo lo demás sí.
1: No, ya sé, ese por eso ahorita me muteé yo solo ahí en la
0: parte. Sí, me di cuenta yo. Ay, no, ya se muteó solo.
1: Mira, te voy a cantar esta canción. Esta canción es de mi EP también. Bueno, no hemos hablado de mi EP Saudalma, donde viene nada que ver, pero esta canción es parte de mi EP también.
0: Ok, ahorita hablamos de eso. Ajá. Es que yo quiero que la gente te conozca.
1: Perfecto.
0: Que te busque.
1: A ver. Según yo sí la llevo aquí, ¿eh?
0: Do, re, mi. Como si yo fuera a cantar.
1: Dejaste solo. Bueno, sí llego, si no llego, perdóname.

0: Ok, no, hombre, modestia aparte. A ver si la llego.
1: No, es que está bien alto, pensé que no iba a llegar.
0: Y yo dije, ay, no, dice, ay, qué bonito canta, ando libre hoy, qué plan. Oye, qué apuntada. Ahora sí, cuéntame, cuéntame de tu EP.
1: Claro que sí, fíjate.
0: Cuéntamelo todo.
1: Escupe, Lupe.
0: Ándale, así mero. Lupe. Ay, bueno, ahora sí. ¿Sí? Ay, no, ya basta. No, no nos podemos poner serios, Dios mío. Es que esas, estas entrevistas son las que más se disfrutan. Sí, porque claro. Hasta se te quitan los nervios. Te vi muy serio cuando llegaste. Dije, ¿qué pasó? Ay, vendrá sí. En su modo. No, ¿sí lo viste? Sí lo viste. Llegó así seriecito, se sentó. Buenos días. Dije, ¿pues qué? ¿La maestra Canuta o qué? Es que no, no, o sea, tengo la finta, pero no, no.
1: No sabía lo que me iba a enfrentar.
0: Ok, bueno.
1: No, no, no, pero no, lo vendo bien a gusto. No, fíjate lo que te iba a comentar de sobre el EP.
0: Ajá, que, cuéntamelo.
1: Por ejemplo, el EP, primero que nada, se llama Saudalma. Si tú tratas de buscar ahorita Saudalma, la palabra, no te va a salir porque no existe. O sea, bueno, ya existe, ¿no? Porque yo me la inventé.
0: Sí, eso te iba a decir hasta el día de hoy.
1: Hasta el día de hoy que yo me la inventé.
0: Ok.
1: Pero no, no existía. Porque cuando yo estaba haciendo el EP, yo quería como darle un concepto muy nostálgico, muy así, muy de añorar, de nostalgia, de tristeza, pero no quería ponerle como un nombre muy, pues muy común, pues como, ah, nostalgia o algo así. Entonces,
0: okay.
1: Me puse a buscar palabras muy raras así, ¿no? Me fui muy rebuscado hasta que encontré una que es saudade, que viene del portugués y precisamente se significa eso. Añorar, extrañar, nostalgia, tristeza, soledad, significa todo eso. Y esa palabra simplemente la fusioné con alma.
0: Okay.
1: Y ya, pues saudalma, ya dándole yo el significado como que es un alma en espera de algo que no sabe que nunca va a llegar. O sea, okay. Y no todas las canciones, por ejemplo, hablan de lo mismo. Ahorita te canté Nada Que Ver y esta que te acabo de cantar ahorita se llama Mil Curitas, también es parte del EP. No todas las canciones traen como la misma temática de desamores, pero todas van sobre la misma, sobre el mismo concepto de nostalgia, ¿no?
0: Ok.
1: Entonces, o sea, por eso te digo, yo traté como de conceptualizarlo todo muy bien. Si las canciones reflejan esto, el título del álbum también tiene que reflejar esto, los videos también tienen que reflejar esto. O sea, yo creo que sí lo logramos.
0: Ok, pero, o sea, es tu toque totalmente. O sea, sí, tú hiciste el concepto, te pusiste una tarde ahí. Además de escribir, hiciste como que tu mapa mental de, ajá, a ver, sí, si esto significa esto.
1: Sí, literal.
0: Yo quiero llegar, ok, perfecto. Es tu sello tal cual, porque de repente dice uno, ah, pues lo vi en tal, no sé, en un lugar y me gustó la palabra. Entonces, ahorita estás hablando de que tú mismo formaste esa palabra y le diste ese sentido a esas canciones.
1: Sí, sí, o sea, y es que lo que pasó es que con este álbum me dieron de que, sobre, me dieron date lija, me dijeron, o sea, yo, hay cuenta que yo, pues yo hice las canciones, yo di las ideas de los videos, yo di las ideas de las portadas, yo hice el nombre del álbum. Yo cuando se estaban grabando, yo dije, métele esto aquí, métele esto acá, o sea, no fue como que yo fui productor, pero yo estuve dirigiendo las grabaciones también, o sea, me la entregaron así que toma, es tuyo, haz lo que tú quieras con él.
0: Entonces eres un artista completo, tienes ideas, tienes letra, tienes música, tienes carisma, tienes todo.
1: Pues dicen, dicen, y también humildad.
0: Y humildad. Y humildad porque dice, a ver, o sea, todavía me dijo, a ver si la llego, ¿eh? Y si no sale, ni modo. Y yo dije, no, pues, ok. Yo dije, va a estar muy complicado, se va a echar acá un falsetón. Y no, o sea, yo dije, este muchacho tiene todo, hombre, ¿para qué anda de modesto? Pero bueno, qué gusto es recibirte aquí en la cabina de La Mejor y por supuesto en Durango, que la gente que nos está escuchando en este momento te conozca y sepa de tu música, que sepa que hay un chico muy talentoso de Hermosillo que viene a dar este concepto que viene totalmente del corazón y del alma.
1: No, muchísimas gracias a ti, de verdad. Sí, venía un poquito nervioso ahorita al principio.
0: Sí,
1: pero,
0: sí te vi, sí te vi. Por eso dije, no, imagínate, yo creo que aquí ya te dieron referencias de mí de que.
1: Sí, sí.
0: Loca esta. Vamos a ir con una vieja que está loca. A lo mejor también por eso llegaste con miedo, dijo, ¿no? ¿Qué tal? ¿Qué tan loca estará?
1: A ver, lo averiguaremos. No, no, pero ahorita ando bien a gusto. No me saquen de aquí, por favor.
0: El clima, todo, Durango, ¿cómo te recibió?
1: Precioso, y acabo de llegar, pero la neta, todavía no he comido, pero el clima está, ahí, el clima está...
0: Tampoco.
1: No, es que venimos precioso y acabo de llegar, pero la neta, todavía no he comido, pero el clima está, ahí, el clima está.
0: Tampoco.
1: No, es que venimos,
0: gajes, o sea. Gajes del oficio, ni modo.
1: Sí, no, y es que salimos de Torreón a las 6 de la mañana, o sea, acabamos de llegar, pues, entonces a lo mejor yo ahorita en una chancita ya vamos a ver si comemos, pero de pura entrada llegamos, ahorita nos paramos para llegar ahí a una tienda.
0: No, tienes que llevar unas gorditas.
1: Y ayer comí ahí en Torreón. Ah, están bien buenas.
0: Pero te las son al carbón, ¿va? ¿O allá no te tocó?
1: No eran al carbón. Ah, sí, okay. Sí había en el carbón, pero no comí el carbón.
0: Ah, ok.
1: Eran de las otras, pues estaban.
0: No,
1: gorditas.
0: No comí el carbón, no, pues no. No. Y las gorditas sí, ¿va? Es que le entendí, no comí el carbón y yo, pues no, yo tampoco. Dice acá que ahorita te quedaste como de, ay, mi mente, cuando

0: supiste qué decir.
1: Sí, es que estaba hablando de, ya ni me acuerdo de qué estaba hablando. Y,
0: sí. Dice, canta bien fregón, la neta. Bueno, dice una palabrona, ¿verdad? Ya te vas a imaginar, dice, canta ingón.
1: Ingón, ingón.
0: Sí, dice, mándale un chiflido. Es que aquí es parte de, ponen medio, ¿qué te diré? Unos chiflidos acá, mira, déjate lo enseño, porque dicen, mándale un chiflido al Plasencia. Te lo mandan los gozaderos de bienvenida.
1: Ah, muchísimas gracias. Lo voy a tener en el corazón siempre.
0: Pues sí, prácticamente estamos despidiéndonos. Yo no quisiera yo despedirte de esta cabina, pero a las 11 tenemos unos brujos que vienen aquí a darnos nuestros consejos de no sé qué tantas cosas, pero de verdad fue un placer recibirte, te lo digo de corazón, en esta cabina, qué bonito carisma y qué bonito, bueno, pues es que además acá este señorón tiene un ojo que, ¿para qué te cuento? Desde que me habló de ti, yo dije, ok, viene muy recomendado, quiere decir que está 100% chido. Ingón. Entonces, muchísimas gracias, Durango, te recibe con todo el cariño, y ojalá que el público de La Gozadera y de La Mejor, pues te busque ahí a través de las redes sociales y se hagan parte de esta gran comunidad de Plasencia, y que tus próximas presentaciones, o tal vez en Durango, puede ser. Que vengas acá a un acústico, algo fregón. Hay que ponernos de acuerdo, ¿no?
1: Claro.
0: Para hacer algo bonito.
1: Claro, por mí, yo a la hora que sea, cuando sea.
0: Ok. Dice, mucho éxito, Plasencia, te esperamos en Ciudad de México. Hoy, por ejemplo, ¿hay algún patio solo? ¿Un restaurante? ¿Demás? Así lo hicimos con Vilax, ¿te acuerdas? Y ya sacaron una promo del patio, de prestamos el patio y ellos ponen la música. Entonces, de aquí salen muchas ideas que no sabes, Plasencia, te acabas de meter a un monstruo. No. Entonces, pues ojalá que vengan muchos éxitos para ti, que esté lleno de cosas buenas y que no perdamos esta comunicación para que tal vez en algún otro jueves migajero podamos hacer hasta una videollamada.
1: Claro, sí.
0: O algo, que vuelvas a venir a Durango. Por supuesto, sí, para que conozcas más, porque de verdad no va a alcanzar un día para conocer lo bonito que es Durango.
1: No, ya sé, o sea, yo no me quiero ir, está bien a gusto.
0: Sí, entonces el clima, el calorcito principalmente contigo, ya descansaste ahorita, ¿no? Ay, con Hermosillo está haciendo mucho.
1: Sí, es que Hermosillo es de 55, oye.
0: ¿Qué?
1: 55, y aquí me dio frío, pues llegamos ahí, me bajé y nubladito, fresquecito, y dije, ay, qué rico clima.
0: A gusto.
1: ¿Cómo me lo llevo para Hermosillo este clima?
0: Definitivamente, pues muchas gracias, gozaderos. Siempre en La Gozadera traemos la recomendación del día, de la semana, del fin de semana y demás. Pues la recomendación es el día de hoy. Plasencia, para que busquen su música. Además, es Día Internacional del Café. Vayan a cualquier lado por su refil, un cafecito, buena música y buena compañía. Uy, no. Dice, a lo mejor no se lleva el clima, pero sí una gozadera. Bienvenido. Vámonos. ¿Cómo? Ojalá. Dice, buen día, chula. Esas rolitas caen machín cuando uno anda valiendo Mauser. Éxito en su vida. Y yo también de repente escribo rolas bien tristes. Ay, mi mente. Oiga, no se burlen, se le fue la onda. Se le pasa a cualquiera.
1: Sí, es que sí es cierto eso. Traigo un chorro de cosas en la cabeza y me cuatrapié.
0: Ok, perfecto. Pues muchísimas gracias, Plasencia. No, aquí gracias es tu casa. La Mejor FM te recibe con los brazos abiertos y pues todo el éxito del mundo.
1: No, muchísimas gracias. Y muchas gracias por el espacio.
0: Ah, no, gracias a ti. Gracias a usted, al mismísimo Beto. ¡Bravo!
1: ¡Bravo para Beto!
0: Gracias, vamos a hacer pues una pequeña pausa de 15 minutos con los brujos y ya regreso.
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2: Reciban un cordial saludo, reciban un saludo fraternal de este su amigo y servidor, el maestro Juan Diego. Se encuentra nuevamente aquí con todos ustedes, hermanos de mi corazoncito, para poder llegar a esta persona necesitada, para poder llegar a esta persona que viene sufriendo de tanto malestar, de tanta dificultad, de tanto tropiezo, de tantas lamentaciones que tenemos en nuestras vidas, al darnos cuenta que luchamos incansablemente, que tratamos y buscamos la forma de salir adelante, pero parece que las cosas se hayan negado alrededor de nuestras vidas. Si usted en esos momentos, en este instante, viene sufriendo en silencio de una enfermedad desconocida, se está dando cuenta que su vida está cambiando notablemente, está dándose cuenta que hay problemas, dificultades alrededor de su vida sentimental, su esposo, su compañero o compañera ha cambiado mucho, ya no es esa persona que era de antes, al contrario, mantiene corajudo, con rabia, con resentimientos alrededor de usted, pueden estar siendo víctimas de una porquería, de una brujería. Usted que trabaja incansablemente, ha ido con los médicos, habidos y por haber, pero no le encuentran, no le hallan nada. Usted que trabaja incansablemente, pero el dinero no luce, no rinde. El dinero que llega a sus manos, como llega, se va, se desaparece, se desintegra entre sus dedos. Esta persona que tiene ese negocio, esta persona que anteriormente se daba cuenta que el dinero llegaba, fluía, que las personas llegaban alrededor de su negocio, pero ahora al contrario, cada vez se alejan más, cada vez se apartan, se retiran más de su negocio, no llegan. Usted, hermano de mi alma, se está dando cuenta que han arrojado, tirado porquerías alrededor de su negocio. Sus hijos se están perdiendo en el mal vicio, sus hijos se están perdiendo en el alcohol, por las malas amistades o por simplemente les está gustando y no nos damos cuenta el por qué, pues han puesto una maldad, un daño para que sus hijos se pierdan y para que usted sufra, para que haya dolor, para que haya desesperación. Se están moviendo las cosas sin motivo alguno, repentinamente, ve sombras, ruidos extraños en su casa, pues usted puede estar siendo víctima de algo negativo. Lo invito para que en esos momentos se comunique, llame aquí en cabina.
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2: Regáleme, por favor, su fecha de nacimiento.
3: El 15 de noviembre del 98.
2: El 15 de noviembre de 1998.
3: Sí.
2: Persona regida por el signo zodiacal de Escorpio.
3: Ajá.
2: Veo aquí en estos momentos que su ángel protector es Azrael. Planeta regente para usted es Plutón. Metal es el hierro, color el vino. Piedra vibratoria es el topacio y el día favorable para usted es el día martes. Voy a darle contestación rápidamente, hermanito de mi alma, porque estamos a punto de terminar este programa y okay, ya estamos sobre el tiempo. Aquí en estos momentos veo un hombre que se ha sentido muy vacío, que se ha sentido muy triste. Un hombre el cual ha querido encontrar la felicidad, pero no la ha hallado. Se siente usted que las personas, en vez de que le den la cara, le empiezan a darle la espalda.
3: Uh-huh.
2: Se ha

0: apartan, se alejan, se retiran sin motivo alguno. Trabaja, el dinero no luce, no rinde. Veo aquí en estos momentos que se ha sentido muy cansado. ¿Qué es lo que está pasando? Lo que pasa es que alrededor de su vida han tocado sus tres pilares. El pilar igualmente del amor, el de la salud y el igualmente el pilar de la tranquilidad. Esto que han hecho es precisamente para que usted no pueda salir adelante, para verlo a usted empezando la vida y ya verlo fracasado. Hermanito de mi alma, ¿usted por qué no ha buscado la ayuda antes?
1: Pues es que una vez sí intenté buscar, pero pues no me convenció y pues mejor me quedé así.
0: Oh,
1: Pero
0: hermanito del alma, yo necesito que usted se acerque cuanto antes. Si usted quiere venir conmigo, venga. Si usted quiere ir a buscar ayuda con otro lugar, vaya y búsquela. Pero lamentablemente hay muchas personas que han ido o que vienen conmigo y dicen, no, es que yo fui con otra persona y no me ayudaron, sino que lo único que hicieron fue engañarme, quitarme el dinero, me pasaron huevos, me pasaron pirules, pero no me hicieron nada. Entonces, hermanito del alma, yo tengo que mostrarle y tengo que enseñarle esa maldad, ese daño, y que su vida pueda cambiar. Entonces, si usted quiere que yo le ayude, véngase el día de mañana. Véngase con mucha fe, véngase usted, hermanito de mi alma, con agua bendita y con una veladora blanca de vaso. ¿Está muy bien?
1: Ok, ¿pero
0: ¿sale?
1: Sí podría ir conmigo?
0: Claro, si puede venir con ella, mucho mejor. A mí me gusta que vengan acompañaditos para que se den cuenta de lo que está pasando.
1: Ajá. Ok, tal vez
0: Ándale pues,
1: mañana
0: hermanito.
1: por allí lo visitamos.
0: Acá nos vemos mañana. Siga llamando, siga participando de este su programa para que usted, hermano de mi alma, pueda realmente encontrar una solución total y definitiva ante este problema, ante esta dificultad. Recuerde que también me puede mandar sus mensajes de WhatsApp, mensajes de texto. Estoy todos los santos días atendiendo, sanando, curando, aliviando a este hombre, a esta mujer que quiera encontrar un cambio total y definitivo en su vida. Sueña en grande, ora en grande, actúa en grande, porque tienes un Dios grande. Amén. Que así sea. Nosotros tenemos que actuar, nosotros tenemos que obrar, nosotros tenemos que pensar siempre en grande para que nuestra vida pueda ser así mismo, grande, para que nuestra vida pueda en esos momentos encontrar ese camino que tanto necesitamos y que tanto ocupamos alrededor de nuestras vidas. Hermanos de mi alma, si ustedes en esos momentos ya se sienten cansados de tanto batallar, de tanto luchar, recuerden que siempre hay un Dios listo, puesto y dispuesto para brindarnos esa mano, para podernos brindar esa ayuda, para que no nos deje caer, no nos deje caer en las tentaciones, en la maldad, en el daño, en las acechanzas. Usted, hermanito de mi corazoncito, no lo piense más, no lo dude más, comuníquese, llame en este instante y salga de una vez y definitivamente de este problema o de esta dificultad que le viene perjudicando o que le viene dañando.
2: A continuación escucharemos juntos un testimonio de una persona valiente, de alguien que decidió enfrentar sus problemas y que buscó la ayuda del maestro Juan Diego. Y él con su sabiduría ha logrado detectar el mal y alejarlo para siempre de su vida. Escuchemos.
3: 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Él es muy bueno y les ayuda y los cura.
2: Así es como las personas agradecen al maestro Juan Diego después de haber recibido el consejo y la ayuda para salir adelante. Usted puede ser el próximo. No dude en llamarnos o mejor aún, en visitarnos y ser una de las personas que pueden decir yo salí adelante con la ayuda del maestro Juan Diego. Continuamos.
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0: ¿Quiere participar? Llame en estos momentos para darle orientación. Recuerde que este programa es en vivo, completamente en vivo. Para que usted, hermano de mi corazoncito, sepa que este programa es en vivo y que usted puede comunicarse, puede llamar y hacerme esa pregunta, la pregunta más importante de su vida. Desengañarse de una vez y definitivamente de lo que esté pasando. Quiero que escuchemos este testimonio.
5: Yo me siento muy a gusto ahorita ya. Gracias a Dios, a mi Padre Jesús, que me mandó la alivio, mi Padre Jesús, y usted, curandero, que ahorita estoy ya aliviada, estoy a gusto, porque ya como, ya duermo, ya puedo caminar más, ya me puedo hacer qué hacer, y no podía nada, sentía que me iba a morir. Fui al hospital, no salía de a tiro, 10 años duré yendo al hospital, y nunca me curaron esto, nunca me curaron. Me venía a cena y me regresaba para atrás otra vuelta igual, porque yo no sentía nada de a gusto. Y todavía ahora cuando el año nuevo estaba internada y me sacaron y tocando el año nuevo, y ya no he regresado para el hospital ya. Pero pues ya empecé, duré mes y medio allí tirada en la cama, con el dolor en el cuerpo, en todo el cuerpo. Yo no dormía, yo no comía, no me podía acostar, no podía ir al baño, ni nada podía. No podía caminar, estaba bien chumba, mero estaba. No podía alzar un pie, nada. Y ahorita, gracias a Dios, de que empecé ya a venir aquí y empecé a hacerle lucha y lucha de caminar y alzar mis pies. Y hasta que pude. Y ya, mi Diosito me dio licencia que a caminar allá. Aunque sea con la silla, pues, sola, ¿no? Pero ya le hago la lucha ya, yo. Y ahorita me siento muy a gusto ya, que usted ya me curó.
2: Así es como las personas agradecen al maestro Juan Diego después de haber recibido el consejo y la ayuda para salir adelante. Usted puede ser el próximo. 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Continuamos.
0: Hermanos de mi alma, ya se nos terminó el tiempo, ya tengo que despedirme de todos ustedes. Paz y armonía, mis hermanos del alma.
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0: Se la encargamos por ahí, su compo Cercalín.
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0: Ya son las 11 de la mañana con 36 minutos. Seguimos en ese jueves migajero. Después de tener invitado, de tener a los brujos, de tener ganas de migajear. Pues bueno, ya estamos de regreso en esa mañana de jueves, jueves de migajas. Ya andará acá mi Nayeli, mi Berito. A ver, déjame checo porque no había visto mi teléfono. Vamos viendo. A ver qué dice acá. Buenos días, hermosa. Efectivamente, ya está. Mira, Yeli, Luna y Berito desde Gómez Palacio. Gracias de verdad por estar en sintonía. Acá dicen, ya llegué, chulita. Buenos días, buenas tardes, buenas noches. ¿Puedes poner la canción de Que Vuelva de Horóscopos, por favor? Ok, claro que sí. Hola, chula, me salí del grupo porque no entendí todo el mitote que traen. Ponme una canción de primavera que se llama Vuelve. Pero no te salgas, hombre. Yo con razón dije, bueno, ¿y esta mujer dónde quedó? ¿Cómo? ¿Cuándo? Ni un mensajito, ni nada. Ni uno para la chula. Bueno, gracias. Mi chula, ¿por qué pones la de...? Porfa, ¿puedes poner la de que linda joven del compa Rivas? Ok. Chula, buenos días. ¿Me puedes poner, de favor, la del primer tonto? Una de las rolitas caras. Caras. Buenas. Puedes poner un chance la de Olvídame tú, ufas. Mándame al demonio y celebra nuestra ruptura con otro. Te di tanto amor que se te hizo poco. Gracias, preciosa. Excelente día, chulada. Gracias, igualmente. Excelente, excelente juevesito.
1: ¿Cómo estás? Excelente jueves, chulita.
0: Todo bien.
1: Aquí andamos.
0: Qué show, qué plan.
1: Escuchándote. Me empecé un poquito tarde, chula, porque estaba escuchando la noticia y empecé a oír. Y le dije, ¿qué pasó? Y luego como mandé preguntarle al grupo y me dijeron, ¿se fue la luz? Pero te mandé a preguntar que si había llegado la luz.
0: ¿Cómo se escuchaba?
1: Escuchándote. Me empecé un poquito tarde, chula, porque estaba escuchando la noticia y empecé a oír. Pero dije, ¿qué pasó? Y luego como mandé a preguntar al grupo, me dijeron, ¿se fue la luz? Pero te mandé a preguntar que si había llegado la luz.
0: Se fue la luz.
1: Bueno, resumido, cuando me dijo Pati que ya no se volvió a escuchar, puse la radio y ¿qué crees? Ya estabas al aire. Discúlpame, chula. No le vuelvo a cambiar, aunque se escuche. Aquí andamos, chula, un abrazo. Aire. Discúlpame, chula. No le vuelvo a cambiar, aunque se escuche. Aquí andamos, chula, un abrazote, que tengas un bonito día. Y ya sabes, chula, ponme una canción acá bien migajera, de Firme, chula.
0: Okay.
1: La de Luna, ¿qué más te ves sin mí? Esa, ponme esa, ¿qué más te ves sin mí? Te mando un abrazote, saluditos.
0: Ya está, perfecto. ¿Y cómo se escuchaba?
1: Un poquito tarde, chula, porque estás escuchando, ya se lo empezó a oír.
0: Ay, Dios santo, saluditos, ya, un abrazo. Otro abrazo para Vale, gracias de verdad por estar en sintonía.
2: Mi chula.
0: ¿Qué onda? Buenos días.
2: Ya estoy bien espiritual, hermanita de mi alma, hermanita de mi corazón. ¿Podría poner la canción de Mentiras Bonitas ahí, por favor, sote, mi chula? De Azteca y los Sembradores.
0: Ok.
2: Vamos a cantar recionote. Feo pero recio.
0: Ok, feyote pero reciote.
3: ¡A la bestia, chula! ¿Qué onda con esa chava de lo que no se escuchó y que se escuchó y se le metió el demonio y llévenle un exorcista, ¿no? Al padre Amaro. ¡Hala!
0: ¡Hala!
3: Santo niño de Veracruzis, de Veracruz, los guarachitos del santo de...
0: ¡Ora, qué santo niño de Veracruz! Otro.
3: Santo niño de Veracruzis, santo niño de
0: Veracruz.
3: Santo
0: dice...
3: niño de Veracruzis, de Veracruz, los guarachitos. Santo niño de Veracruzis, de Veracruz, los guarachitos del santo de todos los santos. No, no, chula. Está cañón. Llévale el padre Amaro.
0: Fíjate.
1: Escucho.
2: eso que apenas es primero de octubre y andan posedillas. Se escucha así como de la película de Vacaciones de Terror, mi chula.
0: Ándale, más o menos.
4: Buenos días, mi chula.
0: Buenos días.
4: Un buenísimo día y un muy buen inicio de mes.
0: Gracias, igualmente.
4: Día de las brujas y los brujos.
0: Así es, hermanito. Póngame del alma.
4: Póngame la canción de Maricela, tu dama de fierro, que diga de hierro, caray. Levanten mi combo mañanero. Saludotes, mi chula.
0: Ay, no, si les digo que hoy andan bien raros.
5: Ponte a trabajar, huevón.
6: Señora.
7: Dios mío, señor, sálvame.
8: Pobre cosita fea.
0: Un saludo para la Pinzón, que anda bien triste porque el amor se le casó con otra. Ay, Dios santo. Saludos, bella. Chula, la mejor. La chula de la mejor.
9: Chula, chulísima, muy
0: tarde. Hola,
9: muy
0: buenos días.
9: Jueves. Bendecido inicio.
0: Hoy estaba hablando de ti, mi Violet. Hoy estaba hablando de ti aquí con los muchachones que vinieron a cabina, porque también somos parte de, pues ahora sí que del equipo, de la agencia donde están los rojos. Y dice, ¿qué tal le va a Etapa Migajera? Le dije, dile que acá en Durango tiene la fan número uno y se llama Violet.
9: Perdón, aquí ando escuchándote como siempre. Saludos y bendiciones para ti, pescosaderos.
0: Ok.
9: Ahí pido mi canción, chulita. Gracias, abrazos, bye, TQMMM.
0: ¡Cuánta seriedad, Dios mío! Hasta parece que estabas dando las noticias, Violet. Estabas muy seria en tu audio. Obvio, y ponla si se puede, chulita. Claro que se puede, claro que se puede. Al cabo, acuérdate que, pues yo creo que el Marco hoy no anda escuchando la radio. Dijo que ya no me iba a pedir nadota, que ya no quería nadota. Entonces, pues bueno, ya hasta me borró de su lista de contactos. Ya dijo, ya estuvo con esa chechula.
10: Con que no haya sido el Javis, todo bien, todo bien.
0: No, hombre, otro perdido, otro sentido, otro sabrá Dios qué andará haciendo, pero que ya tampoco, yo creo tampoco le funcionan los dedos, porque ya no manda mensaje, ¿verdad? Yo creo que le duele, no sabe, orá Dios. Buenos días, mi chulo, un saludo para el maestro Cara de Bruja, que está en su mes del barrio de Tierra Blanca, y le puedes poner la canción de la brujita, ya está, perfecto. Hola, buenos días, puedes poner un combo para Francisco Villa, y dos, ponte a trabajar, por favor, ¿ok?
5: Ponte a trabajar, huevón.
6: ¡Cállese, señora!
7: Dios mío, señor, sálvame.
8: ¡Qué cosita fea!
0: ¡Chula! Esa alberca la vendo. Interesados a este número, gracias por publicarla. Ah, ok. Una alberca de... Ok, ahorita se las mando ahí al grupo. Al grupo. Dice, ¿quién es ese Marco? Es un muchacho que dejó Mau para que representara el tema de la llorada. Entonces, ayer se molestó, se enojó, ya solo me mandó un punto, así como toda una princesa, me puso un punto regresándome a un mensaje, y ya quería decir que se molestó. Ok, pues bueno, ¿verdad? Así pasa. Yo pensé que estábamos cotorreando, yo pensé que esto era parte de estar al aire y decirles cosas y que iban a aguantar carrilla, pero ya vi que no, entonces... Pues bueno, a ver qué dice acá de ese lado.
10: ¿Qué onda, chula? ¿Qué pasó? Vengo llegando y ya nomás escuché las cacafonías.
0: ¡Ah, caray!
10: Padre cielo, que estás en el nuestro.
0: ¡Padre cielo!
10: ¡Padre cielo, que estás en el nuestro!
0: Déjalo descargo, mijo. Deja descargo ese audio porque ya va a ser el nuevo Dios mío, Señor, sálvame.
10: ¡Padre cielo, que estás en el nuestro!
0: Un saludo a la banda del Salvador que te estamos escuchando. Yo soy... de Durango, pero nos tocó trabajar acá. Hay que cotorrear, corretear la chuleta donde sea, ya te la sabes. Te estás haciendo mundial, chula, ya te escuchan en El Salvador. Saludotes a los que nos están escuchando en El Salvador, qué chulada. Saludos para todos ustedes y gracias por estar en sintonía. Aquí quédense, aquí quédense, muchachos, por favor. Aquí se pone chido, aquí uno ríe, llora, ríe. Llora. Hola, buenos días. ¿Me puedes poner la canción de duelo para que ya no duela? ¿Ok? ¿Y luego qué dice acá?
2: El Che Marco ya anda escuchando a la Che Tigresa.
0: Ah, sí es cierto, es jueves de infieles. Buen día, mi chula hermosa. El que anda bien triste es el Motomán, porque su mayate se regresó a su país. ¿Cómo? Mi chula, un saludo para el Güero de Carpintería Ibáñez y para el Cacas 3000, para Sullivan, de parte del arquitecto Luis Miguel. ¿Cómo dice? ¿Es el Luis Miguel o cuál? Ya no supe. A ver, ¿qué dice? Buenos días, mi chula, me pones una canción de los Cardenales, se llama... Que nadie sepa que soy su amante y que en la cama hacemos arte, porque de tu arte y mi arte prefiero mi arte. Soy nueva seguidora, gracias TQM, también te mando un corazoncito, gracias de verdad por estar en sintonía y ojalá también seas parte de este desmauser llamado La Gozadera. Dice, ay Dios mío, ¿qué te digo Pati? Saludos a mi Pati MX, que había pasado acá su mensaje de buenos días como debe ser. Dice, buenos días chula, excelente jueves. Palomero, que tengas un excelente día, un bonito día. TQHHH, harto bastante. Te mando un abrazote, mi Pati. Hasta la Ciudad de México, un abrazo.
11: Comis, good morning. Yo good también morning. Ahorita que escuché que el Santo Niño de Veracruz, sino que dije, ¿qué? Dije que me cambié de estación o qué onda. ¿Cómo estás, hermosa?
0: Muy bien, excelente. Por bebés,
11: mi gajero. Te mando un fuerte abrazo para ti, para todos. Ay, ¿qué rola te pediré el día de hoy?
0: Tú dime.
11: Pues es que tú ya sabes que yo soy mi gajera.
0: ¡Hombre!
11: Mi gajera. Pero bueno, ahí deja, piensa en mi rolita y ahí te la mando.
0: Ya está.
11: Bendecido jueves para ti, para todos.
0: Gracias.
11: Bye.
0: Saludos a la Comis, un abrazo. Y sabes que te quiero bastante, preciosa, ¿eh? Te mando un abrazo, gracias. Gracias de verdad por estar en sintonía. Oye, acá se reportó el Javis, fíjate, resulta que sí nos escucha. Nomás que se hace acá el muertito. Como la última vez ya no me contestó, yo dije, ¿quién sabe? A lo mejor le cortaron los dedos o algo pasó. Ánimo, delincuencia, muy buenos días, hermosa. Yo también te quiero un chif. Flo, harto bastante. ¿Será? Mi abuelita siempre me dice que si me dicen te quiero, hay que preguntar ¿Para qué? Vámonos pues para la nueva seguidora. Para que sepa que aquí en La Gozadera la complacemos. Simón, ya no te vaya a pedir nadota.

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0: 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Líbranos de nuestros enemigos, de las enfermedades y vicisitudes. 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Protege y bendice nuestros hogares e indícanos tu senda para seguir nuestro peregrinar por el camino del bien.
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3: Llévele. Ya son las 12 del mediodía con 2 minutos. Seguimos en ese hermoso, maravilloso, magnífico jueves migajero. El día está perfecto. Espectacular, maravilloso, chulo, de precioso, de bonito. La neta, me encantan los días así. Me encantan, me encantas tú. Buenos días, ¿me podrías poner una canción para mi mujer que la quiero mucho? Blanca de Lara, de parte de su morral. La de mi mayor anhelo, por favor, gracias. Y un saludo para usted, chula, gracias. Saludotes a mi Blanca de Lara, de parte de su morral. Ay, qué bonito, que viva el amor. Saludotes hasta Guadalupe Victoria, obviamente, para mi Elizabeth de Lara. El saludo para su mami, para su hermana, para su sobrina, para todos. Y este fin de semana hay callejoneada en Temo, ¿qué? No es por presumirles. ¿Vas a ir o no vas a ir?
4: Chulita, es que había pájaros en el alambre y pues no podía hablar como debe de ser, ¿verdad? Pues bien, pero pues ya sabes, aquí andamos al millonazo, mi chulita, okay. Como siempre. Ay, saludos para el Martín, si por ahí anda escuchándonos. Yo sé que sí, nomás que pues se hacen del rogar, así son.
3: ¿Quién es Martín?
4: Y aparte pues es como jueves migajero, mi chulita, es día de arrastrarnos. Como dice la canción, que vuelva. No, no, ¿qué te crees?

el Pedruskis, Pedruskis Rojuskis. Gracias de verdad por estar en sintonía. Vamos a ver si la hace de emoción. Ah, no, dijo que ya no. Ah, chihuahua, ¿para qué se enojaba, verdad? ¿Para qué se enojaba este renegado? Pues bueno. ¡Vámonos con la etapa migajera! Es de los rojos. ¿Ya inició su etapa migajera o ya terminó? ¿Ya qué?

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0: de quién? ¿Abajo de quién? Oigan, ahí escuchamos a Plasencia, este muchacho que acaba de venir acá a la cabina de La Mejor y dejó unas rolas espectaculares. Ahí escuchó la de Mil Curitas, que es uno de los temas que cantó en vivo. Y la neta, 10 de 10. Entonces ya la estaba solicitando acá. Dice, chula, aviéntame la rola del muchacho que acaba de ir para escucharla bien completita y poderme arrastrar como debe de ser. ¡Ay, qué bendición, qué bendición! Pues ahí está este muchachón, Plasencia, para que lo siga en las redes sociales. ¿Ya lo siguió en las redes o no? A ver, voy viendo, a ver quién ya lo siguió en las redes sociales, ¿eh? Dice, ¡queja! No me ha puesto mi canción. Ay, Dios mío, ya empezamos con las quejas. Espérenme, es que estaba complaciendo las rolitas que tenía pendientes de cuando llegó este muchacho. Pero espérenme. Vuelve conmigo. Dice, chula, la neta, canta bien perronzón ese muchacho. ¿Cuándo lo invitas de nuez? De nuez, pero nos invitas a todos. Tráetelo para la posada de La Gozadera. Oye, estaría chido, ¿verdad? No, hombre, y luego allá a llore y llore con las rolitas de Plasencia. Ay, no, fíjate, ya ni ganas me van a dar de darle a la piñata. Ya le dice una, ya le dice dos, pero llevan a mi ex, si no, no. Hola, buenas tardes, chula, ¿cómo estás? Espero que muy bien. Oye, el chavo que está cantando es el mismo que estuvo en cabina contigo, Simón. Dice, se la rifa bien macizo, y con este clima esas rolitas caen de maravilla. ¿Qué es lo que les digo? Oiga, es que yo no le ando recomendando cualquier cosa, Yo no ando ahí nada más viendo, ay, no, pues, ¿cómo que este, va? No. Pura calidad. 10 de 10 todo lo que se vive aquí en La Gozadera. Entonces, pues, obviamente, Plasencia tenía que ser parte de este movimiento llamado Gozadera. Dice, chula, ¿por qué no la dejaste hasta las 3 de la tarde contigo? Para que estuvieran a cante y cante. Hubiera estado chido, ¿verdad? Un acústico, pero es que anda en gira de medios. Entonces, pues no, anda girando en un tacón el muchacho. Ay, no, dice, no, chula, 10 de 10, Esa rolita, porfa, ya va a ser parte de los migajeros. Ándale, muy bien, me parece excelente. Mándale saludos a Adrián, que anda en la coca con un triple. Ponte a trabajar tan temprano, mijo.
1: Ponte a trabajar, huevón.
0: Dice, chula. Esas canciones, esa voz tuya, un cafecito, ande, día perfecto. La neta es que sí, ¿qué es lo que le digo? Dice, dile al Plasencia que si no quiere ir a ensayar a mi casa. Digo. ¿Tú pones las Vickys o qué? Yo pongo unos vidrios. Dice, claro. Y ahorita nos va a decir el de la carnicería. Yo pongo una carnilla y la besona. Para que ensaye bien. O en diciembre. Fíjate que es como del estilo, el estilo de mi Helenita, ¿va? Dile a mi Helenita, coméntale de este superartista, de este cantautor. Y dile, fíjate que hoy fue un muchacho guapísimo y de mucho dinero. Y pues cantó muy padre, por favor. Mi chula, un cielo en el nombre de María. ¿O cómo era? Ah, caray. Ya todo volteado, ¿va? Al revés volteado. A ver, ¿quién ya siguió en sus redes sociales a Plasencia? Les voy a tomar nota, aquí. Voy a apuntar a los que siguieron a Plasencia. Y el día de mañana, en el viernes de cantina, les voy a regalar unas caguamitas. ¿Cómo ven? Entre los que siguieron en redes sociales a Plasencia, me mandan su captura de que lo siguió o de que fue a darle un like o que le fue a decir en una publicación, me mandó la chula, no sé, algo. Y luego me manda la captura de que lo hizo y mañana estaré rifando unas caguamonas en el viernes de cantina, ¿ok? A esos que siguen al Plasencia. ¡Buenos días! Ponte la del viejo Roble, por favor, gracias. Ahí está, mi chula, mi captura. Ya está, perfecto. Aquí ya estás apuntadísima en las caguamas de mañana, ¿ok? Buenas tardes, mándale saludos a la constructora Tepsa. Saludos al Inge Manuel Ortiz, que anda en la coca, y ponle un ponte a trabajar.
1: Ponte a trabajar, huevón.
0: Dice la de los cachondos, please. Te quiero mucho. Hasta la colonia San Carlos y la Piedrera. Esos cachondos, ¿ya no nos quieren o qué? Digan la neta. Ya no quieren venir a la cabina, ya no nos invitan a nada. No, hombre, no, hombre. Mal, mal. Ya nomás puro Manuel y ya. Y la chula, nadota. Bueno. A ver, dice acá, chula, yo ya lo seguí. A ver, mándeme la captura. Captura, la captura. Si no, no se arma, ¿eh? No se arma, nadota. A ver, ¿qué dice? Hola, buenas, buenas, buenas, chula, hermosa, preciosa, divina. Ser de luz, ser de paz, ser de amor. Todo eso, mijo, algo quieres. Algo quieres, dice. A ver, ¿cómo es el perfil de Plasencia? Acuérdense que es Plasencia con Z. Plasencia. Plasencia. Ok, dice, nombre, chula. ¿Qué? La esencia, le seguimos desde... La esencia la seguimos desde 2020, tantos, ánimo. No me sale, no me sale. ¿Cómo? Ahí se los mando al grupo entonces. Ahí les mando al grupo el link para que vayan a seguirlo, ¿ok? Vámonos pues con la música. Llegan los cachondos. Mira nomás. ¡Ay! Son los cachondones del norte. Te quiero mucho. Te quiero mucho. Saludotes a los cachondos.

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0: Nieve, nieve, nieve de coco. Ya son las 12 del mediodía con 38 minutos. Seguimos en La Gozadera en este programa donde es el jueves. Migajero. Chula, buena tarde. Laborando, Agustín. Sin sol. Nomás falta una rolita buena de mi compa Mele. La casita, si se puede. Saluditos. Y ahí quedó complacido con la casita. Al buen Felipe. Saludotes, Felipe. Gracias de verdad por estar en sintonía, ¿eh? Gracias. Ajijo.
1: ¿Será este el fin del hombre araña?
0: Pues, ¿dónde andas, mijo? ¿Dónde andas? ¿Andarás por allá por el Pilar de Zaragoza o qué? Ok, perfecto. Dice, listo, listo. Aquí está la primer... Ya. Nada más pásame tu nombre completito, ¿sí? Plix. Plixito. Gracias. A ver, dice, hola, buenas tardes, Chuli, Chulis. ¿Es él? Simón, ese mismo ahí, dele seguir. Hola, mi chula hermosa, me pone la canción, la de Diciembre no se llora, de Libra, por favor, gracias. Y excelente jueves, gracias, perfecto. Oye, chula, definitivamente tú pones todo el ambiente, ¿eh? Eres la mera chispa del boiler, se sabe, mijo. Eso se sabe, que soy la mera espina del huizache, ¿verdad? Dice, esos malos salvatruchas se la están curando con tu cotorreo que haces y el buen ambiente, fíjate. Oye, pues ya llegué hasta El Salvador, qué barbaridad. ¡Qué bonitos son los medios de comunicación! Ponme la de Amor a Medias, del Conjunto Primavera y unas Vickys, ¿ok? Me pones, por favor, la de Solo un día. Vuelve a mí, solo un día. Perfecto. ¿Ya? Incluida para la rifa de las cabuamitas. Dice Málaga. ¡Ah, hijo! ¿Andas hasta allá, mijo? Y hasta ya se escucha bien reciota, la mejor, si se oye. Me oyen, me escuchan, me sienten. Ay, no, dice chula y no. Oye, sí es cierto, me acabas de acordar de algo muy importante, pero ahorita como quiera le digo a Beto. Beto, a saber a dónde van. No nos grabó. Un saludo para los gozaderos. Tienes tu boca toda llena de razón. Buen día, me puedes poner la canción de Noches Eternas de la Fe Norteña, de Ana Gabriel. A ver, de Ana Gabriel. Un saludo para Katy, que anda haciendo gorditas. ¿A poco? GPI, Katy, ¿eh? ¿Qué onda, mi Katita? Ni una gordita, ni nada, ni una tocaya. ¿Nadota? Bueno, un ponte a trabajar para Katy y América.
1: Ponte a trabajar, huevón. Ponte a trabajar, huevón.
0: Ahí está, ahí está. Vámonos, pues. Ay, hablando de migajas, llega el Conjunto Primavera y nos dice, vuelve, vuelve conmigo. Cuando son las 12 con 41 minutos.

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Dos minutos más y será ya la una de la tarde. Recuerde que estoy con ustedes hasta las dos de la tarde. Hasta las dos de la tarde. Entonces, nos vamos a ir como hilo de media, ¿ok? Me están solicitando también la de Un Desengaño. Fíjate nada más, puras del conjunto Primavera. Pues vamos a escucharlas. Mira nomás.

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0: nieve de queso fresa. La neta. Hola, mi chula. Saludos hasta el Pino Durango. Para Janita Zúñiga. ¿Janita o Juanita? Bueno, aquí dice Janita con la canción de Parranda Norteña. Tic, tic, tic. Y para Marisela y Linda y Oli, Armandito Hernández, y un ponte a trabajar para Alfredo Meléndez. Ahí me mandas un besote, chula. Saludos hasta el Pino Durango.
1: Ponte a trabajar, huevón.
0: Dice mi chula, buenos días. Saludos para el maestro Cara de Bruja, que está en su mes de Tierra Blanca. Y le puedes poner la canción de la brujita de Patrulla 81 o qué. Pero si es migajera, ¿san es migajera?
2: Hola, mi chula, saludos.
0: Hola.
2: Oye, no sé si me podrías poner la canción de Hombres G, la de Devuélveme a mi chica, para arrastrarme como gusano con sal, hoy que estamos en Jueves Migajero.
0: Ok, perfecto. Me parece excelente. Acá dice mi chula. Buenas tardes, me complaces con la de Beto y sus canarios, se terminó el amor, gracias mi chula, ya está, perfecto. Acá me estaban solicitando los fuegos artificiales, serán sus ojos, ya quedaron complacidos con estas rolitas.
3: A ver si me puedes poner la canción de esa mujer, los buitres, y mándale un saludillo a ella, a Osvaldo, que anda aquí con el Brian.
0: Ok, perfecto, mira nomás esta rolota. 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

recta final de este hermoso programa en este jueves, migajero, así que aprovécheme, ¿eh? Aún me quedan unos minutillos con usted para que me diga qué onda, qué show, qué plan, qué hay que hacer. Ay, no, ya me mandaron el punto mitotero, el punto de princesa, quiere decir que ya se molestaron. Dice acá de ese lado, esa de hombres que está perrísima. ¿Cuál? ¿Cuál será? ¿Cuál será? ¿Quién sabe, verdad? Ok. Oye, chula, me voy con otra de Conjunto Primavera. ¿Se puede? Claro, claro que se puede. Irá nomás. Y luego me acabas de pedir un señor Rolonón. Súbele, Nayeli, súbele. Súbele, Berito. Súbele, Comis. Violet. Edna. Noemí Preciosa. ¿Quién más anda migajeando en este jueves? Acá dice, hola, chula piciosa, bonita tarde. Claro que sí, te puedo poner esa rolita. Ahí va enseguida de esta, ¿eh? Ahí va para la Noemí, para que la cante bien recio.

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0: Cabina, fue un gusto, un placer haber estado con ustedes en este hermoso y maravilloso jueves. Oye, chula, con tu nueva adquisición, la de Dios mío, Padre Santo, algo así, para mi amigo Juan, el cara de cúter, por favor, ya está.
1: Padre cielo, que estás en el nuestro.
0: Ya no es el Dios mío, Señor, sálvame, ¿podrías poner la de cuál adiós? Si piensas que sin ti voy a morir. Ay, no. Hace tiempo que tú ya no vives en mí. ¿Es esa, va? ¿Sí es esa o una dota? Hola, chula, hermosa, preciosa, divina. Porfis, ponme una rola. Mi chula, un saludo para el güero de Carpintería Ibáñez y para el Cacas 3000 y para el Sullivan de parte del arquitecto Luis Miguel. ¿No me quedó ningún mensaje sin leer? No, ¿verdad? Ok, perfecto, pues muchísimas gracias por acompañarme en este jueves, si Dios usted lo permite. Regreso al día de mañana en punto de las 9 de la mañana con la cantina de la mejor. Es viernes, viernes, viernes, y el cuerpo lo sabe, lo super sabe, lo sabe, lo sabe, lo sabe, lo sabe, lo sabe. Soy la chula, que tenga excelente tarde y nos despedimos. La rolita del Gonzalo. ¿Cuál adiós? ¿Cuál adiós? Dice la Violet que ya se va a ir de vacaciones. ¿Con permiso de quién? ¿A dónde? ¿Cuándo? Gracias. Hasta mañana.

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4: Reciban un cordial saludo, reciban un saludo fraternal de este su amigo y servidor, el maestro Juan Diego. Me encuentro aquí todos los santos días, curando, sanando, aliviando a este hombre, a esta mujer que venga siendo víctima de un trabajo oscuro, de un trabajo negativo que hayan realizado en contra de su vida con el fin de perjudicarle su vida, con el fin de verle completamente solo, triste, abandonado, acabado, fracasado, con el fin de que usted, hermano de mi alma, no pueda tener esa buena salud, no pueda tener esta armonía, no pueda tener esta tranquilidad, no pueda tener esta paz que tanto ocupamos y que tanto necesitamos alrededor de nuestras vidas. Si usted está enfermo, ya está cansado de ir con médicos, de ir con chamanes, de ir con curanderos, de ir con personas que le dicen que le van a ayudar, pero lastimosamente sigue sintiéndose usted enfermo, sigue sintiéndose decaído, lo invito para que llame en esos momentos, lo invito para que se comunique y me haga esa pregunta, la pregunta más importante de su vida, saber si viene siendo víctima de un trabajo de maldad, saber si viene siendo víctima de un trabajo de brujería que hayan hecho o que hayan realizado en contra de su vida. Si usted, hermano de mi alma, está peleando constantemente alrededor de su relación, si usted se está dando cuenta que su relación, su hogar, su familia se está destruyendo a pedazos, hermanos de mi alma, comuníquese, llame en esos momentos. Puede estar siendo víctima de un trabajo de maldad y daño, puede estar siendo víctima de un trabajo de brujería que hayan hecho o que hayan puesto alrededor de su hogar. Si usted, hermano de mi alma, se está dando cuenta que sus hijos se están perdiendo en el mal vicio, ya no son esas personas que eran de antes, ahora los mira usted aislados, los mira usted con la mente perdida, se está dando cuenta que tiene malas amistades, malas compañías. Recuerde que una manzana podrida daña a las demás, y esa manzana puede estar perjudicando y dañándole a sus hijos para que se vayan por el mal camino, por el mal vicio, pero también puede estar siendo víctima de una maldad, de un daño que hayan realizado para que la persona viva hundida en las mismas drogas, en el alcohol, incluso hasta en la misma prostitución. El dinero que llega a sus manos, como llega, se va, se desaparece, se desintegra. Usted, hermano de mi alma, puede estar siendo víctima de un trabajo de maldad y daño. Llame en esos momentos, comuníquese, desengáñese en este instante. Recuerde que usted se puede comunicar aquí en cabina.
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4: 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Así es que si usted en estos momentos tiene ese problema, tiene esa dificultad, pues no siga sufriendo. Busque la forma de romper esas cadenas que lo vienen atando al sufrimiento, que lo vienen atando a la desdicha, que lo vienen atando al fracaso. Así es que usted puede llamar en esos momentos. Recuerde que también puede mandarme usted sus mensajes de WhatsApp, mensajes de texto. Estoy todos los santos días, de lunes a viernes, para que usted, hermano de mi alma, pueda llegar y pueda acercarse, pueda encontrar realmente este cambio, pueda encontrar realmente esta solución ante este problema, ante esta dificultad. Va a encontrar a este su amigo y servidor, el maestro Juan Diego. Quiero que escuchemos esta oración.
6: Señor Padre mío, hoy acudo a ti con toda la fe posible, para que oigas mi súplica.

0: y disfrutar de tu presencia, para expulsar por medio de mi respiración todo mal pensamiento, toda angustia, todo cansancio. Permíteme descansar en tus brazos y ser cada día más digno de ti. Llena mi corazón de paz y guíame por el camino del bien. Enséñame a meditar para descansar en ti y para poder irradiar ante las demás personas su grandeza. Que sean tus manos misericordiosas las que me den masajes a mi cuerpo, para que alivies todo cansancio y me quites todo malestar. Quiero purificar mi alma y relajar mis músculos, para comenzar otra batalla firme y poderosa, que no tenga ningún impedimento para servirte, mi Dios. Concedo a ti esta oración para meditar, para que seas tú quien me dé las herramientas necesarias para poder aprender a meditar correctamente. Ayúdame ante mi petición. En ti estaré confiado por siempre, mi Señor. Señor, mi Dios, luz de mi existencia, haz que pueda meditar lo suficiente para liberar mi cuerpo, mente, alma y corazón de cualquier tensión que esté sintiendo. Ayúdame a experimentar la paz en mi alma, esa paz que solo tú puedes ofrecernos, mi Señor. Necesito de tu amparo en todo momento. No quiero desviarme del camino. No lo permitas nunca, mi Señor. Amén.
1: 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Así es que cuando usted quiera, usted se va a poder comunicar, usted va a poder igualmente, hermanito del alma, encontrar a un guiador, a un sanador, a una persona con mucho conocimiento, con mucha sabiduría. Si usted ya está cansado de batallar, de ir a un lugar a otro, que le han prometido, que le han dicho que le van a ayudar, pero no le hallan absolutamente nada, sigue usted con la misma enfermedad, sigue usted con las mismas dolencias, no regresa su pareja igualmente, en vez de que regrese, cada día más se aleja, cada día más se aparta, pues ponga mis conocimientos en prueba, comuníquese, y realmente lo que yo le diga, tengo que demostrárselo, y le voy a garantizar 100%, y terminando esta maldad, terminando este trabajo que tengo que hacer con usted, sacando, apartando este daño, le voy a mostrar el rostro de ese enemigo oculto, para que sepa usted de quién cuidarse, para que sepa usted, hermano del alma, cuidarse de esas personas, porque recuerden que en esta vida existe más la maldad que ni siquiera la misma caridad.
2: A continuación escucharemos juntos un testimonio de una persona valiente, de alguien que decidió enfrentar sus problemas y que buscó la ayuda del maestro Juan Diego. Y él con su sabiduría ha logrado detectar el mal y alejarlo para siempre de su vida. Escuchemos.
3: Yo vine muy malo porque mi negocio de estar bien empezaron a caer las ventas, empecé a caer en las drogas. 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No tiene problema. 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
1: Muchas gracias, hermanito de mi alma, por regalarme este testimonio. Usted en esos momentos le aconseja a las personas que realmente, pues que vengan y se acerquen y que así mismo pueden encontrar esa solución, así como lo encontró usted, ¿verdad?
3: Sí, así es. Yo venía muy grave y ahora sí ya encontré una solución gracias a Maestro Juan Diego, a nuestro Padre Dios. Los invito a que vengan y a la Casa de Oración La Luz.
1: Ok, muchísimas gracias, hermanito de mi alma. Así mismo yo quiero que ustedes también se acerquen y encuentren aquí un cambio, encuentren una solución como lo encontró el hermanito.
2: Así es como las personas agradecen al maestro Juan Diego después de haber recibido el consejo y la ayuda para salir adelante. 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Continuamos.
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1: Deje de sufrir en silencio. Busque la forma de cambiar su vida. Busque la forma de solucionar su vida. Que aquí estoy, aquí me encuentro y aquí estaré, aquí seguiré. Curando y sanando, ayudando a este hombre, a esta mujer que quiera encontrar definitivamente y absolutamente este cambio. Ya tengo que despedirme de todos ustedes, hermanos de mi alma. Volvemos a escucharnos el día de mañana. Paz y armonía, mis hermanos del alma.
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0: en este maravilloso y espectacular jueves, juevesito. Hoy, es inicio de mes. Hoy iniciamos el mes número 10 de este año 2026. ¿Cómo están? ¡Qué gusto, qué placer! Hoy es primero de octubre, ¿eh? ¡Primero de octubre! ¡Santo niño de plateros! Ya llegó octubre. Fíjate, no, hombre, si les digo, ¿eh? ¡Qué rápido, la neta! ¿Cómo están? Oigan, ¡qué gusto, qué placer saludarlos a través de la mejor FM 103.7! Aquí andamos listos, puestos y dispuestos para complacerlos, para que me diga qué onda, qué plan, qué hay que hacer. Y yo con todo el gusto del mundo los complazco. 618-233-2010, 618-233-2010. Estoy listo, estoy dispuesto, estoy puesto para que usted me diga lo que ustedes gusten, lo que ustedes manden, y yo con todo el gusto del mundo los voy atendiendo ya a través de mi WhatsApp, 618-233-2010, 618-233-2010, para que ya me mande su mensaje, ya me escriba ahí a través de mi WhatsApp, o bien lo haga en las redes sociales como La Mejor FM 103.7 Durango. Ahí estamos en las redes sociales, listos, puestos y dispuestos para que me vaya platicando, para que me vaya diciendo lo que ustedes gusten, ¿verdad?
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0: Simona la Mona Pelona. Querido. Lo que a usted le interese. Lo que usted me vaya platicando, que yo con todo el gusto del mundo estoy listo, estoy puesto, estoy dispuesto para que me platique. Ya está lloviendo donde llueve. Ayer nos asustaron bien feo, ¿verdad? Salieron nuestras autoridades a decir que una tormenta bien fuerte. Hasta ahorita, gracias a Dios, afortunadamente, todavía no llueve, pero el cielo ya se puso muy negro, muy nublado. Santo niño de plateros, que nos cuide con su bendito vestido. Y mire, esperemos en Dios que no pase a mayores. Si no tiene nada que andar haciendo en la calle, no salga. Si si tiene manera de cuidarse, resguardarse en su hogar, cuídese, cuídese, la neta. Aquí andamos a través del WhatsApp, 618-233-2010, 618-233-2010, para que me vaya diciendo qué onda, para que me vaya platicando lo que ustedes gusten, lo que ustedes manden, que yo con todo el gusto del mundo los voy a atender ahí a través de mi WhatsApp, 618-233-2010. De esta manera estamos iniciando y estamos arrancando La Mejor FM, obviamente con este programa de Se Dejó Venir el Rancho, de 4 a 6 de la tarde, y luego de 6 a 7 nos vamos con la hora del artista invitado. ¿Quién va a ser el día de hoy? No lo sé, pero bueno, esté ahí al pendiente a través de nuestro WhatsApp. Excelente inicio de mes, que este mes de octubre nos vaya bonito a todos, ¿eh? Nos vaya bonito, nos vaya excelente. Y pues bueno, ya andamos a través de La Mejor. Buenas tardes, bienvenidos en esta tardecita sabrosa, en esta tarde deliciosa, para que me vaya ahí informando, para que me vaya platicando lo que a ustedes les interese, que yo con todo el gusto del mundo estoy listo, estoy puesto de una vez para irlos complaciendo. ¿Les parece si una vez abro el WhatsApp para ver quién anda por acá? A ver, de una vez dice: hola, buenas tardes, mi Manuel. ¿Me podrías poner la canción de Plato de Segunda Mesa de Luis Sánchez, por favor? Saludos. Plato de Segunda Mesa, no, mi amor. Ya está. Plato de Segunda Mesa. Luis Sánchez y su corazón norteño, ¿verdad? Ok. A ver, entonces deja, la busco por acá porque de este lado no la tengo. A ver, a ver, a ver, a ver. Porque no soy y ni seré nunca la vida. Plato de Segunda Mesa, no, mi amor. Ok, ya está. A ver, entonces. Luis Sánchez y su corazón norteño, ¿verdad? Ok, ya está. Entonces, ya tengo por acá esta rolita lista, puesta y dispuesta para irlos complaciendo. Déjela, voy abriendo. A ver, ya está aquí lista. Ya está aquí lista. Y luego tengo, a ver, ¿qué más tengo por acá? Mi Manuel, buenas tardes. ¿Me podrías poner la rolita de Legítimo, Las Secretarias, porfa? Ok, ya está. Con todo el gusto del mundo te la mando, mijo. De una vez también. Entonces vamos a programar estas dos rolitas. Y luego, vamos viendo quién más se va uniendo a través de nuestro WhatsApp. Ahí recuerde, 618-233-2010. 618-233-2010. Las Secretarias. Ok. De Legítimo, Legítimo. Ok, ya están por acá listas, puestas y dispuestas. A ver, entonces, vámonos de una vez a iniciar. Buenas tardes, bienvenidos a La Mejor FM. Soy Manuel Aguilar y soy el vato más complaciente de la radio. De esta manera estamos iniciando y estamos arrancando aquí nomás en La Mejor. Buenas tardes, bienvenidos.

0: ¿Cómo éramos mal pensados, verdad? ¿Cómo éramos mal pensados con María? ¡La neta, la neta!
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0: Qué buena rola es esa, ¿verdad? Esa rola está bien perrona, la neta, pero ya con ahora con más norteñitos se escucha algo sabroso, ¿verdad? Algo sabroso, caray. No sean mal pensados, ni piensen mal de María, porque esto que están pensando, les juro que sí traía. Oye, vamos aquí, anda por acá a través de mi WhatsApp, 618-233-2010, 618-233-2010. Dice, buenas tardes, ¿cómo Manuel? Aquí sintonizando tu programación, tu compa desde el estado de Morelos. ¿Podrías ponerme una rolita, modo incógnito de Los Ávila? Saludos de fraccionamiento San Ángel y al Río Dorado y a todas las hermosas mujeres de todo Durango. Dios nos bendiga en este inicio de mes. Gracias, compa Manuel. Ya está. Ojalá así sea, ¿eh? Así sea. Amén. Hecho, decretado está. La neta, modo incógnito. Y otra vez a salir a diario. Dice, hola Manuel, buenas tardes. ¿Cómo anda? ¿Me puedes poner una canción de Conjunto Líder? Cuando no sé de ti, por favor, ok, ya está, con todo el gusto del mundo se las mando y luego ya regreso para seguirlos complaciendo a través de la mejor FM 103.7. Aquí nomás son Los Ávilas, el modo incógnito, y otra vez a salir a diario, a borrar las fotos. Uy, eso es lo peor, es lo peor cuando uno está bien enamorado, bien con su cachichurris, ahí vienen piernaos y ándale que de repente se acabó el amor y uno tiene que borrar fotos, a subir historias, no, otra vez conocer personas que dice uno, oye, ¿cuál es tu color favorito? Oye, ¿a dónde quieres que vayamos? Ande, no, es cuando dice uno, mejor nadota, la neta, ¿eh? Pero bueno, vámonos a la música. Son Los Ávila, aquí nomás en la mejor FM, 4 de la tarde con 31 minutos, aquí nomás.

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0: Canta ese conjunto líder, cómo nos trae locos, la neta. Ellas solo nos separan ya 16 minutos para que den las 5 de la tarde. Ya van a ser, fíjate qué rápido, la neta. Pero bueno, vamos a un corte y luego ya regresamos. Cosa de nada, cosa de nada. Aquí los espero a La Mejor FM. Ahí vengo.
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5: ¿Alguna vez has visto un pulpo bebé? Mide menos que tu uña del meñique.
6: 5 milímetros.
5: Transparente, con bracitos que apenas tienen 4 ventosas. Se les llama paralarvas. Y aquí viene el problema. Hay decenas de especies del pulpo en los mares de México y cuando nacen, casi todas se ven igual. Salen del huevo tan parecidas entre sí que incluso los especialistas se confunden. Dos especies del Pacífico mexicano, el Octopus hupsorum y el Octopus mimus, producen crías con el mismo patrón de manchitas de color,
6: el mismo número de ventosas,
5: los mismos órganos diminutos en la piel. A ojo desnudo, podrías jurar que son la misma especie.
6: Pero no lo son.
5: ¿Y por qué importa saber quién es quién entre los pulpos, bebé? Porque las consecuencias de confundirlos van lejos. Una mala identificación puede llevar a sobreexplotar una pesquería. Crees que estás pescando una especie abundante, pero en realidad son dos diferentes y una ya está en riesgo. También puede sesgar los estudios de distribución. Piensas que una especie se extiende por todo el Pacífico mexicano, cuando en realidad son dos que se reparten el territorio. Los investigadores del Proyecto Pulpo, en el SISIMAR del Instituto Politécnico Nacional en La Paz, Baja California Sur, encontraron la salida. Mirarle la forma al animal y leerle el ADN. La parte de la forma se concentra en estructuras que resisten bien la conservación en alcohol
6: y no se deforman como el cuerpo blando del pulpo.
5: El pico, por ejemplo, esa boquita dura de quitina que el pulpo usa para romper conchas y comer. La mandíbula superior y la inferior tienen formas distintas
6: según la especie.
5: Y luego está la rádula, una lengua rasposa con dientecitos microscópicos cuyo tamaño y forma varían de especie en especie. Cada una tiene su propio diseño, como una firma. Pero cuando la firma no alcanza, entra la genética. Existe algo llamado código de barras genético. Los científicos extraen un fragmento de ADN mitocondrial del pulpo bebé, un gen específico que se conoce como COI, de apenas 650 pares de bases. Lo secuencian y lo comparan con bases de datos internacionales
6: donde están registradas miles de especies.
5: Si la secuencia coincide, ya saben quién es. Así, dos paralarvas que se ven idénticas bajo la lupa pueden revelar que pertenecen a linajes distintos, emparentados sí, pero especies diferentes.
6: La genética lee lo que el ojo no alcanza.
5: Ahora, científicos trabajan con otra especie, el Paroctopus digeti, aplicando la misma combinación de lupa y ADN, para entender qué pasa con los pulpos del Golfo de California en sus primeros días de vida. Porque en el mundo de las paralarvas, lo que ves no siempre es lo que hay. Y a veces, para conocer la identidad de algo tan pequeño como una uña, hace falta leer las instrucciones que lleva escritas por dentro. Esta cápsula fue elaborada con información de Ciencia UNAM y del proyecto Pulpo del SISIMAR IPN a cargo del doctor Arellano Martínez. Un guión de Leonardo Santiago con información del portal Ciencia UNAM. Les saluda Mónica Genis.

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9: Ya estamos por acá, ya regresamos de este pequeñísimo corte comercial. Cuando solo nos separan 9 minutos para que den ya las 5 de la tarde, 9 minutos y será las 5 de la tarde. ¿Qué onda pues, padrinazo? ¿Qué andan haciendo, ¿Qué rollo? A ver, ¿qué dice por acá? Dice la bonita, me pone la canción, la de Ave Cautiva de Primavera, por favor, gracias. Que tenga un excelente jueves, gracias. Ok, ya está. Como Ave Cautiva. Ok, ya está, a ver. Ave Cautiva. A ver, ahí está. Y luego. A ver, ¿qué dice por acá el cielero? ¿Qué onda, mijo? Buenas tardes.
10: ¿Qué onda? ¡Qué rollo, mi Manuel! El niñito Manuel. Oye, Manuelito, haz un paro. Ahora más temprano. Ahora más temprano que ayer, Manuel.
9: Sí, mijo, ayer llegó a las 7 de la tarde. ¿Aviéntate
10: con la de una rolita del Polo Urías o qué? Se va tocando, está chido. Todos cantan chido, mi meni. Ay, por favor, sote. Un saludito para ti y para todos los que andan escuchando la radio, mi mano. Saludos desde Colonia Hidalgo City.
9: La radio en Durango, ¿verdad, Simón? Vámonos pues. Y luego ya regreso para complacerlos a través de la mejor FM. Aquí nomás es el conjunto Primavera, es Ave Cautiva, sobres.

0: Vamos a un corte y luego ya regresamos aquí nomás en La Mejor FM cuando solo nos separa un minuto y ahí serán las 5 de la tarde. Qué rápido, ¿verdad? Y regresamos.
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son las 5 de la tarde con 2 minutillos. Las 5 de la tarde con 2. ¿Qué onda, pues? ¿Qué onda, pues? ¿Qué andan haciendo? Aquí a través de la mejor FM 103.7 estamos entrando a la segunda hora de programación. La segunda hora que estoy con todos ustedes. Así que góceme, aprovecheme, disfrúteme. Porque recuerde que a las 7 de la tarde me le voy. A las 7 en punto. Por eso no como Pedro, que ya está molesto. Porque él se va a las 5 en punto. Y ya está bien enojado. Bien enojado porque son las 5:03 y no se ha ido. Tiene un hambre. La Luzma le dice: no se vaya, Pedro. Ahí voy. Pero nada, ¿verdad? Entonces, ahí está el viejito bien enojado, bien molesto, ¿verdad? A ver, dice por acá a través del WhatsApp, dice, dejen de alarma a la sociedad, es una llovizna. Ah, ok, ya está. ¿Cómo de que no? Ya llovió en algunos puntos. Yo digo por mi Pilar, ya llovió, ¿eh? Dice mi Meni, buenas tardes, para pedir la rolita de Caballo Dorado, Un Chico Loco, con saludos para todos los feos del Nayar, gracias. Ay, qué a gusto esos viejos feos del Nayar, ¿verdad? Ok, entonces, Un Chico Loco. Ok, ya está, entonces déjala, programamos esa rolita y lo vamos viendo. Un Chico Loco de Caballo Dorado, ¿verdad? Ok, entonces, la programamos y luego dice por acá, buenas tardes, ¿podrías ponerme la canción de Los Norteños? Me equivoqué, muchas gracias. Ya está, entonces las programamos esas dos rolitas y luego ya regreso para seguirlos complaciendo a través de la mejor FM, aquí nomás. Buenas tardes, 618-233-2010, aquí nomás.

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2: ¡Vámonos pa'l rancho! Son las 5 de la tarde, ya con 12 minutos. Las 5 de la tarde con 12 a través de la mejor FM 103.7. Aquí nomás, aquí nomás. Vamos a ver qué onda, qué plan. Dice: hola, buenas tardes. ¿Me puedes complacer con la canción de Sentimental de los Pescadores del Río Concho? Gracias, bonito jueves. Ya está, con todo el gusto del mundo. Sentimental. Sentimental. Tirinquirintín. Tirinquirintirin. Dice: ¿qué onda, Manuel? Oye, ¿le podrías mandar un saludo a Rango, que anda chambeando en el yeso, y a ver si ya se aprendió las rolas que le he pedido? Ay, porfa. Ok, ya está, a Rango, ¿verdad, Mino? Porque a mí no me ha pedido rolas, ¿verdad? Ahí le va, mire.
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2: Uno.
3: Ponte a trabajar, huevón.
2: Ok, ahí están, dos, ponte a trabajar, huevón, ¿verdad? Rango, que anda chambeando en el yeso, y a ver si ya se aprendió las rolas que le he pedido. Ay, porfa. Sí, a mí no. A mí no, ¿verdad? A ver qué dice por acá este audio. Buenas tardes.
4: Manolito, Manolito, Manolito.
2: ¿Qué onda?
4: Buenas tardes, Manolito. Oye, ¿nos puedes poner una canción de la banda R15? Ajá. La de Misa de Cuervo Presente, Manolito. Por acá, okay. Para la Colonia Hidalgo, Manolito.
2: Saludos.
4: Un saludote, porque acá ya está cayéndose el cielo, Manolito.
2: Santo niño de Atocha.
4: Y ahora no está cervecero, ahora está tequilero o mezcalero el día.
2: Sí,
4: a ver si nos echamos.

0: Un mezcalito, manito.
1: Okay.
0: Gracias, manito. Que te la pases bien.
1: Ya está, igualmente para usted, R15. Igualmente para usted, pásesela bien, pero bien a gusto. Misa de cuerpo presente, es la banda móvil esa. Misa de cuerpo presente, banda R15 de... Está en vivo esa, a ver. Misa de cuerpo presente, le están llorando a la iglesia. A ver. Ándale, óndale, dijo mi Berito. Así que vámonos a la música y luego ya regreso. 618-233-2010. Son los pescadores del río Concho. Se llama Sentimental. Ah, hijo.

0: Oigan, vamos a un corte bien chiquitito cuando ya son las 5 de la tarde con 19 minutos. Continuamos en esta tarde, aquí nomás, en Se Dejó Venir el Rancho. Ahí vengo, no se vaya, sobres.
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0: las 5 de la tarde ya con 24 minutos. Las 5 de la tarde con 24 y apenas se va la luz, Maya. Y eso que se va a las 5 de la tarde ya está bien desesperada. Porque le dejan las 3 estaciones. Ya no puede ella. Pero nada, ¿verdad? A ver, dice por acá a través del WhatsApp. Dice, buenas tardes, Manuel. Un saludito para el Coque que anda calabaceando. Mándale un ponte a trabajar, huevón. Saludos. ¿Cómo, mi Coque? Si le digo, ¿verdad? Anda bien mal, mi Coque. Deje, espéreme. Para mandarle su ponte a trabajar, huevón, a mi Coque.
1: Ponte a trabajar, huevón.
0: Uno.
1: Ponte a trabajar, huevón.
0: Dos. Dos, ponte a trabajar, huevón. Dice Manuelito, ¿me puedes poner Amor de Cuatro Paredes? Ok, Amor de Cuatro Paredes. Nadie debe de saberlo, solo sé que tú me quieres. Ok, ya está. Amor de Cuatro. A ver. Será esa.
2: Es un privilegio para nosotros presentarles este sueño hecho realidad.
0: Sí, pero la tengo con esos.
2: ¡Su aniversario!
0: Y no le gusta, ¿ah?
2: Gracias a todos ustedes por apoyar nuestra...
0: La MS es la original, ¿verdad?

0: ¿Con quién? No, yo estoy chido con los Andes de la Sierra. Como no me dijo con quién, pues la manda con estos viejos, ¿verdad? Y como un loco te seguí para ver cómo me hablabas.
1: ¿Cómo te hablabas?
0: A ver, ¿qué dice por acá en estos audios? ¿Qué onda? Creo que es mi güito. Creo que sí es el güito, ¿eh?
2: ¿Qué onda? ¿Qué onda? ¿Qué onda, Manny? ¿Cómo anda?
0: Sí,
2: un gran saludo aquí de parte del güito.
0: ¡Qué milagro
2: para que le ponga
0: usted,
2: la canción Una Chica del Este para mi nietecita, mi nuera y mi esposa, que aquí estamos haciendo pizzas y lo están escuchando.
3: Dile hola, Manuel.
4: Hola, Manuel.
2: Un saludo de parte de su compa, el Güito.
0: ¡El Güito! ¡Qué milagro, mi Güito! Me da mucho gusto escucharlo, ¿eh? A ver, ¿cuál canción de amor, La Chica del Este, con Brindis?
2: Y lo están escuchando. Para mi nietecita, La Chica del Este, para mi nietecita del Güito. Para que le ponga la canción La Chica del Este, para mi nietecita,
0: sí, la chica
2: mi nuera,
0: este
2: mi esposa,
0: de...
2: que aquí estamos...
0: Brindis, ¿verdad, mi güito? Me da mucho gusto que ande por acá. Le mando un saludote con todo el gusto del mundo. Entonces, ya no me olvide tanto, mi güito, ¿eh? Acuérdese de vez en cuando de este pobre y humilde servidor. Así que vámonos a la música. Es el amor de cuatro paredes, seguida de La Chica del Este. Aquí nomás. Buenas tardes.

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1: ¡Ale! Seguimos con más. Son las 5 de la tarde ya con 34 minutos. Las 5 de la tarde con 34 minutillos, ¿verdad? ¿Qué onda, pues, mi güito? ¿Qué onda?
2: Gracias, Manuel, por los saludos. Es para que mande un saludo también para... Ahorita van a venir a comer mis sobrinos.
1: Ok.
2: Los originales de la banda Platino, Víctor Castorera Jr. Saludos, Manuel, ya ahí por ahí me verán en las tardes.
1: Llegando a trabajar. Aquí lo espero. Pero neta, mi güito, Neta, mi güito. Oye, ¿qué dice por acá? Mi compa Manny, buenas tardes. ¿Me podrías poner la a Chihuahua un baile de la maquinaria, por favor? Gracias y saludos. Ya está. A Chihuahua un baile. Ahorita se la mando de la maquinaria, Simón. Oiga, ya estoy lloviendo onadota. Porque dicen que en el Pilar de mi pueblo ya llovió. Y yo acá, bien asustado, bien preocupado y nadota, ¿verdad? Ok, entonces, la maquinaria norteña. A Chihuahua un baile, sí, ahí está puesta y dispuesta esta rolita, ¿verdad? Oye, dice por acá, muchas gracias por conocerme, Manolito, eso es todo. Gracias, usted siempre me complace, gracias, ande, mi Lupita, le mando un saludote con todo el gusto del mundo, ¿eh? Oye, dice, hola, buenas tardes, ¿me puedes poner la canción de la fe norteña, Mi Vida Sabe a Ti? Con saludos para las Arellano y toda la gente de Pilares Zaragoza, de parte de Claudia Arellano. Ya está, con todo el gusto del mundo, ahí les mando esta rolita para estas presionotonotonotas, aquí nomás en la mejor FM, es la maquinaria norteña, se llama A Chihuahua un baile. Buenas tardes.

0: Oigan, vamos a un corte rapidísimo. Ya regreso aquí nomás en La Mejor FM. Son las 5 ya con 41 minutos. Que no se le haga tarde, vengo.
1: 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Si no lo sabes, quédate porque hoy en Revista del Consumidor Radio te enseñamos cómo preparar tu propia pasta dental en casa. Y lo mejor, su preparación te toma solo 30 minutos. ¡Acompáñanos! 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
2: Hoy vamos a preparar una tecnología doméstica, que es una excelente alternativa a los productos industrializados. Pasta dental. Además, es una receta validada por el Laboratorio Nacional de Protección al Consumidor.
1: Antes de comenzar, te compartimos los ingredientes que vamos a necesitar. 3 cucharadas de agua purificada, 2 cucharadas de glicerina pura, 2 cucharadas de lauril éter sulfato de sodio, media cucharadita de carboximetil celulosa, 1/4 de cucharada de carbonato de calcio, 1/4 de cucharada de mentol y 6 gotas de esencia de menta.
2: Ahora, los utensilios que debemos tener a la mano son una cuchara sopera, una cucharita cafetera, un tazón pequeño de vidrio, un tarro pequeño de plástico con tapa y un batidor de globo. Una vez que tenemos todo listo, vamos al procedimiento.
1: En el recipiente de vidrio, comenzamos vertiendo agua purificada, la glicerina y el mentol. Mezclamos con ayuda del batidor de globo hasta integrar los ingredientes. Sin dejar de mover, agregamos carbonato de calcio y la esencia de menta.
2: Después, incorporamos el lauril éter sulfato de sodio y agitamos suavemente hasta que se disuelva por completo. Poco a poco, añadimos la carboxilina y metilcelulosa lentamente sin dejar de mover, hasta obtener una mezcla homogénea y con una consistencia más sólida.
1: Por último, envasamos la pasta dental en el tarro, tapamos muy bien y etiquetamos con la fecha de elaboración y de caducidad. En este caso, esta pasta tiene una caducidad de 6 meses y rinde aproximadamente 63 gramos o bien 50 mililitros.
2: Es importante que tomes en cuenta algunas recomendaciones de uso. Este producto no debe ser utilizado por menores de 6 años. En el caso de niñas y niños mayores de 6 años, puede sustituir el mentol por esencia de cereza. Si tienes sensibilidad dental, recuerda consultar previamente a tu odontóloga u odontólogo. Para conservar mejor el producto, te recomendamos mantener el recipiente bien cerrado, en un lugar fresco y seco y fuera del alcance de niñas y niños. Recuerda que todos los ingredientes que utilizamos en esta tecnología doméstica pueden encontrarse en establecimientos donde vendan productos de cuidado personal, belleza o cosmética, también conocidos como droguerías.
1: Preparar tu propia pasta dental en casa tiene varios beneficios. Requiere pocos ingredientes, son fáciles de conseguir, tiene certeza sobre su origen y además representa un ahorro económico. Incluso esta receta puede ser el inicio de un nuevo emprendimiento.
2: Anímate a preparar tu propia pasta dental y etiquétanos en Instagram usando el hashtag Tecnología Doméstica Profeco.
1: También puedes consultar esta tecnología doméstica en nuestro canal de YouTube, Profeco TV.
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0: Continuamos, seguimos con más en esta tarde maravillosa, tarde perrona. Oigan, creo que ya no llovió, creo que ya no llovió, ya solo nos esperan 12 minutos ya para que dé las 6 de la tarde. Y aquí andamos en la mejor FM, se dejó venir el rancho. Vamos a ver quién anda por acá. En mi WhatsApp dice, a ver, porfa pon 3 canciones. Ándale, sí, aparte me dicen chula, no, mijo, la chula está en las mañanas nada más. Dice, buenas tardes, un saludito para la raza que anda en friega, porque no voy a decir cómo dice el mensaje, ¿verdad? Con una canción de Ando Sin Frenos de Conjunto Primavera, y por favor, gracias, ok, ya está. Dice, gracias Manuel, hasta se me enchinó la piel. Uy, que es que esa rola así nos llega hasta el mero tuétano, hasta la mera máquina de hacer churros. A ver, buenas tardes.
11: Mi Meni, buenas tardes, mi Meni.
0: ¿Qué onda?
11: La de India Perra, por favor. Y los 5 chiflidos para Miguelito.
0: ¿Cómo? Ok, ya está. Entonces, Ando Sin Frenos de Conjunto Primavera primero. Y luego la del Indio Enamorado, Simón. Para complacerlos, ¿verdad? Para que me diga qué onda, qué plan. 618-233-2010. 618-233-2010. Recuerde que hasta a las 6 de la tarde estoy en Se Dejó Venir el Rancho. Y luego ya de 6 a 7, el artista invitado del día de hoy. ¿Quién va a ser? No lo sé, la neta, ¿eh? Pero vámonos a la música. Es Conjunto Primavera, se llama Ando Sin Frenos. Aquí nomás, buenas tardes.

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1: Seguimos con mañana. Nos separan 2 minutos ya para que den ya las 6 de la tarde. Fíjate qué rápido, no, hombre, si les digo la neta, la neta. Pero voy a ir a un corte y luego ya regreso. Ahorita, cosa de nada, con eso de las 6 para ver qué hacemos y demás, ¿verdad? Entonces, ahorita regreso para seguirlos complaciendo. Recuerden que nos pueden seguir en nuestras redes sociales como La Mejor FM 103.7 Durango. Estamos en Facebook, en Instagram, en TikTok y en esas redes sociales. Y luego yo soy con Manuel Aguilar, mi Facebook, Manuel Locutor Aguilar, mi página, manuel.lamejor, mi Instagram es La Música. No, es un corte y lo ya regreso aquí nomás en La Mejor.
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